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2: Sube el petróleo y caen los mercados tras la nueva escalada entre Estados Unidos e Irán en Medio Oriente. Donald Trump aseguró que el acuerdo con Teherán se terminó tras nuevos ataques en el estrecho de Hormuz, lo que provocó una fuerte caída en las bolsas de Europa, Asia y los futuros de Wall Street.
0: Nacionales.
2: Shutdown. ¿Cómo funciona el cierre del gobierno de Estados Unidos que Javier Milei quiere aplicar en Argentina? En el país de Norteamérica, esta medida se aplica cuando el Congreso no logra aprobar las leyes de gasto necesarias antes del comienzo del año fiscal.
0: Deporte.
2: Argentina perdió el primer puesto del ranking FIFA en pleno mundial. La victoria ante Egipto no le alcanzó a la selección para sostener el liderazgo de la clasificación. Francia volvió a quedar en lo más alto, un lugar que en los últimos años arrastra una curiosa maldición de cara a la Copa del Mundo.
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0: 22 horas, 17 minutos.
1: Volvió a latir el corazón de millones de argentinos. 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Cada festejo fue el desahogo de un pueblo que nunca deja de creer. 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
1: 22 horas, 41 minutos.
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2: La Guardia Revolucionaria de Irán afirmó que atacó instalaciones militares de Estados Unidos en Bahrein y Kuwait. Según el comunicado difundido por medios estatales iraníes, entre los objetivos de la operación figuraban Bandar Salman, el quinto distrito naval y la base aérea Ali al-Salem. Además, las fuerzas iraníes aseguraron que derribaron un dron estadounidense MQ-9 que intentaba interferir en los bombardeos.
0: Nacionales.
2: Dólar. El Banco Central arrancó el semestre sin ventas en futuros. El mercado lo sospechaba. Un funcionario deslizó el dato sin hacer tanto ruido. Ahora el mercado tuvo la confirmación oficial. El Banco Central tiene intacta su capacidad de intervención.
0: Deporte.
2: Suiza ya piensa en Argentina. Es un equipazo. No es invencible. Y más frases que dejaron. Murat Yakin, entrenador del seleccionado, y Ricardo Rodríguez, histórico lateral izquierdo, palpitaron el duelo ante la albiceleste por los cuartos de final del Mundial, aunque con declaraciones muy distintas entre sí.
1: Para más información.

0: mi gente. Vamos a escuchar este cuarteto. ¿Y cómo dice, Flor?
1: Ay, ¿puedes creer que me crucé este pelotudo de vuelta?
0: ¿En serio?
1: Ayúdame a cantar esto, amiga, por favor.

0: ¡Palma!
1: Y yo te estaba amando, te perdiste mi amor y vos.
0: Eso.

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0: 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Vamos todos, está conmigo acá.
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0: Baila, baila, baila.
1: Ahí nomás, ahí nomás.
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0: Estuvieron tocando en el Cosquín Rock y ahora vinieron a saludarnos y a cantar esta canción.
1: Pasó.
0: Amigo de artista y Lauta.
1: ¿Qué pasa,
0: el aplauso?
2: ¡Oba!
1: ¡Córdoba!
0: ¿Cómo está la banda?
1: Espectacular, amigo.
3: Bien, increíble.
0: ¡Te ves!

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0: Son las 5 de la mañana, 21 minutos.
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volvió a latir el corazón de millones de argentinos. Una vez más, la celeste y blanca demostró que no conoce los límites cuando juega unida, cuando juega por la bandera, por su gente y por la historia. Argentina está en cuartos de final. Y no fue solamente un triunfo. Fue una demostración de carácter, de fútbol y de amor por la camiseta. Con el sacrificio de cada defensor, con el despliegue de cada volante, con la entrega de cada delantero. Y como siempre, con el alma de Lionel Messi. Ese capitán que no deja de emocionar al mundo entero. El que conduce, el que inspira, el que contagia la pasión de un país entero. Cada grito de gol fue un abrazo interminable. Cada festejo fue el desahogo de un pueblo que nunca deja de creer. 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

0: volvió a latir el corazón de millones de argentinos. Una vez más, la celeste y blanca demostró que no conoce los límites cuando juega unida, cuando juega por la bandera, por su gente y por la historia. Argentina está en cuartos de final. Y no fue solamente un triunfo. Fue una demostración de carácter, de fútbol y de amor por la camiseta. Con el sacrificio de cada defensor, con el despliegue de cada volante, con la entrega de cada delantero. Y como siempre, con el alma de Lionel Messi. Ese capitán que no deja de emocionar al mundo entero. El que conduce, el que inspira, el que contagia la pasión de un país entero. Cada grito de gol fue un abrazo interminable. Cada festejo fue el desahogo de un pueblo que nunca deja de creer. Detrás de este equipo hay una idea, un sueño y un conductor. Lionel Scaloni y su escaloneta volvieron a demostrar que la humildad, el trabajo y la unión pueden construir algo inmenso. Desde cada rincón de la Argentina, desde cada casa, cada club, cada barrio y cada plaza, una sola voz acompañó a la selección. Porque cuando suena el himno nacional, no existen diferencias. Somos uno solo. Somos un mismo sentimiento. Somos una misma bandera. La pasión argentina no se explica. Se siente, se vive, se canta, se llora y se celebra. Dimos un paso más. Seguimos escribiendo otra página dorada en la historia del fútbol argentino. 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
2: Donald Trump afirmó que el memorando con Irán se terminó y sostuvo que es una pérdida de tiempo tratar con ellos. Son escoria, afirmó el mandatario republicano durante la cumbre de la OTAN en Ankara. Están dirigidos por gente enferma, cruel y violenta, y si tuvieran un arma nuclear, la usarían, declaró.
0: 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Nacionales.
2: Dólar. ¿Qué espera la City para el segundo semestre tras el plan financiero de Luis Caputo? El Ministerio de Economía presentó un esquema para cubrir los vencimientos de deuda de 2026 y parte del 2027 con el objetivo de reforzar la confianza del mercado.
0: SDN.digital. Deporte.
2: Argentina regresó a Kansas tras la clasificación a cuartos de final del Mundial. El plantel albiceleste volvió a la ciudad donde concentró durante la previa y la fase de grupos de cara al encuentro frente a Suiza.
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2: Sube el petróleo y caen los mercados tras la nueva escalada entre Estados Unidos e Irán en Medio Oriente. Donald Trump aseguró que el acuerdo con Teherán se terminó tras nuevos ataques en el estrecho de Hormuz, lo que provocó una fuerte caída en las bolsas de Europa, Asia y los futuros de Wall Street.
0: Nacionales.
2: Shutdown. ¿Cómo funciona el cierre del gobierno de Estados Unidos que Javier Milei quiere aplicar en Argentina? En el país de Norteamérica, esta medida se aplica cuando el Congreso no logra aprobar las leyes de gasto necesarias antes del comienzo del año fiscal.
0: Deporte.
2: Argentina perdió el primer puesto del ranking FIFA en pleno mundial. La victoria ante Egipto no le alcanzó a la selección para sostener el liderazgo de la clasificación. Francia volvió a quedar en lo más alto, un lugar que en los últimos años arrastra una curiosa maldición de cara a la Copa del Mundo.
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1: 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Internacionales.
2: La Guardia Revolucionaria de Irán afirmó que atacó instalaciones militares de Estados Unidos en Bahrein y Kuwait. Según el comunicado difundido por medios estatales iraníes, entre los objetivos de la operación figuraban Bandar Salman, el quinto distrito naval y la base aérea Ali al-Salem. Además, las fuerzas iraníes aseguraron que derribaron un dron estadounidense MQ-9 que intentaba interferir en los bombardeos.
3: Nacionales.
2: Dólar, el Banco Central arrancó el semestre sin ventas en futuros. El mercado lo sospechaba. Un funcionario deslizó el dato sin hacer tanto ruido. Ahora el mercado tuvo la confirmación oficial. El Banco Central tiene intacta su capacidad de intervención.
3: 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Deporte.
2: Suiza ya piensa en Argentina. Es un equipazo. No es invencible. Y más frases que dejaron. Murat Yakin, entrenador del seleccionado, y Ricardo Rodríguez, histórico lateral izquierdo, palpitaron el duelo ante la albiceleste por los cuartos de final del Mundial, aunque con declaraciones muy distintas entre sí.
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0: 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Mundial 2026. Ahora te contamos el resumen de la fecha anterior.
1: La épica remontada de Argentina frente a Egipto y la dramática clasificación por penales de Suiza ante Colombia cerraron los octavos de final del Mundial 2026, configurando un atrapante duelo de cuartos de final. Fue milagro en Atlanta, la jerarquía del campeón salvó al albiceleste. El equipo de Scaloni pasó del borde del abismo a la euforia absoluta. El planteo táctico de Egipto rozó la perfección durante 75 minutos, bloqueando los circuitos internos del albiceleste y lastimando de contra. El panorama se tornó tétrico para el campeón mundial cuando Lionel Messi falló un penal clave antes del entretiempo y promediando el complemento 5, estiró la ventaja africana por 2-0 que parecía definitivo. Sin embargo, la mística del plantel emergió en el epílogo con puro amor propio. Cristian Romero encendió la ilusión con un frentazo al minuto 79. Solo 4 minutos después, Lionel Messi enmendó su error desde los 12 pasos, firmando el empate con una genialidad que desató el delirio. Cuando el tiempo reglamentario se extinguía, fue el turno de Enzo Fernández, que apareció como un fantasma en el área para clavar el 3-2 definitivo de cabeza tras un centro de Lautaro Martínez, sellando una remontada histórica que mantiene vivo el sueño del bicampeonato. En el cierre de la jornada se vivió un compromiso sumamente cerrado, físico y casi de ajedrez puro. El seleccionado dirigido por Néstor Lorenzo, Colombia, asumió el protagonismo del varón, pero careció de lucidez necesaria en los últimos metros para quebrar el rocoso bloque defensivo helvético. Con James Rodríguez intermitente y luego reemplazado, las opciones de riesgo fueron escasas. Las pocas aproximaciones de peligro chocaron contra la colosal figura de Gregor Kobel y de Camilo Vargas, quienes sostuvieron el cero durante 120 minutos para los suizos. La paridad obligó a resolver el boleto desde el punto de penal. Luego de los 30 minutos de tiempo suplementario, la efectividad europea terminó imponiéndose gracias a la templanza de sus ejecutores y un Kobel inspirado. Los remates errados por Davinson Sánchez y Cucho Hernández terminaron sepultando la ilusión de Colombia, que se despide de la Copa del Mundo con la frente en alto, pero masticando la amargura de una definición desde los 12 pasos que pudo haberla obtenido durante el partido, ya que Colombia fue mucho más que Suiza.
0: Goleadores.
1: Tabla de goleadores de la Copa del Mundo, liderada en solitario por Lionel Messi con 8 tantos tras romper el triple empate histórico que mantenía en la instancia previa. 8 tantos para Messi, 7 tantos para Kylian Mbappé, al igual que Erling Haaland, el noruego. Harry Kane continúa con 6 tantos, el inglés, al igual que Bellingham. Ousmane Dembélé, Oyarzabal de España, Vinicius Juniors de Brasil, que se quedará con 4 en este Mundial. Julián Quiñones también se quedará con 4 unidades en este Mundial. Y el senegalés Ismail Sarr.
0: Cuartos de final.
1: Los cuartos de final de la Copa del Mundo quedaron completamente definidos tras cerrarse la fase de octavo de final. El cuadro presenta un fuerte dominio de representantes europeos, 6 selecciones europeas frente a un único clasificado sudamericano y un africano. El desglose táctico y la agenda horaria está a pedir, por supuesto, luego de esta jornada de descanso. Francia-Marruecos se van a ver las caras el jueves 9 de julio. El estadio será el de Boston, Massachusetts. Reedición de la semifinal de Qatar. Francia llega con el cartel de favorito principal por su jerarquía colectiva y por la constelación de estrellas. logró un sobrio 1-0 ante Paraguay en octavo de final. Marruecos mantiene un bloque defensivo idéntico al que maravilló hace 4 años tras golear 3-0 a Canadá. Su apuesta va a radicar en forzar el desgaste físico e intentar dar el golpe de contra y sostener el partido hasta la tanda de penales. En el otro encuentro, España versus Bélgica, será en el Estadio de Los Ángeles el viernes 10 de julio. Choque estelar de estilos europeos. España arrastra un funcionamiento sobrio, sustentado en la posesión del balón y el volumen de juego ofensivo. Bélgica sostiene una estructura con futbolistas de primer nivel que va a buscar aprovechar las transiciones rápidas de defensa al ataque. El duelo en el medio campo será determinante para romper condiciones territoriales. El 11 para Noruega-Inglaterra el sábado en el estadio de Miami, Florida. Inglaterra cuenta con ventaja en los análisis previos debido a la profundidad de su plantel. Sin embargo, Noruega emerge como la gran amenaza gracias a la potencia ofensiva directa y un planteo defensivo disciplinado. Los cruces aéreos y la contundencia en las áreas van a definir el ganador de esta llave. Finalmente, Argentina-Suiza se verán las caras el sábado 11 de julio en Kansas City. La campeona defensora avanzó tras una sufrida y épica remontada por 3-2 ante Egipto. Afrontará el partido con el desgaste físico de una serie intensa, pero con el envío anímico que juega a su favor tras pasar prácticamente en una epopeya. Suiza clasificó por la vía de penales frente a Colombia y destaca por ser el equipo sumamente ordenado, táctico y que reduce al mínimo los espacios libres en su propia mitad. En el cuadro de semifinales, el ganador de Francia-Marruecos jugará contra el vencedor de España-Bélgica y será un verdadero partidazo. En los papeles, todo parecería indicar que Francia se enfrentará a España, pero los partidos hay que jugarlo. En la otra llave de semifinales, el ganador de Noruega versus Inglaterra se medirá con el vencedor de Argentina versus Suiza. Las semifinales se van a jugar el martes 14 de julio. La llave se nutre de los primeros 2 partidos de cuarto de final. Promete un duelo netamente europeo o bien un euroafricano por la llave A. La segunda semifinal será el miércoles 15 de julio. Esta llave definirá el segundo finalista del torneo, congregando a los ganadores de los partidos del sábado 11, donde está la llave C con Noruega e Inglaterra y la llave D con Argentina versus Suiza.
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2: Donald Trump ordena cortar completamente el comercio con España por ser un socio terrible de Estados Unidos. Es una causa perdida, dijo. El presidente ya hizo este anuncio en marzo sin consecuencias. Esta vez lo ha hecho en la cumbre de la OTAN, en Ankara. El IBEX ha reaccionado con una caída.
3: Nacionales.
2: El gobierno concesionó la hidrovía pese a las graves señales de direccionamiento. El Ministerio de Economía presentó la firma del contrato con Yandenul Servimagnus como el cierre de un proceso transparente, aunque la licitación quedó atravesada por denuncias por pliegos a medida, plazos cuestionados, una comisión evaluadora bajo sospecha y un sistema de puntaje que habría favorecido al consorcio ganador.
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2: Presionaron al árbitro y la copa está dirigida a Argentina. La grave acusación de Egipto. Un entrenador y uno de los goleadores del combinado egipcio dispararon contra el arbitraje en los octavos de final del Mundial 2026.
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2: El tema se llama La Carta. Si alguien me acompaña a cantarlo esta noche...

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reventado, Luis. Bien reventado, bien Fostro el año 80. Ahí está. Ahí va.

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2: Echen a volar esas manitos con nosotros de un lado hacia el otro. 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

0: Pero no te vas.
1: Nos quedamos.
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1: Un clásico. 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
1: Hermano.
0: ¿Qué hacemos?
1: Cuando comience esta canción, explota todo el Movistar. Vamos. Los celulares arriba todos. ¿Qué tal, amor? ¿Cuánto tiempo sin verte? Hoy, en el Movistar, con mis hermanos de Qué Locura, hoy quiero decirle a Nico que nunca, pero nunca, yo pude olvidarla.

0: Gracias, guacho.
1: Gracias, hermano. El aplauso grande para mis hermanos de Qué Locura. 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
1: Gracias. Hasta la próxima.
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2: El Comando Central de Estados Unidos completó la última ronda de bombardeos contra Irán y alcanzó otros 90 objetivos del régimen. Luego de que el presidente estadounidense Donald Trump declarara que el alto el fuego contra Irán terminó, las fuerzas del CENTCOM atacaron sistemas de defensa aérea, de vigilancia costera, depósitos de misiles y drones y capacidades navales a lo largo de la costa del país persa.
0: Nacionales.
2: El gobierno pagó unos 2.500 millones por los bonos globales y las reservas quedaron debajo de los 49.000 millones. Además, se concretó el ingreso de fondos provenientes de créditos con bancos internacionales con garantías de organismos multilaterales.
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2: Morten Hoogman, nuevo refuerzo para el Atlético de Madrid de Diego Simeone. El colchonero acordó con Sporting de Lisboa la compra del mediocampista danés de 27 años a cambio de 45 millones de euros. El Cholo busca rearmar su mitad de cancha.
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3: ¿Cómo les va? ¿Cómo andan? Buenos días para todos. Bienvenidos. Arrancamos, ¿no? Esta nueva edición de Play News, este espacio donde la actualidad, la buena música y toda la información se sintonizan en un solo lugar. Espero que este arranque de jornada les trate muy bien. Por acá estamos con el equipo ya con toda la vibra bien arriba. Y no es para menos porque ya se siente este 9 de julio, ¿no? Donde festejamos nuestro Día de la Independencia y para la alegría de todos se armó este feriado largo que tanto veníamos necesitando, quizás, ¿no? Ya tenés planes, te escapás a algún lado, te estás plantando el jogging ahí en tu casa para maratonear quizás alguna serie, o te clavás algunos pastelitos con algunos mates, en fin, te invito a que te quedes allí del otro lado porque hoy vamos a estar haciendo el recorrido por toda la información destacada durante la jornada matutina y por la tarde ya un poco más light como mañana viernes también. Así que nada, no perdemos más tiempo, te damos la bienvenida y arrancamos Play News.
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4: Diputados espera definiciones en los Estados Unidos para avanzar con el tratado sobre patentes. Tiene media sanción del Senado y el dictamen en la Cámara Baja. Lobby cruzado y alerta de la industria farmacéutica local. La discusión por la adhesión de Argentina al tratado de cooperación en materia de patentes sigue trabada a la espera de resoluciones en Estados Unidos. Mientras la Argentina, el Congreso espera la llegada de una definición para avanzar en el tratamiento de ley en medio de lobbies cruzados. La adhesión al PTC, un convenio internacional sobre patentes demorado hace más de 50 años, constituye uno de los compromisos asumidos en el marco del acuerdo comercial firmado entre Argentina y Estados Unidos. El PST ya cuenta con media sanción del Senado y el dictamen de la Cámara de Diputados desde el pasado 12 de mayo, pero investigaciones en los Estados Unidos y la intención de introducir modificaciones en la Cámara Baja tienen retrasado el tratamiento.
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3: Cáncer.
4: Cangrejo. Puedes sentirte desbordado e hipersensible por las emociones que te invaden sin filtro, sin límite. Sí, es esa época del año en la que te das vuelo. Y como si fuera poco, quizá estés rodeado de drama. Algo bien importante para ti, cangrejo, es impedir a toda costa ahogarte en tus sentimientos. No solo en este momento, sino siempre. Lo que quieres lograr es que trabajen para ti, que los puedas utilizar y fluir en esas aguas.

0: de la semana. Lo que te interesa es cómo te manejas en el plano emocional. Esta es una semana en la que puedes ponerle fin a situaciones que se han vuelto más pesadas que gratificantes o tóxicas afectivamente. Una semana en la que detectas si vas hacia donde realmente quieres ir. ¿Estás incierto? Si no sabes hacia dónde jalar y lo que quieres, ve a por ello, cangrejo. Las respuestas no están ocultas en las rutinas que te tienen estancado. Están afuera, en el mundo, así que ve y sal a buscarlas. Tienes la habilidad de hacer el mejor uso de tus recursos, sobre todo porque eres más paciente en los negocios y lo que tenga que ver con dinero. Incrementa tu apetito por cosas lujosas y hermosas, porque sientes que esto abona a tu encanto. Si puedes, dale. Si no, por más que te apetezca, no te metas en problemas. Cangrejo, este periodo es importante. Puedes aclararte en cuanto a lo que necesitas, a lo que no puedes hacer y a lo que más quisieras que se hiciera realidad. Libérate de las expectativas de pensar que los otros te harán feliz. Aunque te equivoques, cangrejo, lo que quieres es simplemente ser tú.
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2: Avances históricos en la exploración espacial y la evaluación de startups. El sector aeroespacial y el tecnológico han vivido un momento de fusión histórica a mediados del 2026. SpaceX ha registrado cifras sin precedentes tras una reestructuración de su valuación impulsada por su ingreso en el mercado bursátil. La compañía de Elon Musk no solo lidera la comercialización de cohetes y servicios de Internet satelital, sino que recientemente adquirió empresas de desarrollo de software automatizado mediante inversiones de capital masivas. Por otro lado, la tecnología de consumo espacial está avanzando hacia una democratización de la conectividad, desarrollando así redes satelitales, que permitirán la comunicación directa desde teléfonos inteligentes convencionales y una cobertura de datos más sólida a nivel global.
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3: Un investigador de la CNA alertó por el éxodo de 500 personas del sector nuclear. El investigador Andrés Kreiner de la Comisión Nacional de Energía Atómica encendió las alarmas sobre el presente del sector nuclear argentino. Kreiner advirtió que el deterioro salarial ya provocó la salida de unas 500 personas de la actividad que considera estratégica para la salud y también para la industria en Argentina.
4: Toda esta situación de hablar de inversiones, el contexto es un contexto de asfixia salarial y presupuestaria al sector estatal. Nuestros salarios en estos dos años y pico perdieron más del 50% de su capacidad adquisitiva frente al IPC, que sabemos todos que el IPC no refleja fielmente lo que realmente pasa. Entonces, ¿qué es lo que ocurre? Al sector nuclear estatal se lo está asfixiando. Salarialmente ha producido ya un éxodo del orden de 500 personas. Algunas se jubilaron, la mayoría se han ido porque no pueden vivir con esos salarios. ¿Qué salarios? Por ejemplo, esta chica que cobró notoriedad, Paula Alderete, que es una técnica especializada en la operación de un microscopio electrónico en el Centro Atómico Constituyente de donde yo trabajo, cobra un salario entre 600 y 700 mil pesos.
1: La locura. Más noticias con Hugo Ledesma.
3: En medio del Mundial, el FBI y fiscales federales de Estados Unidos comenzaron a investigar los negocios de la AFA. Oficiales estadounidenses convocaron al empresario Guido Tofoni a prestar declaración en Miami. Buscaron datos sobre la gestión de millones de dólares que circularon por cuentas y sociedades en Estados Unidos. Los detalles de un paso clave que apunta a Claudio Chiquitapia.
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5: La senadora paraguaya Celeste Amarilla amenazó el martes con demandar al futbolista francés Kylian Mbappé, después de que el delantero la calificara de mujer despreciable e indigna de su cargo, en medio de una controversia desatada tras la eliminación de Paraguay en el Mundial de 2026. Amarilla afirmó que estudia acciones legales por presunta violencia política y de género, aunque también reconoció que algunos de sus comentarios sobre el jugador fueron un error.
6: y le diría que se cuide de los paraguayos. No te metas con los paraguayos, Mbappé. Acá ya le metimos preso a Ronaldinho. Acá ya entró preso Ronaldinho por corruptito. Y no me subestimes, Mbappé. Yo te puedo querellar, contratar a un abogado y te van a decir que yo sí te puedo ganar. Violencia de género, violencia política contra la mujer. Eso es grave, eso sí es grave. Que me pida disculpas porque todavía tengo acción para eso.
5: El enfrentamiento se originó después de la victoria de Francia por 1-0 sobre Paraguay en los 16avos de final del Mundial. La senadora cuestionó la actitud de Mbappé durante el encuentro y criticó unas declaraciones realizadas por el atacante antes del partido. El capitán francés respondió denunciando comentarios racistas en su contra y calificó de inaceptables las expresiones de la parlamentaria. La controversia trascendió rápidamente el ámbito deportivo y llegó al terreno político, llevando a la Cancillería paraguaya a aclarar que las palabras de Amarilla no representan la posición oficial del gobierno.
6: Esto es otra cosa, esto va mucho más allá de mí. Y Santi Peña cayó en la trampa, porque el que le llama a Macron para que le llame a Peña, para que me diga a mí que me calle, es Infantino. Es Infantino. Acá no es Macron. Macron es otro secretario de la FIFA.
5: La polémica dio un nuevo giro este martes cuando la justicia francesa abrió una investigación por presuntas injurias públicas e incitación al odio tras una denuncia presentada por la Federación Francesa de Fútbol. Según la Fiscalía de París, los delitos investigados podrían acarrear hasta un año de prisión y una multa de 45.000 euros, mientras el caso sigue provocando reacciones dentro y fuera del mundo del fútbol.
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7: Elizabeth Bernassi salió a hablar y Elizabeth Bernassi habló de Florencia Peña y se animó a decir de todo. Ya sabemos por qué está hablando de Florencia Peña. En primer lugar, porque son amigas desde hace mucho tiempo. En segundo lugar, porque pasó con Florencia Peña algo, bueno, todos sabemos lo que pasó con el papá de Messi, ¿no? Entonces, durante una entrevista con Puro Show, la conductora pidió poner fin a todas las especulaciones y a todo lo que se ha hablado. Dijo que ya es suficiente, que si no les parece demasiado lo que le hicieron a Florencia Peña, ¿cómo no voy a hablar si es mi amiga? La amo, ¿cómo no voy a hablar? Me puede pasar a mí, le puede pasar a cualquiera. Fue como arrancó la Negra Bernassi, una de las personas que más conocemos en radio y televisión, ¿no? Consideró que la actriz reaccionó de manera correcta tras la repercusión. Dijo que había estado mal, se mandó una pero me puede pasar a mí y le puede pasar a cualquiera. Esto ha pasado hace muchos años y siempre va a pasar. Pero lo que pasa es que en el caso de Flor siempre hay un ejército de trolls. Y en esto se supone que está haciendo referencia también a la política, ¿no? De todos modos, aclaró, eso no significa que haya estado bien. Estuvo como el O-R, bueno, es como la RTO, pero se pronuncia distinto. Y ella lo sabe, salió a pedir disculpas, lo hizo de manera instantánea. Y bueno, el grave problema hoy es creer que una equivocación equivale a no tener más posibilidad de trabajar. Y esto es lo que le están haciendo a Florencia Peña. Le preguntan a Elizabeth Bernassi, en este caso, qué piensa de Marley. ¿Por qué? Porque los tres son muy amigos y Marley se ha mantenido muy al margen de lo que ha sucedido con Flor Peña. A lo que Elizabeth Bernassi dijo, no todo se tiene que televisar. Hay cosas que quedan en el ámbito privado y seguramente ellos ya han tenido una charla o están a punto de tenerla. Así que con eso cerró las especulaciones, dijo que la va a bancar siempre, que quiere mucho a Florencia Peña, en realidad dijo la amo. Elizabeth Bernassi salió a bancar y a defender fuerte a Florencia Peña. ¿Qué les parece esto a ustedes?
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5: Nacionales.
8: Se suman sectores del PJ que piden una tregua entre Kicillof y los Kirchner para lograr la unidad electoral. Reclaman que la dirigencia ponga por delante la necesidad de que el peronismo le gane a Milei y trabaje para articular una opción competitiva en el 2027. Un informe reveló que la droga incautada en Argentina aumentó un 500% y que el tráfico tiene Europa como destino final. Las fuerzas federales secuestraron 14.946 kilos de esa droga y una fuerte aceleración. Desde 2024, la fundación Finint analizó 44 operativos de gran escala entre enero de 2024 y junio de 2026.
5: Tribunales.
8: Juicio por Loan, octava audiencia. declaran un primo, un tío y un testigo que participó en la búsqueda y encontró huellas. Tras escuchar a 13 familiares, el Tribunal Oral Federal de Corrientes citó a 3 nuevos testigos vinculados a las primeras horas de la búsqueda del niño desaparecido el 13 de junio de 2024.
9: En el mundo.
8: El presidente de Líbano confirmó que visitará la Casa Blanca antes de fin de mes para negociar con Donald Trump un acuerdo con Israel. El anuncio llegó después de una conversación telefónica de 17 minutos que ambos mandatarios mantuvieron el domingo y que Joseph Aoun calificó como buena.
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1: ¿Cómo se puede invertir en el primer proyecto de cobre argentino que va a salir a la bolsa? Sí, Los Azules confirmó que van a lanzarse al mercado como un instrumento más de su plan financiero para recaudar hasta 300 millones de dólares y seguir recolectando fondos para poder desarrollar este megaproyecto en la provincia de San Juan. Soy Fernando Heredia. La potencia de este 2026 pasa por acá. Esto es Energía en 5 minutos. El timing de la salida de la bolsa no es casual. Llega justo en un boom de IPOs, como se le dice a la oferta pública inicial de acciones, que es justamente eso, cuando una empresa sale a cotizar al mercado. Ya vimos los casos de SpaceX en Wall Street, los anuncios que van a lanzarse OpenAI, Anthropic. Y hablando de Argentina, vimos como una energética líder en renovables como Genella también empezó a transitar estos pasos. En el caso de Los Azules, el lanzamiento sería en la Bolsa de Toronto, que está mucho más especializada en minería y tiene un proceso más rápido que los Estados Unidos. Pero al mismo tiempo se vincularía con Argentina para que el público local pueda invertir acá, ya sea mediante un CDR o como un doble listado, según lo que surjan las negociaciones entre la Bolsa de Buenos Aires y la Bolsa de Toronto. Como te decía, el objetivo es recaudar unos 300 millones de dólares, que es un número relevante, pero que comparado con todo el capital que necesita el proyecto para llevarse a cabo, no alcanza ni el 10%. Y acá me dicen que apunta más a una cuestión simbólica de hacer participar a la sociedad argentina, y también como un instrumento de inversión en el cobre que hoy no hay, al menos en Argentina. En Vaca Muerta tenemos empresas como YPF, Vista o Pampa, pero en minería hay muy pocas. Sí, existen las empresas grandes que tienen alguna participación en Argentina, pero que los proyectos no determinan su cotización. En cambio acá se tiene una acción o un CDR estrictamente vinculado al desarrollo del proyecto, que apunta a empezar a construirse en 2027 para estar operativo a partir de 2030. Esta salida de la bolsa va a necesitar de tres bancos que ya fueron seleccionados como bookrunners, que es decir, son los encargados de acompañar el proceso. Dos de ellos van a ser canadienses y uno de los Estados Unidos. Mientras que para el resto del plan financiero, que es de 4.000 millones de dólares en total, Los Azules contrató a Société Générale, que es un banco líder en financiamiento de infraestructura y en coordinación con las agencias de crédito de exportación, que van a estar organizando todos los préstamos y llevando adelante el paquete. Acá, un 40% de ese plan va a ser en el segmento de equity, como se denomina, que además de los fondos del IPO, va a tener un aporte de los socios actuales, que son McEwen, Río Tinto y Stellantis, y otros 600 millones de dólares de un nuevo socio que podría sumarse como off-taker. O sea que sería...

0: Mueven las exportaciones de distintos países y otorgan facilidades de crédito a aquellos que los compran. Por ejemplo, acá sería para insumos importantes, como pueden ser camiones. O sea, si Los Azules le compra camiones a Estados Unidos, el Exim Bank, por ejemplo, podría otorgar plazos de pago muy buenos y con una tasa muy conveniente. Y la parte final se financiaría mediante un Project Finance, que es un instrumento con bancos comerciales, como el que hizo YPF con el oleoducto Vemos. Todo este proceso va a llevar un año de conformación para cerrar el plan financiero. Pero mientras tanto, igual el proyecto sigue avanzando y se espera que tenga decisión final de inversión para fines del 2026, con un RIGI que, recordemos, ya ha sido aprobado. Lo último que también falta resolver para la puesta en marcha de Los Azules es su abastecimiento energético, donde el plan A era utilizar esta línea que tiene en disputa con Vicuña. Y si desde el gobierno nacional fallan a favor de Vicuña y no le dejan la capacidad suficiente, hay un plan B, que es ir a través de la provincia de Mendoza en una obra que costaría prácticamente lo mismo que tenía pensado gastar Los Azules en la conexión sanjuanina. Soy Fernando Heredia. La energía fluye mejor cuando estamos conectados.
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2: Un constitucionalista calificó de locura la propuesta de ley de lemas impulsada por el gobierno. El abogado constitucionalista Diego Armesto se expresó con dureza sobre la reforma electoral que busca impulsar el gobierno nacional. Para Armesto, pensar en una ley de lemas es una locura.
3: El que gana se lleva el premio mayor. Eso es una locura.
4: Una locura.
3: Es decir, por eso si están intentando, buscando la forma en sortear la PASO, que es algo que es real la PASO, que la política la ha mal utilizado, salvo que Juntos por el Cambio en el 2015, cuando compitió Sanz, Carrió, sí, y Macri,
4: sí,
3: después el resto y aparte digo que es real, nosotros que estamos muy porteñizados, la PASO se utilizó muy bien en algunas provincias, es decir, entonces a veces nos quedamos con una visión de Buenos Aires nada más, donde siempre se manipuló con la lapicera,
4: sí,
3: con las juntas electorales partidarias que hacían lo que querían, en contrario a lo que sucedía en el interior, donde muchas veces funcionó y funcionó bien, entonces me parece que hay que ser un poco más medido y no tan de atropellar y buscar lo mejor. ¿Para qué? Porque la participación es el medio más efectivo para lograr transformaciones y la gente tiene que participar. Ahora, el argumento para la democracia para mí nunca es el gasto, porque la democracia no es un gasto.
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2: Una argentina asumirá como nueva economista jefe del FMI. Silvana Teneiro reemplazará a Pierre Oliver Gourinchas. Cristalina Georgieva resaltó su liderazgo intelectual, su capacidad para construir consensos y su habilidad para comunicar temas económicos complejos de manera clara. Silvina Teneiro, una economista argentina con una destacada trayectoria internacional, fue nombrada por el Fondo Monetario Internacional como su nueva Economic Counselor y directora del Departamento de Investigaciones. La decisión fue anunciada ayer por la directora gerente del organismo, Cristalina Georgieva.
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5: Noticias de cine de hoy. Christopher Nolan habló de la actuación de Tom Holland en La Odisea y comentó: trabajar con él me confirmó que es uno de los grandes actores de su generación.
6: Este muchacho me llena de orgullo.
5: Se dice que Spider-Man Brand New Day podría debutar con 255 millones de dólares en taquilla doméstica, o sea, en Estados Unidos.
7: ¿No lo entiendes, Kik? Es obvio que mi destino es el éxito.
5: También se dice que en Brand New Day, Yelena Belova va a ser la vecina rubia de Peter Parker. Ella lo va a estar investigando e intentar convencerlo de que se una a los nuevos Vengadores.
8: ¿Qué está pasando, doctor? ¿Qué está pasando?
5: Es de mi grado informarles que el día de hoy, Proyecto Fin del Mundo ya está disponible en Prime Video.
9: ¡Qué buena noticia!
5: Tenemos un nuevo tráiler de la nueva película El Final de la Calle Oak, una nueva película de dinosaurios protagonizada por Anne Hathaway e Ewan McGregor, donde el vecindario de una familia es transportado millones de años al pasado. James Gunn comentó que ya vio Clayface y es una de las mejores películas de superhéroes que se haya hecho.
10: Ya no, hijo, no te creo.
5: Una serie animada de Dark Shadows está en desarrollo por Warner Bros. Continuará el legado de la familia Collins. Marvel Studios le ofreció un papel importante a Sabrina Carpenter para unirse al MCU, aunque aún no se ha dicho qué papel.
11: ¡Sí! ¡Sí!
5: También se dice que la cantante está siendo considerada para protagonizar un remake de You've Got Mail. Hollywood sabe lo que queremos ver. Hollywood es consciente de lo que queremos ver. Se confirma que Danny McBride, guionista de Halloween, está escribiendo la nueva película de G.I. Joe. Será una película 100% de acción y se espera que se empiece a grabar en 2027.
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0: Un revés judicial para el príncipe Enrique. El Tribunal Superior de Londres desestimó su demanda por vulneración de su vida privada contra el propietario del periódico Daily Mail, tras un juicio de 11 semanas a principios de este año. El hijo menor del rey Carlos III, junto a otras celebridades como Elton John y la actriz Elizabeth Hurley, habían acusado a la empresa editora ANL de obtención ilegal de información. Los demandantes afirmaron que los tabloides recurrieron a detectives privados para interceptar mensajes de voz, escucharon conversaciones telefónicas e incluso mintieron para la elaboración de artículos publicados entre 1993 y 2018. Pero el veredicto indica que no lograron demostrar las acusaciones que habían presentado. El grupo editorial celebró el fallo, que a su juicio representa una victoria aplastante para el Daily Mail y sus periodistas, así como para la libertad de prensa en general. El príncipe, que considera a los paparazzi responsables de la muerte de su madre Diana en 1997, acusó durante el juicio a la prensa sensacionalista de haber hecho absolutamente infernal la vida de su esposa Meghan. En su batalla contra las prácticas de la prensa del corazón, Enrique obtuvo a fines de 2023 una sentencia favorable que condenó a la empresa editora del Daily Mirror. Y en enero de 2025 alcanzó un acuerdo económico cuyo importe no fue revelado con el propietario de The Sun.
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5: La cantante y compositora venezolana Elena Rose estrena Happy, una canción que refleja una faceta luminosa y positiva de su presente artístico. Elena continúa consolidándose como una de las voces femeninas más destacadas de la música latina, tanto por sus lanzamientos propios como por su trabajo como compositora para grandes artistas internacionales. Esta nueva canción se une a su EP No quiero que se acabe el bendito verano.

de ti y de mí, el primer adelanto de su próximo proyecto Femme Fatale Volumen 2. La artista chilena vuelve a mostrar su enorme capacidad interpretativa en una canción cargada de emoción, intensidad y esa identidad artística única que la convirtió en una referencia de la música latina.

artista argentino Trueno presenta Pumas, su más reciente colaboración con el multipremiado Milo J. Esta nueva canción pertenece a su cuarto álbum de estudio, Turrazo. Grabado en Buenos Aires, Pumas captura la experiencia de la migración que atraviesa la vida de cientos de miles de familias latinoamericanas, evocando la célebre canción de Facundo Cabral, No soy de aquí ni soy de allá.

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2: Nacionales.
3: La Casa Rosada quiere reunir a los gobernadores para aceitar el diálogo y negociar las próximas reformas. Hasta el momento hubo poco contacto con los mandatarios locales, pero los Milei y Santilli buscan generar un encuentro antes del acto del 9 de julio en Tucumán. El gobierno puso como prioridad el proyecto de zonas frías, que ya generó debate.
2: Política.
3: Rodrigo Sbarra fue oficializado como viceministro de Salud tras la salida de Guido Giana mediante un decreto que se publicó en el Boletín Oficial y del cual tomó conocimiento la prensa el pasado lunes. El Ministerio de Salud formalizó la salida de quien fue hasta hoy el número 2 de la cartera. Advertencia de un investigador de la Comisión Nacional de Energía Atómica: ya hubo un éxodo de unas 500 personas del sector nuclear. Andrés Kreiner analizó el presente del sector nuclear argentino, explicó su importancia para la salud, la industria y la generación de energía y alertó por el impacto del deterioro salarial sobre una actividad estratégica.
2: Economía.
3: El gobierno lanzó un programa para reformar el sistema de registros de propiedad automotor en todo el país. Se trata de una transformación integral del sistema registral automotor construida sobre tres ejes estratégicos. También crearon un módulo de registro de la propiedad del automotor.
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0: para encarar este 9 de julio como se debe. Así que desconectá el chip de la rutina, disfrutá de la familia, de los amigos, del descanso y sobre todo, viva la patria. Te dejo un abrazo, nos reencontramos la próxima.
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4: Irán se prepara para sepultar a Ali Khamenei tras nuevos ataques a los aliados de Estados Unidos en el Golfo. El ex líder supremo iraní será sepultado junto a varios familiares cercanos este jueves, mientras los observadores internacionales aguardan la aparición de su hijo y su sucesor, Mojtaba.
2: Nacionales.
4: Javier Milei exhibió una foto robusta con gobernadores en la antesala del acto por el Día de la Independencia. El presidente consiguió una postal con 13 jefes provinciales, con caciques de diversas escuderías, en la antesala del acto para el 9 de julio. El gobierno busca inaugurar una nueva etapa política y reforzar el vínculo con las provincias.
2: 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Deporte.
4: Francia versus Marruecos por el Mundial 2026. Este jueves en Boston, los europeos y los africanos se medirán por los cuartos de final del 2026. El duelo inicia a las 17 horas.
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0: La Argentina, feliz día de la independencia. ¿Cómo anda Romina Fasani?
1: Viva la independencia, somos libres y lo demás no importa nada, desean por ahí.
0: Seamos libres, así es.
1: Hoy chocolate, churro está permitido,
0: está
1: relleno, bañado en chocolate.
0: Arrancamos semana, fin de semana XXL.
1: Para los amantes por ahí de lo que es más saladito, viste que ahora hay rellenos gourmet con roquefort, churro relleno con roquefort, con cheddar.
0: ¿Están buenos o no están buenos?
1: Yo probé el de roquefort y me encantó.
0: ¿Le gustó?
1: Sí, lo comí así como con desconfianza. Y no, muy bueno.
0: Yo el de cheddar, a mí mucho no me gustó.
1: No lo probó, no, sí, le gusta el cheddar a usted.
0: No, el cheddar no me gusta.
1: No, porque le gusta el cheddar comercial, porque el queso cheddar auténtico, que es como
0: el cheddar
1: Roquefort,
0: comercial es...
1: Ese que se derrite todo grasoso. Pero el queso cheddar,
0: sí,
1: cheddar, original, no es como eso que comemos.
0: Bueno, está bien. No, pero ese que llega así todo empastado.
1: No, ese no es cheddar.
0: No es cheddar.
1: Es un falso cheddar.
0: Sí, pero bueno, no importa.
1: Los creadores de queso no me van a dejar mentir.
0: ¿Viste que Google batió el récord mundial de búsquedas con la selección argentina?
1: Sí, bueno, somos así.
0: Lo puso Nick Fox, que es The Fox, es el lobo, el director de Google.
1: Sí.
0: Puso que Google Search rompió todos los récords de uso anteriores y registró el mayor uso en su historia de su buscador, justo después de que Argentina marcara el gol ganador en el partido de antes de ayer, ¿sí? La emoción global de la Copa del Mundo no puede esperar por las semifinales y la final, decían casualmente. Récord mundial, el gol de Enzo Fernández.
1: Bueno, a mí me gustaría saber cuáles fueron los datos de Google Trends los más buscados en ese caso. ¿Qué fue? Messi, con quién, los posibles contrincantes, ¿qué se habrá buscado?
0: Argentina-Egipto, ¿no? Argentina versus Jordan, Argentina-Argelia,
1: Australia, Argentina, sí, Cabo Verde.
0: El pico más alto de popularidad a nivel mundial del último mes. Fueron todos los partidos que disputó Argentina en el Mundial 2026.
1: Mira,
0: qué loco, ¿no? Y el gol fue el mayor impacto del camino argentino, sí, obviamente, en la Copa del Mundo.
1: Sufrimos demasiado, el infarto neta nos dejó todavía
0: terrible, dolidos. Che, quiero comprar, porque veníamos con una cábala y no se consiguen más esos de un kilo de chocolate que veníamos comprando, uno por partido, y no hay en ningún lado, y estoy preocupado porque hay que seguir con esa cábala.
1: Yo le digo, yo le voy a dar un kilo
0: de patadas. No.
1: Usted no se va a dar cuenta. Yo le compro así, le parto chocolate, lo fundo, le pongo unos maníes.
0: Sí. Bueno,
1: se lo hago así.
0: Haga algo parecido, tiene que ser un kilo para comerlo.
1: Bueno, si no se va a comer el kilo, le voy dando de triangulitos y usted se disimula.
0: Bueno, muy bien. Bienvenidos a Portal Argentina. En un ratito, ¿a dónde vamos?
1: Nos vamos al Arca de Noé.
0: A Villa General Belgrano. Me encantó.

0: Qué grande Jarabe de Palo, la banda de Pau Donés, ¿no? Aquí en Portal Argentina. Y ustedes saben que estamos este fin de semana ya llenos de eventos en todo el país, ¿no?
1: Porque mañana es día no laborable, pero muchos lo toman como puente turístico, así que muchos estarán ya comenzando quizás vacaciones de invierno, otros ya están transitando vacaciones de invierno y otros harán una escapada de fin de semana largo si no tienen chicos.
0: Totalmente. Bueno, por un lado te cuento que ya está por comenzar en los próximos días la fiesta del poncho.
1: Llega Caminos y Sabores también.
0: Caminos y Sabores,
1: viene la rural,
0: todo junto, ¿no? Y también creo que se va a realizar en Villa de Merlo la fiesta de la dulzura que se hace todos los años, ¿no?
1: Sí, señor. Sí, señor.
0: En Villa de Merlo. Así que bueno, ahora te vamos a contar algunas cosas que van a pasar en los próximos días, después de la próxima canción. Dale.

0: Qué grande, Circo Beat, el señor Fito Páez. En un ratito también vamos a... está cumpliendo años hoy el primer pueblo peatonal de Latinoamérica.
1: Así es, estamos hablando de La Cumbrecita. Le mandamos un beso enorme a toda la gente de La Cumbrecita que nos escucha todos los días y también al señor Pablo Sgubini, que fue su creador. En un ratito vamos a revivir cómo fue ese momento en el que se decide transformar un pueblo común en un pueblo peatonal.
0: Mira, qué bueno, impresionante. En un ratito nada más, Pablo Sgubini. Te cuento que hasta el 25 de julio se realiza la Fiesta Nacional de la Feria de Simoca, que nos escuchan todos los días en Simoca, Tucumán.
1: Así es.
0: Sí, los sábados 4, 11, 18 y 25 de julio en el predio Mercedes Sosa, con entrada libre y gratuita. Y mandamos un abrazo grande a la radio de Simoca, que nos emiten todos los días.
1: Así es, le mandamos un beso a Andrés y a todo el equipo de la radio y de turismo.
0: Muy bien. Está la Fiesta Nacional del Artesano en La Rioja. Atención, porque la ciudad de La Rioja también se prepara para vivir una nueva edición de esta Fiesta del Artesano en el Parque Facundo Quiroga, que es el ex Parque Sarmiento. Así que atención, esto será desde el 4 y hasta el 27 de julio.
1: Tenemos en Maipú, la provincia de Buenos Aires, la Feria del Libro Local. Va a ser este fin de semana hasta el 12 de julio.
0: Muy bien, y también te contábamos que en La Cumbre, también se realiza en Córdoba hasta el 13 la Feria del Libro. Mucha Feria del Libro.
1: Y atención, porque si te gusta el chocolate, no te puedes perder la Fiesta Nacional del Chocolate Alpino, que se lleva adelante en Villa General Belgrano hasta el próximo 26 de julio.
0: Le vamos a preguntar a Cristian Sosa a ver si tiene por ahí algo, un chocolatín,
1: para mí,
0: algo.
1: Para mí que desde Cho hasta Latte se lo comió.
0: Le mandamos un abrazo grande, impresionante. En un ratito vamos a estar allí en Villa General Belgrano, muchas actividades. Fiestas patrias también en Saladillo, porque hasta el 12 de julio están las actividades criollas, como las pialadas, las ruedas de creadores, las pruebas de riendas, montas especiales y campeonatos de truco, de todo ahí en Saladillo.
1: ¡Qué divertido!
0: Muy bien, la velada patriótica y aniversario de la independencia argentina en Mendoza, en Malargüe. Mandamos un abrazo grande. ¿Cuántas cosas que hay para hacer en Malargüe? 8 y 9 de julio, o sea, ayer y hoy. Así que, bueno, muy bien.
1: Y en la ciudad de Buenos Aires, hoy y mañana, sí, en Recoleta podés ir y disfrutar del Día de la Patria con sabores de la patria. Va a haber picadas, carbonada, locro, costillares, corderos, achuras, empanadas. La lista no termina más.
0: En la ciudad de Buenos Aires, en Recoleta. Quiero mandar un abrazo muy grande a toda la gente de Cadena 1 AM 1240, que nos emiten en la ciudad de Buenos Aires. A Juan Ricardo Musa y a todo el equipo de la radio, a Johnny. Gracias por sumarse. Están ahí justo a la vueltita del Congreso. Así que, bueno, muy bien. Tenemos más eventos, señoras y señores. En Salta, San Carlos celebra la independencia.
1: Se firma el acto, himno, emprendedores, artesanos, malambo, música folclórica, fogones y mucho más.
0: Caminos y Sabores, te contábamos, en Bea Ferial, que es en el viejo Costa Salguero. Ahora se llama Bea Ferial. Esto es desde el 9 hasta el 12 de julio. Han agregado un par de días más, muy bien.
1: Bueno, y si que sos runner, sos de ese team, hoy se corre la carrera 9K de la Independencia en Palermo.
0: Muy bien, ahí hay todo para hacer. En Entre Ríos, en Enrique Carbó, está la fiesta popular y tradicionalista 9 de julio, en el día de hoy, todo el día. También la fiesta de la maquinaria agrícola en Buenos Aires, en Tres Sargentos, todo el día. Hoy se encuentra, valga la redundancia, el encuentro de peñas folclóricas en Necochea, provincia de Buenos Aires, también durante todo el día.
1: Y en Lobos, amigos de Lobos que nos escuchan todos los días.
0: Amigos de Lobos.
1: Que le van a entrar duro al locro, porque hacen la fiesta del locro popular.
0: Y en Médanos, Entre Ríos, la fiesta del costillar de búfalo a la estaca.
1: Apa, nunca comí búfalo a la estaca.
0: Atención, hoy también en el Día de la Independencia. ¿En Tordillo?
1: En Tordillo, la fiesta de los sabores tordillenses.
0: Muy bien, de todo, en todo el país, la fiesta del locro y la empanada en Adolfo Alsina, provincia de Buenos Aires. Un abrazo grande. Y la carrera de la Virgen, hoy por ti, Luján, en Luján, donde también nos escuchás todos los días, también no te la pierdas.

0: Porque pasa en todos los pueblos. Sí, que no, no, porque este viene por
1: los
0: el lado político.
1: Los que apoyaban y los detractores, claro, de siempre.
0: Y al cambio. ¿Cómo fue el planteo? Primero, ¿cómo se te ocurre el tema de hacerlo peatonal? Porque a partir de ese momento empieza toda la movida, ¿no? ¿Cómo se te ocurre?
2: Mirá, yo estoy en una carpita y bueno, soy profesional en turismo y por supuesto escucho en los bares la charla de los vecinos. Me llama mucho la atención una cosa, que es que habían ganado mucho dinero y en lugar de estar charlando sobre la rentabilidad, estaban charlando sobre lo mal que lo pasaban con la cantidad de gente que les llegaba,
0: Mirá.
2: Con el impacto ambiental que tenían en el pueblo, con las molestias que estaba causando de alguna forma el turismo. Entonces ya había una maduración también en el pueblo, en el ADN de la población, era una población ambientalista, justo estaba emergiendo también un grupo de jóvenes, un trabajo de los vecinos en ese momento, se estaba por fundar la primera escuela secundaria, estaba el primer gobierno democrático, un presidente comunal. Había varios factores y bueno, y a mí me pasa empezar a tomar información. Y bueno, la información te hace tomar mejores decisiones, sin duda, ¿no? Cuando te nutrís de información. Y bueno, yo estaba parando en una carpa, había ido a un lugar que se llama Lila Cultural. La verdad que un lugar lindísimo, Lila la Cumbrecita, lo pueden buscar en Instagram. Y ese lugar, bueno, es un privilegio, es una casa que era de un artista, Archie, que la misma casa es una escultura, es un pájaro, que adentro todo simula alas de pájaros, ventanas vidriadas enormes que dan al río, un bosque de abedules, un lugar muy inspirador, ¿no? Yo había puesto mi carpita ahí al lado, junto al río, mirando las estrellas, no había casi construcciones en ese momento, en esa parte de Cumbrecita, y bueno, por la noche, ya con mi carpita armada, con mi pareja también que habíamos ido, nos vamos a charlar con el dueño de Lila, que era Archie. Pusimos a hablar de historia, de cosas, de anécdotas, y en un momento me pregunta, pero vos sos muy joven, sabés mucho de historia. Digo, estudié turismo. ¿Y cómo lo ves al pueblo? Y bueno, ese fue el disparador.
0: Mirá.
2: Yo digo, mirá, hay una relación conflictiva entre el turismo y el habitante. Para mí deberían hacerlo peatonal, que la persona que llega por el día deje su vehículo antes de ingresar al pueblo. Hay un puente de acceso al pueblo. Ahí deben hacer una playa de estacionamiento, una debe ser rentada, otra opción debe ser gratuita, deben generar puestos de trabajo y hacer que la Cumbrecita adentro esté tranquila, ¿eh? Porque el huésped busca eso. Y bueno, hay que dar una alternativa para quien no puede caminar, para mí tendrían que poner autos eléctricos porque va a remarcar bien el aspecto ambiental que ustedes defienden, no va a haber combustión. Bueno, cuando le iba haciendo el relato veo que los ojos le brillan.
0: Claro.
2: Entonces veo que como que doy en la tecla, ¿sí? Me voy a la carpita y sigo desarrollando ese proyecto con muchas ganas. Y Archie me dice, mirá, yo conozco al secretario de la comuna. Eran tres los que tenían el cargo, un presidente, un secretario y un tesorero. Las comunas son un triunvirato en Córdoba. Así que me lo presenta, era una persona, un luthier, muy especial, muy humano. Raúl llega, escucha mi proyecto y también se engancha enseguida, ¿sí? Así que me dice, se lo voy a transmitir al intendente, a Ismael. Bueno, pasan los días en la carpa, yo sigo recolectando información, sigo escribiendo, sigo puliendo la idea, sigo mejorándola, cómo se podía autofinanciar, pensaba, porque no me iban a erogar dinero una comuna chica. Y se me termina el tiempo, y bueno, Raúl y el intendente no aparecieron. Me tengo que ir y me voy al puente a hacer dedo. Así que cuando hago dedo en el puente para irme a tomar el colectivo a Villa General Belgrano, me levanta un Ford, un 250, esos Ford que son para llevar comida de almacén, sí, que trasladan mercadería. Bueno, y cuando abro la puerta, se presenta, me dice, Ismael, voy hasta Altagracia, ¿para dónde vas? Era el intendente del pueblo el que me levantaba.
0: Mirá,
1: no hay casualidades, ¿no?
0: Son todas causalidades, claro.
2: Y me levanta. Entonces, cuando me dice que va a Altagracia, le digo, bueno,
1: yo también,
2: aunque iba a Villa General Belgrano, ¿no? Porque digo, bueno, acá tengo más tiempo para contarle.
0: Claro.
2: Y bueno, me pasé como dos pueblos, pero aproveché todo ese tiempo para contarle el proyecto. Y bueno, y me dice, Raúl me había comentado.

0: quiere decir que había hecho los deberes y le había dicho al secretario, pero bueno, los tiempos de los pueblos y los míos no habían coincidido en ese momento. Así que me dice, bueno, venite y presentame un proyecto la semana que viene.
1: Mira.
0: Bueno, le digo que sí, por supuesto, pero la semana que viene implicaba que yo tenía mi boleto en la mano, que tuve la decisión de perderlo, de no subirme al micro, de que mi expareja se volviera y que yo me quedara ahí. Me acuerdo que partió el micro y me quedé mirando para todos lados porque realmente no conocía a nadie. Y bueno, me fui hasta Carlos Paz, que era, tenía una amiga allí, la Nona, que me ayudó, me albergó, me prestó la máquina de escribir, después una notebook.
2: Porque vos hasta ese momento no vivías en Córdoba, estabas...
0: No, no, yo estaba yendo de viaje con mi pareja, que era una parada en un viaje que habíamos planeado para ir a Perú.
1: Mira.
2: O sea,
0: que es una parada que hago en Cumbrecita y que, bueno, nos quedábamos el tiempo que considerábamos que estaba bien y después partíamos para seguir viaje. Y bueno, ese viaje nunca siguió. Quedé viviendo 10 años en Cumbrecita. Fui el primer director de turismo que tuvo el pueblo y me tocó desarrollar un proyecto hermoso que después de que le presento a la comuna el proyecto, lo aprueban. El tercer integrante, Werner Weidig, que faltaba escucharlo, que era el alemán del pueblo, el tesorero, dice que sí, que le gusta la idea y me lo aprueban. El tema es que me lo aprueban sin dinero. Entonces, bueno, había que salir a buscar esos autos eléctricos, esos uniformes, esa folletería, esa cartelería, todo lo que implicaba, ¿no? Pero bueno, fue muy participativo porque yo iba haciendo reuniones, el intendente llamaba a reunión del pueblo y nos juntamos como 20 veces hasta que, con la participación de todos los pobladores, primeros 15, después 20, hasta que fueron 73 familias, que era la totalidad de las familias de la Cumbrecita, se juntaron en una asamblea a votar. Fue muy participativo, todos tenían, se contempló todas las excepciones, porque claramente cuando haces una modificación de este tipo no la podés imponer, la tenés que consensuar, ¿no?
1: Claro.
0: Y el secreto fue eso.
2: Porque en estos proyectos que cambian un poco la fisonomía y la modalidad del pueblo, de cómo se trasladan los que viven, debe haber muchos que amaron la idea de una y muchos que dijeron, me opongo. ¿Cómo hiciste para convencer a todos esos que decían, no, porque los visitantes no van a llegar a mi restaurante que está a 3 cuadras porque se van a quedar en el centro? O no, yo vendo artesanías y no van a llegar y tal cosa. ¿Cómo se soluciona y se trabaja mancomunadamente para que todos estén contentos?
0: Bueno, esa fue mi tarea, sin duda, la leíste, Romina, porque esa fue mi tarea, articular cada una de las piezas para que se dé, ¿no? Que no era nada fácil poner las voluntades de todas las familias de acuerdo. Votaron finalmente y 70 familias votaron a favor y 3 en contra. Wow. Y entre las que votaron en contra, tenía que ver con esto, con contemplar excepciones. Por ejemplo, había gente de un restaurante que tenía una playa de estacionamiento adentro y que en ese momento era una ventaja competitiva, porque al haber tanto tránsito, él a los clientes les decía, yo tengo estacionamiento, y que ya no iba a ser más una ventaja competitiva. Entonces les dejábamos primero entrar la traffic hasta su restaurante, como si fuera un hotel, y no la podían mover. Y un día me acuerdo que nos pasa, ya habiendo acordado, que bueno, uno de los chicos que trabajaba no le permitió entrar a la traffic que iba al restaurante y lo llevó con los autos eléctricos a todos los pasajeros, ¿no? Y cuando volví yo dije, bueno, acá me van a llamar para retarme, y me llamaron para decirme, mira Pablo, no dejes pasar más la traffic, tráeme los pasajeros en auto eléctrico porque a la gente le encantó.
1: Mira.
0: Cosas que nos fueron pasando, ¿no? Que les gustaba más el paseíto en un auto eléctrico, en un paseo guiado. Los autos eléctricos fueron fundamentales porque daban el equilibrio.
2: Claro.
0: Era un transporte gratuito que te permitía ir a donde vos querías, si tenías una dificultad o si estabas buscando un hotel. Entonces eso hacía que no te quedaras con las 3 primeras cuadras, sino que pudieras ir a donde querías porque era una especie de transporte público. Teníamos 4 autos eléctricos. 2 nos había donado a la empresa Ruemers, que también, de mucha suerte, vino a comer unas empanadita de frambuesa, Roemer, que siempre visita, está en Calamuchita. Y bueno, le pedimos que nos pudiera donar unos vehículos eléctricos y nos dijo que le encantaba el proyecto, nos apoyó, nos dio cartelería, nos dio cestos de residuos. Qué y lo bien. Mismo me pasó con Quilmes en ese momento, lo mismo. Llegué a un lugar que me habían pasado un contacto en Córdoba, cuando llegó el gerente había renunciado. Y había asumido ese mismo día uno nuevo, pero el nuevo conocía la cumbrecita y le encantaba. Y me apoyó enseguida, me dio 2 autos eléctricos más, me dio los uniformes. Así que yo volvía y contaba en el pueblo todos los avances que habíamos tenido. Y la gente cada vez se enganchaba más, ¿no?
1: Aparte, Pablo, estabas hablando de autos eléctricos en 1996.
0: Hoy, sí, de accesibilidad, de sustentabilidad.
1: Claro, pero hoy todo el mundo ambiental. Habla de autos eléctricos y vos ya hablabas de autos eléctricos, lo pensaste así hace 30 años, ¿no? De lo que tiene que ver la con lo sustentable,
2: la no contaminación.
1: La no contaminación, auditiva. O sea, la viste hace 30 años, nosotros estamos hoy 30 años sorprendidos por los autos eléctricos.
0: Y la verdad que sí, fue un proyecto pionero, fue hecho igual con la voluntad de todos, ¿no? Porque un proyecto no se hace solo, eso lo tengo claro, pero sí me parece que la impronta, el liderazgo, la articulación, todo lo que se necesitaba, puse mucho compromiso, ¿no? Para que sucediera. Uh-huh. Y yo siempre pensaba en una reserva natural habitada, eso es lo que yo pensaba, que la gente podía ser parte del paisaje, que no había que cerrar una reserva en un parque nacional y mirarlo y contemplarlo, sino que nosotros podíamos ser capaces de vivir con la naturaleza. Teníamos que ser capaces.
2: Totalmente.
0: No sé si podíamos, teníamos que ser capaces, ¿no? Uh-huh. Y bueno, eso fue un poco la propuesta, ¿no? Que pudiéramos convivir y dañarlo lo menos que se podía, que no hubiera ruido de autos, smog, que la gente pudiera oler las recetas de las tortas, de esas pasabas y olías los perfumes. Podías cansarte, consumir, la gente consumió más porque caminaba y,
1: claro,
0: y se tomaba un descanso.
1: Sí.
0: Trajo muchas consecuencias positivas, ¿no? El pueblo no creció tan desmedidamente también, se mantuvo el control y el crecimiento del pueblo. Y la verdad que también rompió la estacionalidad, se generó un destino que pasó de tener 90 días a casi 200 noches de ocupación.
1: Wow.
2: No, ahora, para los que nunca estuvieron en la cumbrecita y se preguntan qué es un pueblo peatonal o cómo funciona, contales un poco, porque no es 24/7 que es peatonal, sino los momentos en donde hay mayor cantidad de visitantes.
0: Sí, en realidad no puede entrar nadie al pueblo de 9 a 19 horas.
2: Todos los días.
0: Los proveedores... Todos los días, a veces es en el invierno es de 10 a 18 porque el sol baja antes. Ajá. Y en el verano es de 9 a 19, está por ordenanza, por resolución, es una normativa que se sacó el 9 de julio de 1996, que fue cuando comienza el proyecto. Los proveedores deben entrar antes, después pueden los vecinos entrar, salir con la condición de que el peatón sea la prioridad, tienen que entrar con balizas, se tiene que... usar el auto, por ejemplo, un alojado hasta el garage del hotel, pero después en el pueblo adentro
1: no se mueve
0: caminando,
1: claro.
0: Lo tiene que usar solamente para irse. Es decir, minimizar al máximo posible, entendiendo que el auto es una herramienta, pero al máximo posible la prioridad peatonal, ¿no? Hoy me gustaría sinceramente que se controle un poquito más eso. El otro día fui y vi muchos vehículos adentro del pueblo. Pero bueno, en ese momento la verdad que la gente lo hacía con mucha conciencia. Estaba entrando en los horarios.
1: A partir de que creaste...
0: Hay que tener un control, ¿no?
1: Pablo, a partir de que creaste el primer pueblo peatonal de la Argentina y de Latinoamérica, ¿cuántos pueblos peatonales hay hoy que han tomado o han tratado de copiar el modelo, no sé, en Latinoamérica en general? ¿Tenés más o menos una idea?
0: Mira, no lo tengo, sé de casos que han tratado, como San Pedro Atacama, La Carolina, y varios que están intentando, como Yacanto, acá en Calamuchita, sé varios, pero también sé cuál es el secreto, y el secreto es que es por consenso y es participativo, porque es un cambio de modelo, ¿no? Entonces, cuando
1: no es impuesto.
0: Uno impone al modelo, propone resistencia, ¿no? Es como que te impusieron ser peatonal. Y esto, la verdad que la gente se enganchó y tuvo valentía, ¿no? Porque se enganchó mucho en la idea, y creo que se enganchó en la idea porque la idea fue explicada muchas veces, el proceso fue muy participativo, se adaptó, escuchó, se pulió, digamos, con un gran trazo grueso que fue pulido con la colaboración de todos los pobladores. Hubo muchas ayudas de la gente también al estar enganchadas. Yo me acuerdo que vino un diario en el momento, porque tuvimos conflictos, vino un diario a la semana de que lo hicimos, y propuso una encuesta porque pensaba que nadie estaba de acuerdo, que había sido una idea del gobierno, ¿no? Y bueno, se encontró con que el 90% de la población lo apoyaba. Claro. Entonces, eran aliados, los propios vecinos, había un número que era el 103, y los propios vecinos llamaban para decir si alguien estaba andando con el auto, o si veían que alguien arrancaba un helecho. Claro, entonces había como una red de comunicación, que bueno, hoy por ahí se hace con un grupo de WhatsApp, pero en ese momento se hacía de manera colaborativa, y parecía, bueno, no parecía, era un lugar que tenía las voluntades de todos para verse transformado. Por eso a veces cuando veo que otros pueblos se arman sin esa parte, sin la parte de la participación ciudadana, no sé cuánto tiempo pueden durar, ¿no? Creo que merece que sea charlada esa adaptación, ¿no? Porque la verdad es que tiene que generar beneficios equitativos. Nosotros, por ejemplo, lo hacíamos con los autos eléctricos, donde cualquier cosa que significaba una falta de equidad, la suplíamos con eso. Íbamos a donde fuera, buscábamos a quien sea, le llevábamos la valija al que estuviera, trasladábamos una embarazada. Estábamos muy atentos a asistir con esos autos eléctricos, en lo que hoy no funcionan así como un transporte público, sino que bueno, tienen un auto donado por la provincia que dice turismo accesible, que está muy bueno, pero que me parece que hay que poner una especie de transporte público eléctrico adentro, sí. Porque bueno, vos tenés que ir a cualquier lugar que quieras y llegar, no que te limite una cuesta o la distancia.
1: Qué impresionante, la verdad desconocía todo esto. Mirá que hemos hablado de muchas cosas en todos estos años, pero la forma, ¿no?, en la que lo fuiste creando, y la verdad que es maravilloso, y vamos a festejarlo, obviamente, porque hay un trabajo enorme tuyo y de
2: 30 años. La carpa, ¿dónde está? Abajo de un arbolito dice, acá vivió Pablo Gubini.
0: Ojalá lo podamos hacer de vuelta en Lila. De hecho, mirá, fue tal el agradecimiento en su momento, porque estas cosas pasan también, que a veces hoy no las valoramos, la gente que te ayuda en el camino, ¿no? Esa persona de Lila a mí me da, después de que yo estoy en carpa, primero me indica el camino, me hace conocer los vecinos, después me ofrece una casa para que me quede a vivir, me daba de comer también, me ayudó realmente a que yo pueda desarrollar mi idea. Por ahí, si no estaba esa persona, yo me hubiera cansado, me hubiera ido, ¿no? Claro. Y hubo mucho de ese tipo de ayudas. Y bueno, los uniformes los pusimos color lila, justamente en homenaje al centro cultural, así que andábamos todos con uniformes lila, muy fácil de identificar. Éramos 7 operarios, que éramos guardaambientes, cuidábamos todo. Si veíamos un residuo tirado en la calle, frenábamos el autito eléctrico y lo buscábamos. Si estuviera con gente o no estuviera con gente, cuidábamos los ríos, cuidábamos la depredación de la flora. Bueno, fue un proyecto modelo que salió en todos los diarios y bueno, le trajo a Cumbrecita mucha inversión, mucha afluencia turística sin dudas, y sobre todo la identidad.
2: Y hoy, bueno, después de haber recorrido todo el país y o gran parte del país, y de haber tenido experiencias en muchas otras áreas, si tuvieras que replicar el modelo, ¿dónde lo replicarías?
0: Bueno, mirá, yo creo que se lo puede replicar. Hay muchos pueblitos pequeños que se pueden hacer. Sé que Iruya también está intentando algo. Pero como te digo, tiene varios pilares. Uno es la participación ciudadana. La otra es, sin dudas, la atención y el personal. Todo el proyecto gira en torno a personal muy capacitado, que sepa explicar bien, que dé una cálida bienvenida, que haga entender que la forma de visitarla es mejor caminando. Y después, bueno, un transporte alternativo tiene que haber, ¿no? Claramente, porque no se puede discriminar, ¿no? La gente tiene derecho a conocer y no se puede discriminar. Entonces, me parece que esos tres pilares tienen que hacer. Purmamarca sé que tuvo otra experiencia, pero también fue un poco impuesta, lamentablemente. Y bueno, sería un lindo pueblo para haberlo hecho, pero bueno, tendría que haber sido muy consensuado. Me parece que son de estas decisiones que se tienen que votar.
1: Totalmente, totalmente.
2: Pablo, bueno, a visitar la cumbrecita, a conocer este pueblo peatonal y feliz.
1: 30 años, o sea, aparte te sorprende, estamos hablando de vehículos eléctricos en el 96. La verdad, espectacular, y haber conseguido todo esto sin un peso, ¿no? Cuando decimos que los argentinos tenemos esta capacidad de, no sé, de atar con alambre, pero que funcione todo, y de crecer con mucha imaginación, con mucha fuerza. Bueno, consiguieron los vehículos eléctricos, consiguieron toda la señalización, un laburo impresionante, una belleza que se mantuvo a lo largo de estos 30 años, o por lo menos gran parte de todo esto se mantuvo, y está muy bueno escucharlo de quién fue el que creó todo esto, que fuiste vos, con un equipo maravilloso. Así que felicitaciones, Pablo, y la verdad, un feliz aniversario.
0: Bueno, muchas gracias a ustedes por difundirlo, agradecerle también en ese momento al pueblo de La Cumbrecita, a sus autoridades, a todos los pobladores que realmente ayudaron un montón. Bueno, sí, creo que es una... festejarlo es una forma también de reflexionar, de seguir haciéndolo bien, de adaptarse a los cambios y a la actualidad, y de entender que es un lindo modelo porque, bueno, también se comparte mucho, se usan todos los sentidos a la hora de la experiencia turística. Claro. Y la verdad que es una aldea muy linda para que conozcan y que puedan disfrutar. Así que el agradecido soy yo, y bueno, pronto vamos a presentar ese documental que describe las anécdotas. Qué de bueno. Toda la gente que fue ayudando para hacer cada uno poner un granito de arena para que se pudiera dar. Y fue mucha la ayuda, así que va a estar bueno agradecerla.
1: Qué bueno. 30 años entonces del primer pueblo peatonal de la República Argentina. Hablábamos con Pablo Gubini, su creador. Un fuerte abrazo y seguimos viajando por el país.

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2: Ascendió a 3.811 la cifra de muertos por el doble sismo en Venezuela. Hay más de 16.000 heridos y miles de damnificados. El balance oficial reportó 856 edificaciones afectadas, 190 de ellas con colapso total. Mientras, continúan las labores de evaluación estructural y atención humanitaria en las zonas más golpeadas.
0: Nacional.
2: La titular del Fondo Monetario Internacional, Cristalina Georgieva, visitará la Argentina antes de fin de mes. La funcionaria llega a Buenos Aires tras una invitación de Javier Milei. Lo anunció el ministro de Economía, Luis Caputo. No hay una fecha específica estipulada aún.
0: Deporte.
2: Wimbledon 2026. El gran slam británico continúa con las semifinales y quedarán definidos todos los finalistas el día de hoy, tanto en singles como en doble femenino.
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0: Villa General Belgrano.
1: ¡Qué lindo! Impresionante.
0: Hoy sí. La vamos a romper.
1: Hoy yo te diría...
0: No... A vos te vamos a operar para salir de ahí.
1: Sí, a mí desde ahí no me saca nadie.
0: Cristian, anda llamando al juez. Te lo pido, por favor, a la policía, a las fuerzas del orden, porque Juanjo se queda a vivir en el Arca de Noé. Bienvenido, Cristian Sosa, de Alpine FM, que hoy es nuestro corresponsal de lujo.
1: ¿Cómo estás, Cristian?
2: ¿Cómo anda la pareja?
0: Viajera.
2: Viajera, cierto. Ya tienen que estar llegando para Córdoba en cualquier momento.
1: Y en unos días ya iremos seguramente. Sí. No, aparte, este lugar que tiene tantos años, que tiene...
0: Casi como Portal Argentina. Ellos tienen 17, nosotros 18.
2: Bueno, la verdad, Alpina debe tener 16, 17 también.
0: Ah, estamos ahí.
1: Estamos todos ahí.
0: Somos del mismo team.
2: Somos todos unos niños de poca edad.
0: Adolescentes todos.
2: Adolescentes todos, sí. Así que bueno, aquí estamos, la verdad, un lugar insuperable, ¿eh?
1: Sí.
2: Creo, me atrevo a decirlo, me animo, me tiro la pileta.
0: Sí.
2: Es el parque número uno de Calamuchita, con certeza te lo digo.
1: Y uno de los más grandes de todo el país, vamos a decirlo también, porque en todo el país, o sea, 7 parques en uno...
0: Es un multiparque.
1: Es algo muy, muy grande.
0: Cristian, ¿el Increíble Hulk te dejó pasar la puerta?
2: Ah, bueno, el Increíble Hulk es el que vos conocés. Lo que no conocés es el gorila que está al frente.
0: Mira,
2: no lo conoces, hay gorilas también.
0: ¡Epa!
2: Hay gorilas, dinosaurios, agua, tirolesa, motos,
0: bici.
2: Para Juanjo le tenemos una bici Cincia, para que con la bici Cincia de vuelta por todo el parque.
0: ¡Qué mira, bueno!
2: Son algunas hectáreas nada más, se va a cansar un poco.
0: Déjanos entrar entonces, ¿compraste nuestros tickets?
2: Por supuesto.
0: Entremos. Dale.
2: Por supuesto, los tengo yo.
0: Entremos, no saltemos el molinete, así disfrutamos todo.
2: Che, tengo acá al lado mío al mentor, al dueño, al que ideó todo esto, que nació, recién nos contaba cómo nació. No, si lo dejan escuchar se mueren. Javier, que se lo paso a ustedes, porque qué mejor que él hable, que yo no tengo nada que decir.
0: Bueno.
2: Así que se lo paso.
1: Gracias, Cristian. Hola, Javier, ¿cómo estás?
0: Javier Pontecorto es el propietario, el ideólogo de el Arca de Noé. Bienvenido a Portal Argentina oficialmente.
3: Bueno, muchas gracias. Un gusto conocerlos, chicos.
0: Igualmente, queremos que, no sé, saltamos el molinete y lo pasamos y empecemos a recorrer el multiparque. ¿Te parece?
3: Dale. Genial.
0: ¿Cómo? Bueno, arranquemos por el principio. 17 bueno, años tiene el parque, ¿cómo surge?
3: Sin querer, o sea, empezó cuando se llama Arca de Noé porque teníamos muchos animales, era un hobby, algo de disfrute personal.
1: Mira.
3: En las sierras, y sin quererlo, bueno, cada vez más animales, y quisimos empezar a compartirlo, nos transformamos con la provincia de Córdoba, como una granja educativa, con la provincia, hicimos la habilitación. Bueno, colegios, cada vez más colegios, gente, turistas, pero, alrededor de hace 8 años atrás, el mundo cambia. Cambia de la manera que los proteccionistas no querían ver animales encerrados.
1: Claro.
3: Y la gente no se iba contenta del lugar. No encontraba la satisfacción. Entonces ya para hace más o menos 8 años pusimos una tirolesa, pusimos palestras, fuimos...
1: ¿Ayornándose?
3: Sí, trayendo ilusiones, sueños, las cosas que le gustaban a mis hijos. Mis hijos tendrían 4 o 5 años, estaban copados con los dinosaurios. Y dije, me armaría un montón hacer un parque de dinosaurios. Y ahí me puse. Por suerte empezamos a traer dinosaurios con movimiento.
1: Los animatronics, los famosos animatronics.
3: Exactamente, y bueno, así fuimos creando. Un día nos fuimos de vacaciones a Brasil y vinimos encantados de un parque acuático y dije, bueno, vamos a hacer un parque acuático, y ahí empezamos y cada temporada, cada año sorprendemos a nuestros clientes con cosas nuevas, de a poquito vamos. Ahora bueno, vamos con más velocidad porque el lugar ha crecido muchísimo.
1: ¿Cuántas hectáreas son, Javier?
3: Son 10 hectáreas.
1: Mira,
3: ¿qué decirte? Córdoba Turismo nos está por dar un premio muy especial en estos días. no tendría que decirlo, pero ya han confirmado que nos van a dar el premio. Es una medalla de calidad turística importante y bueno, ya lo vamos a poner en las redes.
0: Qué bueno. Bueno.
3: Estamos muy contentos por eso. Más allá de todo eso, bueno, es un parque que está pensado para toda la familia, desde los más pequeños hasta los más grandes. Todos tienen juegos, actividades, nadie se aburre en el lugar, ¿viste? Así que esa es la idea.
0: Nadie va a estar con cara larga. No. ¿Vos venías del palo del turismo o la experiencia con los hijos propios va diciendo, che, los dinosaurios podrían funcionar, esto de testear por ahí con amiguitos del cole, decías, Hulk o no sé qué, que es superhéroe?
3: Sumamente una bendición, una cosa de suerte, que tener un terreno chiquito como el que teníamos cuando empezamos, que estaba sobre la ruta 5 entre Santa Rosa y Villa General Belgrano, y poder ir comprando de a poquito en aquella época los terrenos, y te digo que valía el metro cuadrado $4 y hoy vale $200.
0: Mira.
3: 17 años atrás tuvimos esa suerte y fuimos comprando, fuimos muy de abajo, te digo, muy de abajo, nada decir vamos a hacer esto, vamos a invertir, vamos a... No, nada que ver, esto fue un
1: paso a paso.
3: Algo paso a paso, algo familiar. Es temporada tras temporada, sueño tras sueño, terminar con un sueño y empieza otro, o no estoy terminando un sueño, ya tenemos otro.
0: Claro. Tus hijos en aquel momento eran chicos, hoy ya deben tener sus 20, ¿no?
3: Uno recién nacido y otro con a los 3 años viviendo acá nacieron. Por eso te digo, hace 8 o 9 años atrás, cuando ellos íbamos a lugares y yo veía lo que le gustaba.
1: Claro.
3: Lo empecé a plasmar en este lugar con una vista increíble. No quiero vender nada, te le estoy contando para que sepa. Sí.
0: No, pero lo pueden ir chequeando en el Instagram, que es Arca de Noé Multiparque, y ahí van a ver todas estas cosas que vamos contando. Por supuesto, los dinosaurios que son animatronistas es wow. Le gustan a todos, pero hay un montón de cosas que decís, bueno, por ahí los chicos pueden estar con los dinosaurios o con tal juego y yo me relajo un rato y me voy a las termas.
3: Sí. Tenés todo, las familias tenemos 15 cabañas acá, están, la gente no se quiere ir. Se tienen que ir a las 10 de la mañana, dejan el auto bajo un árbol y se siguen quedando. Las piletas las estamos cerrando a las 9 de la noche, imagínate, porque nos da lástima y alargamos en los guardavidas que se quedan hasta las 9. Antes iban a las 7 y nos parecía como que daba para más, ¿viste?
0: Claro.
3: Y bueno, entonces alargamos eso. El parque está cerrando a las 7, pero los que se queden en las piletas relajaditos y todo eso, hasta la nochecita está bueno el plan, total. Nos organizamos y buscamos más satisfacción de la gente para que nos siga recomendando, poder seguir creciendo y que sigamos siendo el lugar elegido de Córdoba, ¿viste?
0: Pero hoy, hoy sigue abierto hasta ese horario, empezamos vacaciones de invierno, o sea, supongo que sí, que tienen horario extendido.
3: El termal hasta las 21 horas.
1: Uh-huh. Bien. Bien.
3: Y los demás parques se cierran a las 7 de la tarde. Se van los empleados a las 7. Imagínate que empiezan a las 9 de la mañana. Claro. Y los guardavidas se quedan en las piletas climatizadas, en las termas, hasta las 20:45, que ahí empiezan a... Bueno, decimos, vamos
0: a sonar los silbatos.
3: Y ahí, bueno, y ahí se va, termina el día y al otro día empiezan de vuelta. Así, el parque abre todos los días del año. Somos el único parque de Córdoba y no sé si de Argentina que abre todos los días. ¿Por qué? Bueno. Porque siempre estamos haciendo algo, creando algo, inventando algo. A veces, capaz una temporada mucho más que otra, pero bueno, el mismo personal nos acompaña en las creaciones de los juegos, pintura, y lo mantenemos porque tener un equipo bueno de trabajo como que tenemos, que creo que tenemos un equipazo, no se hace para 3 meses.
1: No,
3: esa persona tiene que trabajar todo el año.
1: Todo el año.
3: Hay 30 muchachos trabajando efectivamente todos los días. Y bueno, abrimos el parque, o pintamos, o hacemos esto, o hacemos un juego nuevo, o hacemos algo, o se van de vacaciones, o qué sé yo. Pero siempre está el equipo permanente que que es muy importante. Hacemos muchos cursos de atención al público, cómo atender a la gente, darle satisfacción a la gente. Bueno,
1: lo que me encanta es, yo trabajé mucho también en parques de atracciones y veo mucha seguridad en torno a los parques, y eso te lo quiero, te quiero felicitar por eso, que es lo más importante. Pero aparte, lo que vos decías es cierto, ¿no? El trabajo en equipo, porque ahora estás en temporada, digamos, de piscinas termales, pero mientras tanto tenés un grupo de gente que cuando terminan de hacer tal cosa en la piscina termal, están en los toboganes para el verano, ya preparando, o como vos decías,
3: No, la gente que está en las piletas ahora, o sea,
1: todo el año.
3: Lo que es la climatizada, el termal.
1: ¡Wow! No lo vi, lo vi.
3: Créeme que en el verano, que a las 7 de la tarde, cuando empieza a bajar el sol, se quedan ahí todos, ahí. Tenemos barra de trago, tenemos mozo dando vuelta, están ahí en las reposeras, no se quiere ir la gente, te juro. No se quiere ir, gracias a Dios, y está todo muy bien logrado. Capaz vos pensás que te va, el que está escuchando al otro lado de la radio va a decir, ¿qué te va a decir para venderte este tipo? No, pero bueno,
0: no,
3: orgullosamente sé que es así.
0: Esta semana hablábamos con alguien que vive en Santa Rosa de Calamuchita y decía, cuando era chico quería ir todos los fines de semana. Fin de semana por medio le decía a mis papás, por favor, llévame, no me quería ir nunca, decía. Entonces, bueno, habla de lo bien que uno lo pasa estando ahí, desde las piletas con olas hasta el spa termal, las bici voladoras, que me encanta, algo tremendo.
3: Vos sabés que ya mi familia me dice, pará un poco, pará, vamos a disfrutar, siempre metiéndote en proyecto nuevo, y cada proyecto nuevo es llegar a la temporada con la lengua afuera. Económicamente, ¿entendés? Porque nosotros no somos gente que tenía, no sé, una X suma de dinero y dijo, vamos a hacer un parque y lo hacemos en 2 años, ¿entendés? Como hacen un parque nuevo. Nosotros venimos muy de abajo, en 17 años de sacrificio, y bueno, acá hay una pasión, ¿viste?
1: Se nota.
3: Acá hay pasión, y para mí el parque es como un hijo. Y bueno, estoy tratando de que mis hijos, uno de ellos sobre todo, siga con el legado de esta pasión, ¿entendés? Porque sin la pasión, el parque no va a lograr todo lo que yo te conté que estamos logrando, ¿entendés?
0: Totalmente.
1: Javier, entiendo perfectamente todo lo que estás diciendo, yo trabajé mucho tiempo en parques de diversiones, creo que los dos más importantes de Buenos Aires, y desde distintos lugares, ¿no? En marketing, operando juegos, o sea, animando, que antes se animaban los juegos, y realmente lo que decís es cierto, es una pasión que es muy difícil de transmitir, y desde ese lugar te decía, me encanta todas las medidas de seguridad que se toman, desde los cascos, pasando por, que es fundamental a la hora.
3: Pero también te lo hacemos porque quiero que el parque siga viviendo.
1: Claro, no, totalmente.
3: Y segundo, para, si somos unos kamikazes, los dos, nosotros tenemos doble habilitación.
1: Mira,
3: tanto Santa Rosa de Calamuchita como Villa General Verano.
1: Sí.
3: Son muy, muy exigentes, te piden certificación de esto, certificación de electricista, certificación de ingeniero en riesgo, certificación de cada juego.
1: Está buenísimo.
3: Es un lío, es un lío. Está bueno, pero bueno, no es tan fácil y siempre estás con tramiteríos.
1: Bien.
3: Pero bueno, es la seguridad que tiene que tener.
1: Que tiene que tener un parque.
3: Para venirla a pasar bien, ¿no? Y el parque acá hoy está explotado, y yo tengo la suerte de poder estar hablando con ustedes.
1: Qué bueno.
3: Algo relajado. Para mí, la temporada es disfrutarla, ¿entendés? Fuera de temporada es el trabajo de prepararse para la próxima estación.
1: Es el de todos los días, Javi. Contémosle a la gente, parque acuático, con un montón de toboganes, con un montón de actividades. La piscina con olas, que es impresionante también.
3: Tenemos, mira, tres torres de toboganes, una, bueno, tiene un tobogán de 15 metros de altura, otro de 13 y otro de 11. Unos kamikazes doble. Bueno, la señora que se tira
0: se te hizo agua a la boca.
1: ¿Querías adrenalina? Ahí tenés adrenalina.
3: La señora que se tiran en bikini, si no se agarran la parte de arriba, le avisamos, salen en toples. Así, por la velocidad que entran, en serio que digo, no es joda.
1: Me encantó. Estoy
3: diciendo para que veas la velocidad.
1: Sí, no.
3: Pueden entrar a la página web y ver lo que les estoy diciendo. Después tenemos toboganes un poco más chiquitos, con a 6 metros, a 3 metros. Después tenemos otra torre donde salís a 11 metros con las donas, con los gomones, con las gomas.
1: ¡Qué bueno!
3: Tenemos eso. Y tenemos otra torre más a 12 metros de altura, donde cae un embudo. Das vuelta todo por el embudo y caes a una pileta. Ese juego está tremendo también. Después tenés una pileta de relax. Tenés otra pileta de eventos, que en la pileta de eventos vienen payasos, acuallín, zumba, bueno, lo más viejo, lo más joven.
1: Mirá.
3: Todo el mundo tiene un evento ahí cada ratito. Tenés otra pileta que se hace la fiesta de la espuma.
1: Qué lindo.
3: Muy zarpada, igual que la pileta con olas, son las vedettes del acuático, ¿no? Y después, bueno, dos piletas infantiles, que una tiene el balde loco, viste, que es el balde que se llena, todos juegos, todos gancitos, y otra pileta con un galeón.
1: Mirá.
3: Ahí, en esas piletas tenemos alrededor de 3 millones de litros de agua, activo en ese momento, arranca el día de la primavera, y se cierra en Semana Santa.
0: Wow, qué bueno.
1: Impresionante. Pero además tenés el parque termal.
3: El parque termal, que tenés dos piletas cerradas, ambientadas en un lugar de 400 metros cuadrados, que hay reposeras, todo eso, son las dos piletas más grandes. Después tenés otra más cerrada de 120 metros cuadrados. Afuera, al aire libre, tenés tres piletas más abiertas, que, bueno, te la tenés que bancar si es frío. Y tenés una barra de tragos en una pileta también, esa sería otra pileta. Tenés 1, 2, 3, 6, 7 piscinas. Y ahí tenés 2 millones de litros de agua en este momento.
1: De parque termal.
0: ¿Es agua termal o es agua
3: pretermal? Viene a unos 300 y pico de grados y sale una temperatura ya de los 18 grados. Ojalá podría salir más alta y la llevamos un poco más arriba con bombas de calor, con caldera. Bueno. Y ahora, si Dios quiere, termina la temporada, un poquito de energía solar. Y bueno,
1: estamos
3: en la lucha, y queremos seguir que la gente nos siga eligiendo, como te dije hoy, y seguir en un rumbo de la excelencia, de la calidad, de los buenos comentarios, de la gente feliz en nuestro lugar, ¿entendés?
1: Hablaste recién también de algo que es complementario y está buenísimo, y qué cosa más linda para los que quieran realmente relajarse y divertirse que quedarse en una cabaña. Y nombraste que hay una serie de cabañas, o sea, vos podés...
0: 15 cabañas,
1: o sea, vos podés...
3: Sí, vos te hospedás en las cabañas, disfrutás de los parques, tenés el desayunador, tenés aparte del spa de montaña, donde hay masajes, qué sé yo.
1: Bien.
3: Nuestra próxima idea a realizar, si Dios quiere, nos va bien en julio, es hacer un sauna, para que entren por lo menos 6 personas... Ir agregando cositas, vamos, siempre surgiendo ideas. Tenemos un link por todos lados en el parque que la gente puede contarme cómo llegó hasta acá, puede contarme qué es lo que le gustó, lo que no le gustó, dónde lo trataron mal. Entonces yo eso lo tengo muy en cuenta y eso me ayuda un montón tratando de conseguir la calidad turística, ¿entendés?
1: Es muy bueno.
0: Y después está la tirolesa. Y el parque de juegos, y el parque de dinosaurios.
3: Sí.
1: Es impresionante.
3: La tirolesa tiene 1.200 metros porque recorre todo el contorno del parque.
0: Wow. ¿Entendés? ¿Altura?
3: No es tan alta porque no tenemos esa suerte en grandes desniveles acá, pero...
0: Te pregunto por esto, porque siempre quiero hacer tirolesa, pero soy una miedosa.
3: 8 metros, no, bueno, hay tirolesas de más bajas, si querés, de 3 metros, hay de chicos de 80 centímetros, hay para todos los niveles. Después tenemos el parque aéreo, que bueno, son juegos, arborismo se llama, son juegos entre los árboles, juegos de altura, obstáculos, que ahí tenés que tener una destreza física importante para hacerlo. Hay más de 500 metros de juegos en el aire, o sea,
0: tenés hermoso.
3: para divertirte. Dejas ahí mucho de tu físico para relajarte tranquilo a la noche. Así que bueno, hay mucha actividad. Tenés arquería, palestra, tenés una hamaca voladora a 15 metros de altura. Son dos hamacas que están colgadísimas. Tenés camas saltarinas, unas redes que la gente salta a 4 metros y a 8 metros, toro mecánico, reloj loco, como palestra ya te lo había dicho. Después tenemos cuatriciclos, paintball, bueno.
0: De
3: tenés de todos.
0: Pero en un día no lo terminás de recorrer, o sea, sí, sí o sí tenés que volver.
3: Sí, nada, sí, sí. Si venís a la mañana lo podés terminar en el día.
0: No, pero querés hacer paintball, el tiro loco, el árbol, no.
1: El termal.
3: Yo, si fuera un oyente, no me quiero vender, seguir vendiendo, porque, pero, no. Yo, un oyente, yo mínimamente vengo una noche a las cabañas y estoy 2 días de parque. Me hago unos masajitos y disfruto de la pileta climatizada y que mis hijos se cansen bien.
1: Claro.
3: Que me dejen descansar un poco, ¿viste?
0: Claro. Yo creo que mínimamente para no estar un ratito y salir corriendo, no, para poder disfrutar de cada juego y hacerlo, porque si vas con chicos adolescentes o con chicos más de una vez, cuando les copa un juego, no quieren hacerlo una vez y seguir, quieren hacerlo 2, 3, 4 veces hasta que vean algo que le llamó más la atención. Entonces,
3: sí. O un día como el de hoy no va a poder repetir muchas veces porque, bueno,
0: está explotado.
3: Estamos en vacaciones de invierno, está explotado. Con suerte, una vez cada juego llega.
0: Claro. Bien. Entonces necesitan un par de días, bueno, ir a la villa, bueno, quedarse ahí y disfrutar.
3: Igual la gente que llega después de las 3 de la tarde, le estamos dando un pase para que venga el otro día porque hay mucha gente que llega tarde. Uh-huh. Y nos da cosa y le decimos que con este voucher podés entrar el otro día sin cargo.
0: Qué bien. Bueno. ¿Mejor horario para ir? ¿Para entrar al parque?
3: Iría a las 10 de la mañana.
0: Sí.
3: Cuando abre, y aparte hasta las 11, es 2x1.
1: Bien. Mira qué bueno.
0: Ok.
3: A las 11, las 100 primeras personas. Porque a veces
0: Hay cola
3: y bueno, hasta 100 personas regalamos 50 pases todos los días.
0: Perfecto.
3: Hacemos 2x1. A las 11, un minuto se terminó todo. Mira, acá te voy a pasar tengo acá en el link, acá al lado mío, a Lucas Coria, que es el jefe de guardería.

0: Vegas en el verano y
1: Sí.
0: ahora está en los juegos como encargado de los juegos. Y bueno, él te puede hablar mucho de seguridad y de todo eso. Te paso con Lucas.
1: Igual, antes
0: Un
1: que te
0: abrazo.
1: vayas y que venga
0: Sí.
1: Lucas, a mí me gustaría preguntarte cuál es tu lugar favorito dentro del parque.
0: A ver, a ver, a ver.
2: El lugar favorito de todos los que, porque hay un montón, ¿no?
1: A uno debe
0: Sí.
1: tener tu
0: Sí,
1: corazoncito ahí.
0: el termal, el termal. A
1: El
0: mí me
1: termal.
0: gusta cuando se van todos.
1: Sí.
0: Cuando se van todos, hay una pileta que tiene una parte abierta afuera y adentro, que pasás por abajo del agua, como una especie de ventana, ¿viste? Pasás por abajo. Y cuando no hay nadie, alto placer.
2: Qué grande, qué grande.
0: No, no es que no me moleste la gente, no lo tomen a mal, pero no, no, no. Es
2: No, está clarísimo.
0: como que lo disfruto más que cuando hay gente, ¿entendés? Y soy muy
1: Totalmente.
0: charlatán, me hago pasar mucho por turistas en las piletas y hablo y escucho a la gente, le pregunto de dónde viene, qué le gustó, qué no le gustó. Estoy mucho preocupándome qué es lo que no le gusta para poder solucionarlo rápido, ¿entendés? Esa es la idea.
1: Y en algún momento podés sacarte el rol de soy el dueño y quiero disfrutar o no podés.
0: No, sí, disfruto cuando un juego es un éxito.
1: Bueno,
0: Eso
1: mira.
0: me apasiona.
2: Javier, un placer y felicitaciones.
0: Igualmente,
2: Felicitaciones. Me
0: ¿no?
2: encanta lo que haces, me encanta lo que lograron con el Arca de Noé. Es realmente destacable que en tan pocos años hayan logrado lo que lograron. Es increíble. Y
0: Y para
2: ojalá.
0: mí, para vos poco 17, pero escuchá, tengo 56 años yo.
1: Un
0: Y
1: niño.
0: otro 17 más, creo que no voy a estar en este mundo. Así que si vos decís que es poco, me queda poco.
2: No, no, no, no. Yo tengo 54 también, no estamos tan lejos
0: No,
2: y te
0: joven.
2: digo que es impresionante lo que lograron
0: Y
2: y lo que
0: bueno,
2: van a seguir logrando y vamos con
0: obvio,
2: todo.
0: porque estamos entrenando a una nueva generación
2: Bien.
0: para que sigan el legado, ¿viste? Pero con la misma pasión, porque si no tienen esta pasión, el parque no va a ser lo que es. Entonces, bueno.
2: La verdad, muchísimas gracias. Gracias, Javier, por haber pasado aquí por Portal Argentina. En la semana seguramente vamos a hablar con Lucas.
1: Con Lucas de su equipo vamos a seguir conociendo un poquito más de el Arca de Noé.
2: Un
1: Si vas
2: fuerte
1: este fin de
2: abrazo, ¿eh?
1: semana, no te lo pierdas. Siete parques en uno. Mira, un multiparque para grandes y chicos.

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0: qué temazo de Maná, que justo cuando estuvo México lo decretó sin querer. El tema El Rey, ¿viste? Yo sé bien que estoy...
1: Afuebla.
0: No, no, afuebla, diga. No, no, usted no
1: pero
0: diga...
1: Pero si yo le estoy completando la frase al rey.
0: Ah, bueno, sí, no,
1: yo no dije nada. No, si usted... ¿Me escuchó cantar la canción?
0: No, no, no.
1: Pero qué cabulero de mierda.
0: No, no, yo
1: che,
0: no muevo nada, no importa. No importa nada y necesito ese chocolate. Lo tengo que comprar, no sé.
1: Mire
0: cómo.
1: Mire qué bombón tiene al lado, por favor. Sí, me viene con el chocolate de un kilo. ¿Sabe cuánto peso yo?
0: Muy bien, señoras y señores, esto es Portal Argentina. Hay eventos en todos lados. Mina Clavero, donde nos escuchás todos los días, también tiene un festejo para la patria. Este 9, el izamiento del pabellón nacional, la ofrenda floral y el Tedeum en Mina Clavero, en el desfile cívico y la peña patria. Abrazo grande, Mina Clavero. Gracias a Mari y a toda la gente de la radio.
1: En Cachi, uno de los pueblos elegidos más lindos del mundo, quizá, tal vez, digo de pronto me parece, ahí se realiza el desfile por el Día de la Independencia.
0: Los amigos que están en Villa Allende, en Córdoba, se están preparando para buscar la mejor empanada de autor. Esto es en el día de hoy, también 9 de julio. ¿Cuántas actividades en todo el país?
1: En Maimará hay desfile cívico, militar, escolar, perdón, desfile cívico, escolar y gaucho, el militar.
0: Epa.
1: No.
0: Ahí en Maimará, al lado de Tilcara, hermoso lugar, estuvimos allí. Y un abrazo muy grande para toda la gente de Maimará y su tren solar, que es una parada
1: también
0: obligada.
1: Maimará, pueblo más lindo del mundo, según la ONU, del año pasado.
0: Del año pasado, sí, muchas, muchas actividades. En Buenos Aires, en el Paraíso, también cerquita de Ramallo, se celebra también el Día de la Independencia, el 9, y está la fiesta del locro.
1: ¿La qué?
0: La fiesta del loco, la madritense. La madritense.
1: Del locro, quiso decir.
0: Sí, del locro, es que es la segunda palabra, la madritense. Fiesta de la Independencia de la Madrid. En general,
1: ahí
0: la Madrid, que estamos todos los días, claro,
1: ¿en
0: el día de hoy también? No te lo pierdas, ¿eh? Un abrazo grande para todos los amigos de La Madrid, la fiesta del locro, la madritense.
1: Y mañana y hasta el 12 está el Festival Regional del Alfajor en Formosa.
0: Donde la propuesta también nos escuchan.
1: Buscar el mejor alfajor de Formosa y de la región. Hay degustaciones, concursos y espectáculos en vivo.
0: Muy bien, se viene el Encuentro Nacional de Tejedores en Córdoba, en Villa María, donde también nos escuchás. Y en Santa Fe, en Villa Minetti, donde también nos escuchás, está la fiesta provincial del ternero del 10 al 12 de julio.
1: La fiesta nacional de la matra y de las artesanías se realiza en Balcheta, provincia de Río Negro.
0: Qué bueno.
1: Durante 3 días, del 10 al 12 de julio.
0: Muy bien, y la fiesta provincial del locro curuzucuateño en Curuzucuatiá, en Corrientes, del 10 al 12. Abrazo grande a los amigos de Curuzucuatiá. También estamos todos los días allí. Un placer gigante cubrir todo el territorio nacional, como también en Chilecito.
1: Sí, me
0: en
1: voy.
0: La provincia
1: me
0: de
1: voy
0: La Rioja.
1: A la playa Caudillo Federales, porque ahí va a ser el escenario para el Encuentro Provincial de Alfajores mañana 10 y el 11 de julio.
0: Qué bueno. Hay fogoneros serranos en Córdoba, en Nono. Un abrazo grande a los amigos de Nono. De toda la zona, ¿no? De ahí, de hermoso lugar, Nono.
1: Hermoso, muy
0: Mina Clavero, todos esos lugares increíbles.
1: Deberíamos ir.
0: Tendríamos que volver. Sí, estuvimos hace poquito, Bueno, la fiesta provincial de los ranchos en Misiones, en Colonia Alberdi. Amigos de Alberdi, también estamos allí en la provincia de Misiones. Esto es del 10 al 11 de julio. Se viene la fiesta más criolla de la región con sabores, música, comidas típicas. Abrazo grande a los amigos de Alberdi en la provincia de Misiones. Y en Ushuaia, donde nos escuchás a través de Yo Argentino, también la fiesta nacional del invierno.
1: Una celebración que lleva más de 25 años desarrollado ahí en el centro de esquí Cerro Castor, que reúne propuestas recreativas, degustaciones, intervenciones artísticas y, por supuesto, esa bajada de antorchas.
0: Hay de todo, en todo el país. En Córdoba, la fiesta provincial del turismo termal en Cerro

Resuela. Abrazo a los amigos de Pigüé, allí también está el Festival Folclórico, el 11, el Winter Trail de las Ovejas en Neuquén, qué lindo que está Las Ovejas, otro lugar increíble, en el Carmen, Jujuy, la mega fiesta en honor a la Virgen del Carmen, hay mucho más en todo el país, todos los eventos te los contamos acá, como siempre, en Portal Argentina.

0: No dejes que lo hagan por vos, decía Pedro Aznar, aquí en Portal Argentina. Llegamos al final de esta edición de la Independencia. Este 9 de julio tuvimos de todo. Estuvimos recorriendo el Arca de Noé en la provincia de Córdoba, un lugar increíble. Hemos conocido a Javier, que es el impulsor y el creador de este parque, que es el más grande de la sierra.
1: El sueño del pibe.
0: Es el sueño del pibe. No. Hasta termas tenés. No, es una locura. Y también hablamos con Pablo Esgubinio. Estuvimos muy cordobeses. La historia hoy está cumpliendo años, 30 años, el primer pueblo peatonal, no de Argentina, fue un modelo que desde acá se impulsó a todo el mundo, es una cosa de
1: locos. Se copiaron del éxito de Pablo.
0: Y también fueron, lo consultaron en muchísimos... en muchísimos pueblos de Brasil, de otros lugares. Pablo fue consultor, así que fue una experiencia argentina que fue maravillosa, ¿eh? El primer pueblo peatonal.
1: Un ejemplo a seguir. Bueno, feliz Día de la Patria, cuídense mucho, nos vemos mañana.
0: Buena vida, chau.

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2: Estados Unidos e Irán intercambiarán nuevos ataques y reavivarán el temor de los mercados a una guerra abierta. La escalada de bombardeos y represalias golpea buques comerciales en el Golfo Pérsico, infraestructura persa y bases norteamericanas. La tensión puede cerrar el paso por el estrecho de Hormuz y las bolsas vuelven a estar inquietas.
0: Nacionales.
2: El gobierno reunió a la mesa política para coordinar la agenda legislativa del segundo semestre. Karina Milei encabezó este miércoles un nuevo encuentro con los principales referentes del oficialismo en la Casa Rosada. La reforma electoral, las iniciativas pendientes para el Congreso y la estrategia política de cara a la segunda mitad del año estarán entre los ejes de esta reunión.
0: Deporte.
2: El emblema de Suiza que se rindió ante Messi. Es un privilegio jugar contra él. Granit Xhaka, capitán y referente absoluto del seleccionado europeo, se deshizo en elogios para con el astro argentino, a quien enfrentará por los cuartos de final del Mundial 2026.
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0: 14 horas, 22 minutos.
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0: 7. 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
2: Muere a los 75 años Bonnie Tyler, ícono de la música de los años 80. La cantante de éxitos como Total Eclipse of the Heart se encontraba ingresada en Portugal y había cancelado su gira de conciertos que tenía lugar en estos días.
0: Nacionales.
2: Tras la vigilia en Tucumán, Javier Milei asistirá al Tedeum por el Día de la Independencia. El presidente asistirá junto a todo su gabinete a la tradicional ceremonia en la Catedral Metropolitana, donde se espera el mensaje del arzobispo Jorge García Cuervá.
0: Deporte.
2: Con un golazo de Blanco, Boca venció a Paranaense y comenzó con una sonrisa el ciclo del Vasco a Hugo Herrera. El Xeneize se impuso por 1-0 ante el conjunto brasileño en el estadio Padre Ernesto Marte Arena de Salta, en la última prueba amistosa ante el duelo ante Sarmiento de Junín por Copa Argentina.
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0: 15 horas, 8 minutos.
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0: 15 horas, 27 minutos.
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2: La Guardia Revolucionaria de Irán lanzó un nuevo ataque contra instalaciones militares de Estados Unidos en Bahrein y Kuwait. Por segundo día consecutivo, la República Islámica afirmó que sus fuerzas navales y aeroespaciales se llevaron a cabo una operación conjunta con misiles y drones contra bases estadounidenses en ambos países aliados a Washington en Oriente Medio.
3: Nacionales.
2: A 2 años del Pacto de Mayo, los 10 puntos firmados por Javier Milei y los gobernadores. El gobierno logró avances respecto a los objetivos trazados el 9 de julio de 2024 en Tucumán, aunque todavía tiene otros pendientes, reformas tributarias y previsionales entre los centrales.
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2: Arroba Rena y la interna en Boca. En grietas y pelotudeces políticas no me voy a meter. El Vasco dejó un claro mensaje en su primer contacto con la prensa desde que asumió en Ensenada. El que tiene el ADN de este club y quiere que gane, afirmó tras el triunfo ante Atlético Paranaense en el amistoso disputado en Salta.
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4: O por el tercer o cuarto puesto. En definitiva, agradecemos a todos los que se van sumando, ya haciendo la transmisión, como Ana, que alienta por Francia. Hola Ana, en nuestro canal de YouTube. Invitamos desde ya a ponerle like, a suscribirse, que nos ayuda un montón, y sobre todo en estas épocas, a suscribirse, a darle like, nos ayuda a este medio de comunicación. Les contamos desde Argentina, la provincia de Córdoba, para todo el mundo. Vamos a estar con todos y cada uno de los partidos de estos cuartos de final. Tenemos 36.513 suscriptores. A suscribirse, a darle like, porque también ustedes quieren escuchar análisis, comentarios, opiniones. Todo corren por cuenta de Francisco Bono. Hola Fran, ¿cómo va? Buenas tardes, bienvenido.
5: Matías Díaz, audiencia de la cadena Golan Pop, el placer de saludarlos. Lindo partido para abrir los cuartos de final, bien lo describías vos. Un encuentro que tranquilamente nos puede llevar a Qatar 2022. Son dos selecciones que lo hicieron muy bien en aquella competencia. Ninguna pudo coronar, una culpa de que la sacó la otra. Hablamos de Marruecos, eliminada en aquellas semifinales ante Francia, en ese 2-0 con el gol de Teo Hernández y de Kolo Muani. Uno comenzando el partido, el otro ya sobre el cierre del mismo, para terminar dándole la clasificación a una Francia que cayó contra la selección argentina en la definición de 2022. Pero a pesar de que pasaron poquito más de 3 años y medio, no llegamos a los 4 en relación a cuándo se jugó ese Qatar 2022, han sido selecciones que, a pesar de que pasó el tiempo, siguen estando vigentes, tan vigentes han estado, que han llegado a este torneo como candidatas. Lógicamente que en el público general la candidata es Francia, y ponerla a Marruecos suena un poco extraño. En lo particular, desde el comienzo del Mundial, a Marruecos indudablemente ya la subía a ese escalón de candidatos. No me animaba a entregar tantos candidatos como otros. Algunos hablaron acerca de 10 contendientes al título. Trataba de reducirlo a un poco más, pero dentro de esos nombres propios, dentro de esas selecciones que podían pelear por el trofeo, no así campeonar, pero pelear por el trofeo, yo la incluía a Marruecos. Bueno, en el día de hoy tenemos un partido que está a la altura de una Copa del Mundo. Marruecos llega un poquito menos favorita que Francia, pero es una selección que le puede hacer daño a este seleccionado francés, que en lo particular de lo que hemos visto a lo largo del torneo, quizá es la más sólida en todas sus líneas y sobre todo en la ofensiva. Se le caen los goles y las alternativas al equipo de Didier Deschamps, pero del otro lado Marruecos ha hecho un camino desde aquel muy buen Qatar 2022 a este Estados Unidos, México y Canadá 2026, el crecimiento de Marruecos como selección, la mayor, pero también en las inferiores, con el título del Mundial Sub-20 de por medio, ganándole a la selección argentina, con también el título polémico de por sí en la Copa África. Bueno, Marruecos ya ha dado en diferentes categorías y en diferentes partidos la altura de dar el batacazo, quizá en el día de hoy poder hacerlo ante Francia. La máxima candidata al título se enfrenta contra uno de esos buenos seleccionados, el único que queda en fase de cuartos de final para África. Bueno, querrá plantar la bandera de Marruecos y la bandera de África el seleccionado liderado por Hakimi en el día de hoy, nada más ni nada menos que ante una Francia que lo viene haciendo muy, muy bien, y querrá, lógicamente, Matías, hacer lo que hizo en Qatar 2022. Ganarle 2-0, fácil, y avanzar a la siguiente instancia.
4: Francisco Bono se presenta en el aire de Golan Pop, sigan Radios Argentinas y nuestro canal de YouTube, a donde se comunica Moferato. Dice, saludos desde Redding, California, de parte de Zuli y Miguel. El saludo para Miguel, para Zuli. Gracias por escucharnos en California. Está Yumari Mauker Camping. que manda como emoticón de frío y la bandera de Francia. Me parece que no está muy contenta con la selección francesa y que va hoy por el conjunto marroquí. Vamos con los likes, tenemos 19 pulgares arriba. Vamos, vamos, vamos. Si ustedes quieren conocer las alineaciones ya confirmadas, que en un ratito te las contaremos, pero necesitamos de tus likes, ¿sí? Ya han pasado más de 1.200 personas y faltan los pulgares arriba. Gracias por acompañarnos, gracias por tomarnos de la mano y llevarnos a cada porcioncita de tierra en todas partes del mundo. La magia de la radio, la magia de YouTube. No estoy solo, junto a Francisco Bono se suma para los aportes periodísticos Hugo Torres. Hola Hugo, ¿cómo va? Buenas tardes, bienvenido.
6: ¿Cómo le va, relator? El placer de saludarlo a usted, a los compañeros, a la gran audiencia de la cadena Gol & Pop. Y sí, como dijo bien Francisco Bono, estamos ante un partido verdaderamente histórico. Un partido con un historial rico, un partido que le despierta la atención no solamente de los implicados, sino del mundo entero, porque son dos equipos importantes, dos equipos que en los últimos años vienen mostrando de lo mejor a nivel de mundial, a nivel de copas continentales de cada uno de esos continentes y también en divisiones menores. Un cruce, un duelo interesante con mucha historia, porque hablamos que en partidos oficiales hay 7 cruces importantes entre Francia y Marruecos. 3 victorias para el conjunto europeo, 3 empates y una victoria para los africanos. El más recordado, el que bien dijo Francisco Bono, la semifinal de Qatar 2022, en donde Francia batió a Marruecos por 2-0. Hay nombres que se repiten tanto en Francia como en Marruecos. Por el lado del conjunto europeo, Koundé, Dembélé y Mbappé, que estarán entre los 11. Por el lado del conjunto africano, también 3 de los titulares en el plantel, ya lo vamos a estar repasando, hay algunos más, pero Bono, Hakimi y Unagi serán de la partida, también saltarán a la cancha como lo hicieron hace 3 años y medio. Equipos duros, equipos difíciles, con buen andar, sobre todo el conjunto francés, que viene a paso firme. Es uno de los pocos que ha ganado todos los partidos que ha disputado en el conjunto europeo. Decimos, se hizo de todos los puntos, no tuvo que llegar al alargue en ninguna de las ocasiones. Sí lo hizo el conjunto africano en los 16avos de final, tuvo que superar por la vía de los penales a Países Bajos, luego dio cuenta de Canadá con un cómodo 3-0, pero nos prometen un partido interesante que vamos a vivir en un poquito más de 45 minutos por la cadena Gol & Pop.
4: Gracias Hugo Torres, gracias a Francisco Bono, gracias a todos los que se van sumando, mandan mensajes en diferentes idiomas, gracias por sumarse. Insisto, somos un medio de Argentina transmitiendo esta Copa del Mundo. Con extrañeza, Bono, porque ayer miércoles fue el primer día desde el arranque del Mundial que no hemos tenido fútbol. Y hoy tan solo un partido, al igual que mañana. Por eso de a poquito entra la melancolía, la añoranza de lo que fue esta Copa del Mundo, que se va extinguiendo en las etapas decisivas.
5: Y qué locura pensar que hace un tiempito, un par de semanas nada más, Matías, hablamos acerca de los 104 partidos que va a tener esta Copa del Mundo y que ya nos quedan un puñadito. Ha pasado tanto tiempo, pero mucha cosa ha pasado también en el medio para encontrarnos con estas aperturas de los cuartos de final. Cuartos de final que la tienen a Francia y Marruecos abriendo de la mejor manera. Una Francia y Marruecos que incluso en el día de hoy, dentro de un rato lo voy a contar, hay una disputa que ya se dio fuera del terreno de juego para quedarse con un jugador que la ganó Marruecos. Bueno, veremos si dentro del terreno de juego termina pensando también el equipo africano, pero bien decías vos, ayer con el primer parate después de mucho, mucho tiempo y de esos 104 partidos en total que se van a jugar, bueno, ya quedan un puñadito nada más.
4: Exactamente, y mañana también tendremos un solo partido que será, por supuesto, transmitido por Gol & Pop desde la hora 15 junto a Jorge Torín mínima son Sergio Armando Salomón y Federico Male. España-Bélgica, lindo partido que tenemos en la jornada de mañana. El sábado dos partidos, Noruega-Inglaterra. Claudio Paul Bucci en los relatos, Francisco Bono en los comentarios, Federico Male en los aportes periodísticos. Y después tendré el enorme placer de relatar a Argentina frente a Suiza con Mariano Brizuela y David Pasucchi. Un gran sábado que comenzará a las 17 y que terminará después de la medianoche, esperando que no haya alargue. Recién lo decía Hugo, Francia no tuvo alargue, tuve la posibilidad de transmitir ese partido, el último, digo, que tuvo Francia frente a Paraguay. En algún momento daba la sensación de que estaba tan bien abroquelado Paraguay desde el fondo que le iba a ser imposible. Y me gustó declaraciones de Mbappé diciendo, bueno, si alguien creía que solamente somos de jugar lindo, no. Si hay que ir al barro, nos vamos al barro, sí. Diciendo que tiene entrega también este equipo francés.
5: Totalmente, y que creo que, a ver, nos quedamos con muchas declaraciones de Kylian Mbappé por el lado de lo polémico y cómo había picanteado post-victoria a Paraguay, pero comparto al 100%, Matías, esto que traes, y hay que hacérselo saber a la audiencia que está del otro lado prendido en nuestro canal de YouTube. Demostró Francia que si hay que meterse en el barro, lo puede hacer. Creo que lo compitió de buena manera, tratando de, lógicamente, llegar con sus propias armas a la apertura del marcador. De tanto insistir, llegó el error en Paraguay, ese penal otorgado que le terminó dando a Kylian Mbappé el séptimo tanto en esta Copa del Mundo, y una Francia que todo hacía indicar de que se iba a tiempo extra. Bueno, ese penal, después de forzarlo mucho, porque es un error no forzado lógicamente para Paraguay, pero en cierta manera fue buscado por Francia, tanto lo buscó que lo terminó encontrando y demostró que si el partido está sucio, si el partido se lleva a un terreno de incomodidad, bueno, Francia también tiene esa energía de un ex campeón. Hoy no es el campeón porque fue subcampeón, pero en 2018 lo fue, viene siendo una de esas selecciones que compite en casi todos los frentes y que en el día de hoy tendrá también que ponerse el overol. No sé si se va a ensuciar tanto como contra Paraguay, pero ante Marruecos lo va a necesitar también.
4: Nos faltan 40 minutos para el arranque del partido con los equipos haciendo los movimientos precompetitivos. El saludo para Victoria. Vamos, cadena Golan Pop, prendidísima la transmisión. Les hacemos el aguante a Marruecos. Nilsa pide que ya comience. Bueno, me imagino, Hugo Torres, como dice Victoria, a partir de esa final Argentina-Francia, la relación entre Mbappé con el público que no es propio de los galos, que genera amor y odio. Me imagino, Torres, en la jornada de hoy, que muchos irán por la selección marroquí.
7: Sí, lógicamente, para los neutrales la mayoría va a ir apoyando el conjunto africano, y no solamente por esta cuestión, esta particularidad que tenemos los futboleros de ir siempre con el más débil, más allá de que Marruecos sea una selección poderosa, claramente ante Francia es la selección más débil, sino también porque esto que decís, no es una selección que caiga tan simpática Francia, por algunas actitudes, también por su figura, hablamos de Mbappé, por algunas declaraciones del público. Se prepara un grandísimo operativo en París en este momento, para, uno dirá, a 5.000 kilómetros de Boston, de donde se va a disputar el partido. Sí, hay mucha inmigración africana, marroquí puntualmente, en la capital francesa. Entonces se ha planeado un operativo de más de 20.000 efectivos entre ejército y policía local para evitar cualquier tipo de desmanes, porque el partido de la semifinal de Qatar 2022 produjo o dejó como saldo, para decirlo correctamente, unos 200, más de 200 detenidos y un menor de 14 años fallecido por los tumultos que generaron. Así que se viene un partido picante dentro y fuera de la cancha.
4: Muy bien, con el sonido que nos llega de nuestro propio canal de YouTube. ¿Qué dicen por acá? Me voy más arriba. Qué nervios el sábado, Colombia, FIFA. Bueno, me imagino con ironía, Argentina va con Suiza. Colombia quedó en el camino. José Bedón Panduro. A las 3 p.m. en Perú, Colombia, empieza el partido. En Argentina a las 5 p.m. Es verdad, José, muchas gracias. Vamos, Golan Pop, el mejor streaming del mundo, escribe Claudio Bucci. Gracias, querido compañero, que estará relatando en estos cuartos de final. Con mucha alegría de que esté en esa función Bucci. Nilsan Cesari, que ya comience, yo apoyo. Coralia Fajardo, vamos, Francia. ¿En qué equipo está Mbappé? Está en Francia, en el equipo galo. Tenemos 40 pulgares arriba, vamos por los 50. Y Hugo Torres nos cuenta cómo van los equipos. A falta de nada más y nada menos que menos de 40 minutos, 37 para ser concretos. Van Egen, que también va saludando. Y a ver cómo estamos en materia de suscripciones. 36.526. Gracias a todos los que se van sumando. Me parece bueno que pedir 36.000. Vamos a empezar tranqui. 36.600, por lo menos, antes del arranque del partido. Creo que estamos bien, ¿no?
5: Sí, es una buena negociación. En este caso, como para ir arrancando antes del comienzo del partido, llegar ese numerito y de ahí empezar a pedir más, porque yo creo que el partido también lo va a entregar dentro del terreno de juego.
4: Tenemos una encuesta. ¿Qué equipo pasa a semifinales? Está muy, muy, muy peleada la encuesta y permanentemente se va moviendo. ¿Francia o Marruecos? Las únicas dos opciones, por supuesto. 52% Francia, 48% Marruecos. Eso habla, me parece, Bono, de la expectativa y de lo peleado que puede estar el partido para hoy, ¿eh?
5: Una paridad que se da dentro del desarrollo del mismo, lo decíamos en el comienzo de la transmisión. Francia y Marruecos, todas, o el mundo en general, la ha puesto a Francia como una de las candidatas de manera lógica. Cae por decantación llevarlo al seleccionado galo a esa circunstancia. Pero Marruecos también, creo que lógicamente, como África nunca ha tenido un campeón del mundo y que recién fue el propio Marruecos, el seleccionado africano, en llegar por primera vez a una semifinal allá en 2022, nos cuesta poner a un seleccionado dentro de esos candidatos, pero lógicamente de lo que fue aquella competencia en Qatar y el crecimiento que ha tenido el seleccionado marroquí en el último tiempo, tanto en la mayor como en las juveniles, a mí por lo menos me hacía ponerla dentro de ese candidato. La ponía incluso hasta por encima quizá o en el mismo escalón que Portugal, y lo cierto es que está respondiendo. Por eso creo que es un partido en el que Francia no se debe relajar, ni mucho menos, porque es un seleccionado que le puede poner complicadas las cosas. Son de esos equipos que pueden imponer condiciones, y ya de por sí en una competencia como esta, donde el tiro puede salir por la culata, bueno, Francia deberá estar muy, muy concentrada.
4: Te lo dice Francisco Bono. Bueno, acá borraron el mensaje. Fabián Luciano Delfino, hoy gana Marruecos. Diego Dávalos, hola bro, saludos desde Paraguay. Bueno, hablando de Mbappé, hablando de Paraguay y toda la bronca que quedó en ese partido, no hace falta mencionar tanto, pero hubo todo un escándalo entre una senadora paraguaya, Celeste Amarilla, que tuvo declaraciones discriminatorias hacia Kylian Mbappé, y Kylian Mbappé le respondió a la senadora, que después tuvo que salir a pedir disculpas, pero quedó, Fran, esa pica. Por eso que veníamos hablando, ¿no? Del partido duro, físico, de a veces Paraguay jugando al límite del reglamento para intentar frenar a los jugadores franceses. Parecía que la fórmula estaba dando resultados, pero después un penal de este mismo jugador que hoy va a jugar, Doué, que logró el penal. Y bueno, Kylian Mbappé, que parece imbatible en los penales.
5: Sí, a ver, creo que lo conocemos a Kylian en relación a cómo es su forma de ser, tanto como jugador como persona, y tiene cierta personalidad, no le escapa también a la hora de ser un poco polémico, y en este caso creo que también jugó un poco con eso. Pero la descripción que hizo hace después del partido contra Paraguay hace unos días Marcelo Gallardo me pareció muy acertada, en relación a que los europeos no están tan acostumbrados a que los partidos vayan hacia un sector físico, y físico por demás. Bueno, aquí en Sudamérica lo tenemos como parte de nuestro ADN. No disputamos un partido o la pelota, en este caso, sin que haya un roce físico de por medio. Los europeos o el fútbol en general se ha ido a una ocupación del espacio en lugar de ir a disputar la pelota. Eso ya de por sí entrega una secuencia de encuentros de un ADN totalmente distinto. La forma de competir termina siendo otra, y el roce físico no entra dentro de esa ecuación. Bueno, todo lo contrario en seleccionados sudamericanos, y en este caso Paraguay lo hizo muy presente. O sea, fue parte de su plan de juego llevarlo a ese terreno, a Francia, que terminó respondiendo. Pero creo que también hay que tenerlo en cuenta para el día de hoy, Matías. O sea, Marruecos no va a ser un seleccionado que solamente ocupe espacios. Probablemente no tenga la firmeza física tan presente como estamos acostumbrados aquí en Sudamérica, pero también se lo va a poner dentro de la ecuación, o por lo menos en el correr del partido. Y creo que también desde ese escenario Francia va a tener que competir al fútbol en los mundiales. No solamente CES lo compite desde lo físico, también desde lo futbolístico, también desde lo físico y de lo mental, sobre todo de lo mental.
4: Mucha gente rozando los 1000 en simultáneo. Ya vamos con las formaciones porque hemos superado los 50 likes. Jesús Nazaret dice, ya hace falta ver un partidazo. Moisés que participa, gracias Moisés. Marwa, Marruecos es mejor. Ana dice, vamos Francia. Kevin Jadra que participa. Aucho Brito, dicen juegan dos equipos africanos. Diego Dávalos, estuvo muy difícil el partido, pero bueno, salieron victoriosos. Nos paramos bien en el partido, pero no se dio con respecto a lo que hablamos de Paraguay. Lamentamos muchísimo, hicimos mucha fuerza por Paraguay, pero no salió. Mohamed, ya canta un gol de Marruecos. Paciencia, Mohamed, o Mohamed, que todavía falta un poquito más de 30 minutos. Adrián, estamos en vivo, sí, en Argentina 16:30 del 9 de julio. En la Argentina, día feriado, día de la patria, por el día de la independencia que se festeja en la República Argentina. Pero acá estamos trabajando por ustedes para llevarles la mejor transmisión posible. Así que gracias a todos. Vamos a ir. Hugo Torres tiene ya confirmados los equipos, los podemos presentar al estilo Golan Pop.
7: Absolutamente confirmadas las 22 voluntades y también los árbitros sudamericanos en este caso.
4: Vamos a presentar al estilo Golan Pop a los protagonistas del juego.
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7: Esta tarde en el Estadio Foxborough de Boston van a enfrentarse Francia y Marruecos. El equipo de Didier Deschamps saltará a la cancha en el arco con la camiseta número 16, Mike Mayan. Línea de fondo número 5, Jules Koundé. Número 4 para Dayot Upamecano. Número 17 para William Saliba. Número 3 para Lucas Digne. En la mitad de la cancha, número 6, Manu Koné. Número 14, Adrien Rabiot. Un poco más adelante, número 7, Ousmane Dembélé. Número 11 para Michael Onise. Número 20, Désiré Doué. El número 10 y capitán será Kylian Mbappé. Y estos son los 11 de Marruecos.
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7: En el arco del conjunto africano, camiseta número 1, Yacine Bono. Número 2 y capitán, Achraf Hakimi. Número 14, Issa Diop. Número 3, Nousair Moussouri. Número 26 para Anas Salah. Número 7 en la mitad de la cancha, Chesdin Talbi. Número 6, Ayub Wadi. Número 24, para Neil Ainoui. Número 8, para Asdin Ounai. Número 23, para Bilel El Canús. Y el número 10 será Brahim Díaz. Y estas son las autoridades del partido.
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7: Árbitro principal esta tarde, Facundo Tello. Asistente número 1, Juan Pablo Velati. Asistente 2, Gabriel Chade. El cuarto árbitro será Darío Herrera. El árbitro VAR, Hernán Mastrangelo, todos de la Argentina. Y el asistente VAR uruguayo, Leodán González.
4: Te lo cuenta así, de esta manera, Hugo Torres, en la gran cadena Golan Pop. Vamos con los likes que necesitamos de ustedes. Vamos con los pulgares arriba, vamos a suscribirse, porque realmente nos ayudan a seguir creciendo. Necesitamos de ustedes.

0: ustedes con los equipos. En este momento haciéndolos la entrada en calor. A ver, quiero leer algunos. ¿A qué hora comienza? Bueno, faltan 28 minutos, Ana. Gracias, Kevin. David Cruz, saludos desde Francia. Saludos desde América Central, Francia campeón, dice el amigo David. Vamos, Marruecos, tenemos que ganar. Annalise Martínez, lo de Argentina es una vergüenza, hay que boicotear el partido de semifinales, no verlo. Bueno, mucha gente enojada, ya lo vamos a charlar sobre la Argentina, porque ahora que hablaba Hugo Torres, hay que repasar lo que dijo el entrenador francés. Ya voy con eso. Maximilian Cadi, buen partido, que gane el mejor, gracias Maxi. Vane Gen, soy de Francia, seguro todos van a gritar. Meridiana, yo le voy al que gane, no soy fanática como muchos que apuestan lo que tienen y luego pierden, andan chillando. Bueno, fueron interesantes, Bono, las declaraciones del técnico francés en relación a toda esa suspicacia que hubo en el partido de Argentina frente a Egipto, porque el árbitro principal y la cuaterna era francesa, dijo, ojalá dirijan los árbitros argentinos que estarán pitando en la jornada de hoy, como lo hicieron los franceses frente a Egipto, ¿no?
1: Sí, ahí creo que hay que ser sinceros en relación a la tonalidad con la que uno dice las cosas. Al no saber francés, uno no sabe si está siendo sarcástico o si en definitiva está siendo certero con su declaración. En este caso de Jams, uno se puede inclinar por una o por la otra dependiendo de cómo lo quiera ver, pero en este caso yo me pongo del lado de Jams. Ojalá que Tello haga una buena actuación y que no tenga influencia dentro del resultado, que sea el propio juego, el fútbol, el que defina en este caso si Marruecos o Francia avanzan a la siguiente instancia. Y que también traigo a colación el desarrollo de la actuación del francés en el partido de Argentina, fue bueno. Después se genera polémica en relación a, bueno, lo que quieren generar polémica, pero en este caso sí, en esa frase por parte de Jean Matías, yo comparto, fue buena la actuación del francés en el partido de la Argentina, a pesar de que otros quieran decir que no. Ojalá que Tello siga por la misma sintonía.
0: Exactamente, impresionante. Fran, Hugo, ¿cómo nos escuchan en Paraguay? Monse Toledo dice, saludos desde Paraguay, apoyamos a Marruecos, hay que ganar Marruecos. Bueno, hemos tenido transmisiones récords en cuanto a los partidos que hicimos de la selección paraguaya, y ha quedado mucha gente de Paraguay dolida por lo que venimos hablando de Francia. Yo ya me imagino a este ritmo, con tantos paraguayos transmitiendo, no sé, a Cerro Porteño en el arranque.
1: ¿Por qué no?
0: ¿Por qué no, no?
1: Bueno, Cerro Porteño, que se lleva uno de estas latitudes, todavía no está oficializado, pero Manu Rojo, arquero de Instituto, va rumbo a Cerro Porteño. Una de las figuras que ha tenido el Mundial, Tim Payne, también va para aquellas latitudes para ser jugador de Olimpia de Paraguay, nada más ni nada menos. Así que, ¿por qué no pensar en seguir a Olimpia en la Sudamericana, Matías? ¿Qué dice usted?
0: Por supuesto, cómo no, va a ser un placer. Mariana Romero acá mirando desde Islas Mujeres y con Luis, me imagino que es Florencia y Mariam o Miriam. Consulto, querida. Ah, no, Marian de Mariana Romero, ahí está. Jorge Klappenbach, soy de Uruguay, aguante Marruecos, gracias Jorge. ¿Desde qué parte de Uruguay nos escuchás? Fue buena, pero lo que le robaron a Egipto lo robaron, dicen por acá Jorge. De Uruguay. Hay que disfrutar este partido y olvidarse de todo lo demás. Será uno de los mejores de este Mundial, que gane el mejor. Vamos Marruecos a ganar hoy, escribe Cayetano Espínola. Bueno, gracias a todos los que están prendidos a nuestro canal de YouTube, con 1000 en simultáneo, pero todavía no llegamos a los 100 likes. Vamos con los pulgares arriba. El like, siempre lo explicamos, pero no está de más hacerlo, porque el público se renueva. Nos ayuda a nosotros como medio de comunicación en YouTube a que el algoritmo nos muestre y le lleguemos a más personas. Al igual que a suscribirse, como decíamos recién, hemos transmitido a Paraguay, muchos paraguayos se han suscrito, como mucha gente de Ecuador, como mucha gente de México, como mucha gente de Uruguay y de los equipos participantes, Ecuador, en definitiva. 36.538 suscriptores, vamos a suscribirnos. ¿Qué necesitamos? Jorge nos dice desde Durazno, Uruguay. ¿Cómo está el clima a esta hora, Jorge, en Durazno? ¿Cómo está a esta hora el clima por tu porción de tierra en Uruguay? Tierra tan querida, la uruguaya, que lamentablemente no pudo pasar de la primera ronda con el equipo que dirigía Marcelo Bielsa, el argentino. Elian Torres, vamos Marruecos, hay que ganar. Bueno, por ahora mucha gente en el chat escribe por Marruecos, alienta por Marruecos. Pero la encuesta tiene 53% de que va a ganar Francia con 82 likes. Mañana seguimos transmitiendo la Copa del Mundo. Estos cuartos de final. Y me quería quedar con un posteo que veo recién, Bono, que le consultan a Nico Williams, delantero de España. Le preguntan, ¿qué vas a hacer el 19 de julio? Él dice, ganar el Mundial. Me gustaría enfrentarme en la final con Argentina y cambiar la camiseta con Lionel Messi. Eso dice Nico Williams.
1: Bueno, soñar no cuesta nada. Después de que los sueños se concreten, será cuestión de que España primero avance en los cuartos de final y después se saque de encima al ganador de esta llave. Porque tanto Francia como Marruecos pueden ser rivales de la selección española. En este caso, soñar no está mal, Matías.
0: Exactamente, y mañana lo contamos en Gol and Pop desde la hora 15. Junto a Jorge Tony Mazón, Sergio Armando Salomón, España enfrenta a Bélgica por el sueño de las semifinales. Partido que comienza a la hora 16, el sábado, doble transmisión. Comenzamos a las 17. Con Noruega e Inglaterra, Claudio Polbucci, Francisco Bono, Federico Male. Al término llegamos con Mariano Brizuela y David Pazuki para Argentina, Suiza. Gran expectativa en nuestro país después de la victoria agónica frente a Egipto. Saludos desde Villa Gesell, Matías y equipo. Aguante Argentina, el único país de América Latina compitiendo, dice Radio Oceánica. Abrazo, Matías, querido, y equipo de la Gol and Pop. Saludos desde FM Play 94.1 Jovita. Que tengan una muy buena transmisión. Feliz Día de la Independencia para todos. Que la pasión que nos une siga siendo nuestra mejor bandera. Gracias, querido Germán Menocchio, que siempre participa. Sigo con los mensajes. Leila dice, vamos Marruecos, Commercial Style, manda el relojito, falta. Marruecos versus Noruega en la final, proponen por acá. Hablando de Argentina, ¿cómo se ha hablado en Argentina? Me imagino gran parte del mundo, Fran, en este recorrido que estamos haciendo de Haaland, que fue protagonista y responsable de la victoria de Noruega y de la eliminación de Brasil de esta Copa del Mundo.
1: Uno de los goleadores que tiene este torneo, el máximo es Lionel Andrés Messi con 8, pero después vienen tanto Haaland como Mbappé. En un torneo, Matías, no sé si me acompañás en esta apreciación, lo propio para Hugo, en relación a que es un torneo de arqueros y de delanteros. Yo no sé si tanto han brillado los mediocampistas, creo que aquí en el día de hoy pueden llegar a brillar los mediocampistas, sobre todo en Marruecos, pero ha sido un torneo más de arqueros en lo particular y de delantero centro que desde otro sector del terreno de juego.
0: ¿Qué le parece, Torres?
2: Coincido plenamente, y debo decir que en la previa yo pensaba que la clave iba a estar en las defensores, en las defensas que mejor producción tengan. Pensaba que iban a marcar las diferencias en los defensores, pero no, ha sido mucho trabajo de los arqueros. Bueno, si lo pensamos desde el lado de Argentina, al Dibu Martínez no le han pateado mucho y le han convertido varios goles, y el delantero, si bien Argentina no tiene un delantero centro definido, más allá de que uno pueda pensar en que Julián Álvarez o Lautaro Martínez intenten hacer esa clase de función, pero con la presencia de Lionel Messi las tareas se ven un poco alteradas. Bueno, el trabajo de Lionel Messi como uno de los delanteros en Argentina puntualmente ha sido descomunal, lo propio para Kane, lo propio para Haaland, para Mbappé y así. Y lógicamente, como decimos también, los arqueros han tenido mucho trabajo, así que coincido, suscribo, firmo al pie de la sentencia que acaba de decir Francisco Bono.
0: David Cruz, saludos también para esos comentaristas profesionales desde Cuba, apoyando a Francia. y jala Madrid, dice el amigo David. Qué lindo Cuba, sueño cotar en tus tierras, estimado David. Leila, vamos Marruecos, tenés que dar la sorpresa y ganarle a Francia. Vamos comentando en nuestro canal de YouTube, somos más de 1000, somos más de

0: de YouTube, además de las 100 radios argentinas. Mientras los equipos hacen los movimientos precompetitivos y van finalizando con esta jornada soleada, maravillosa en Massachusetts, en un estadio formidable como el Gillette Stadium, se ve un marco extraordinario. Veremos si marroquíes o franceses son locales. Se ven muchos puntos, o en realidad espacios, que tienen muchos puntitos rojos, Fran. Se nota, sí, la gente marroquí, africana, que está alentando la jornada de hoy, ¿eh?
1: Dispersa a lo largo de todo el estadio. Después también hay franceses, quizás no se nota tanto el color azul. En este caso, el rojo llama mucho más la atención en las tribunas del escenario. En un partido, Matías, es muy especial, no solamente porque, bien lo decíamos en el comienzo de la transmisión, se reedita esa semifinal en Qatar, la victoria de Francia 2-0 ante Marruecos, sino que también nos encontramos en Marruecos jugadores que han, en las inferiores, vestido la camiseta del Le Blues de Francia, pero que han decidido en la mayor jugar con Marruecos y que están presentes en el equipo titular, que hace un ratito nada más Hugo Torres nos contaba. El caso más importante es el de Boadi, el volante de 18 años, que 18 años atrás nacía en Francia. El mediocentro jugó gran parte de las inferiores como jugador francés. Incluso llegó a disputar y ser capitán de una sub-21 de Francia hace no mucho tiempo. El entorno de Zidane en relación a lo que va a ser el futuro, posiblemente el que reemplace a Deschamps en la dirección técnica en Francia, se comunicó con el entorno y el propio jugador, con Boadi. Bueno, finalmente Boadi eligió Marruecos cuando se preveía que iba a ser una de las figuritas de futuro para Francia, y si bien no se sabía si iba a estar o no presentes en esta Copa del Mundo, terminó eligiendo Marruecos porque le aseguraba continuidad en la selección y que iba a estar presente en esta Copa del Mundo. 18 años nada más, a los 17 deslumbró en su debut en la Champions ante el Real Madrid. Lo propio también hizo contra Brasil en el comienzo de esta Copa del Mundo. Hablamos de Ayoub Boadi, el volante central de Marruecos, que llegó a ser hasta capitán de una sub-21 de Francia, que en el día de hoy será titular. Otro de los casos que está presente también en el 11 titular es Issa Diop, el central marroquí, hoy presente con Marruecos, pero que también tuvo pasado vistiendo la camiseta de Francia en una de las mejores generaciones y grupos franceses en las formativas allá por 2016. Bueno, dos jugadores que supieron vestir y defender la camiseta de Francia y que en el día de hoy son titulares en Marruecos.
0: Todos los datos que aporta Francisco Bono junto a Hugo Torres. Ya se fueron los equipos a hacer el cambio de la indumentaria. Ludmila dice, vamos Marruecos, Argentina y Marruecos, los únicos no europeos que siguen en batalla. Line dice, vamos Marruecos. Venancio Santo, vamos Marruecos desde Panamá. Abrazo, Venancio, gracias por estar. ¿Desde qué parte de Panamá nos escuchás? Vamos Marruecos, banderas marroquíes que se esparcen en nuestro canal de YouTube. Momento like, momento suscripción. Vamos subiendo en suscriptores, 36.545 suscriptores. Acá Said dice Haaland. Bueno, hay que esperar por Haaland al sábado. Faltan 2 días y allí estará la figura, una de las figuras de esta Copa del Mundo. Ya tenemos 112 pulgares arriba. Se van a venir en cualquier momento los equipos al campo de juego. Necesitamos de ustedes, necesitamos que participen en el chat, que nos lean, que nos escuchen. Nosotros los leemos a ustedes. Like y suscripción. Francia, Marruecos, Marruecos, Francia. Se vienen en un ratito.
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0: Faltan tan solo 12 minutos para que lleguen los equipos a pisar el campo de juego. Unos minutitos menos, pero en 12 minutos deberíamos ya tener el pitazo inicial de Tello para que tengamos acción entre Francia y Marruecos, Marruecos y Francia, entre los leones del Atlas y los azules, los blues, los galos. ¡Qué lindo partido! ¡Qué lindo arrancar de esta manera los cuartos de final! Por eso tanta expectativa, por eso tantos mensajes en nuestro canal de YouTube. Faustino Ávila, vamos a Francia. Saludos desde Perú, gana Marruecos 2-0 a Francia. Gran abrazo, Pedro Martínez. ¿Desde dónde nos escuchás, estimado Pedro? ¿Desde qué parte de Perú? A eso quiero decir. Bueno, gente que se pelea entre sí. Venancio Santos, somos relato, amigo Venancio, relato, comentario y aportes de Hugo Torres. Te quiero escuchar, Hugo, con algunas apreciaciones cuando todavía no se vienen los equipos.
1: Bueno, Mati, repasábamos recién quiénes son los titulares que saltarán hoy a la cancha y encontramos algunas coincidencias respecto de los 22 que saltaron a la cancha en aquel partido de semifinales de Mundial del 2022. Pero en los planteles hay más jugadores que se repiten. En el caso de Francia se repiten respecto de las dos plantillas. Además de los que ya sumamos, hablamos de Teo Hernández, Konaté, Koundé, Saliba, Rabiot, Tchouaméni, Dembélé, Mbappé y Thuram. Son 11 jugadores que se repiten entre las dos plantillas, además del entrenador Didier Deschamps. Y por el lado de Marruecos se repiten los tres arqueros, Bono, Kayoui y Tannouti, Hakimi, Masraoui, Amrabat, Ounahi, El Kanous, El Kabi, Rahimi y El Souli. Son también 11 jugadores que se repiten de aquellas dos plantillas de Francia y de Marruecos respecto de los 26 convocados que hubo para este Mundial 2026.
0: Hugo Torres, cuentan los datos, esperando la salida de los equipos. Carlos Mauricio, buenas tardes. ¿Podrán mandar un saludo a Silver Magic? Por favor, ahí va el saludo para Silver. Abrazo, Carlos, estimado Carlos. Faustino Ávila, desde Panamá, vamos Francia. Rafael Carmona, desde Cali, Colombia. ¿Cómo está Cali a esta hora, estimado Rafael? Dice que Francia gana 3-1. 3-0 a favor de Marruecos, escribe Line. Más de 1.200 personas conectadas en vivo y en directo, pero tan solo 122 pulgares arriba. Se van a venir los equipos en momentos nada más. Sí, hay que subir el volumen de la radio, hay que cantar, hay que alentar, porque las selecciones de tu vida en la cancha ya están. Está Francia, la actual subcampeona del mundo, que quiere revancha, que quiere el trofeo máximo a nivel internacional. Ahí está el equipo blue, ahí está Francia. Ahí está Marruecos, ahí están los leones del Atlas, ahí está el equipo africano, ahí pasa Facundo Tello. Tenemos los equipos en el campo de juego haciendo el ingreso, por eso el clima extraordinario que se vive a esta hora. Ya están los equipos, ambos seleccionados con campera. Hace calor para campera, pero las marcas exigen algo más, parece. Llegan los momentos de los himnos. Francisco Bono, ya está Francia, ya está Marruecos en el verde césped.
2: Una Francia que no se nos va a parecer tanto a Francia en relación a el equipamiento, la camiseta que utiliza en el día de hoy, los colores. Y después, viendo un poco el ambiente aquí en el estadio, se ven y resaltan mucho más los rojos, lo colorado de Marruecos, pero mucha presencia también francesa, todo muy mezclado.
0: Hugo Torres sigue aportando datos, estadísticas, informaciones, apreciaciones.
1: Aproximadamente son 130.000 franceses los que viven en Estados Unidos, por lo menos de ciudadanos franceses que viven en Estados Unidos, pero aquí, o sea, con una colonia tan grande, parece que hubiera más marroquíes en el estadio que los franceses. Me parece que esto responde a que los neutrales se han inclinado un poco más por la selección africana que por la selección europea.
0: Muy bien, esperamos nada más y nada menos que los himnos, tanto de Marruecos como de Francia. Momentos para que ustedes se suscriban, para que ustedes se participen. Tenemos las formaciones, tenemos el marcador, se va a venir el partido. Faltan 5, 6 minutos. A ver, vamos Marruecos, escribe Ángela Mascareno Martínez. Karina Briceno, vamos Francia. Miguel Ángel Monasterioso, Francia pasa. Saludos desde Panamá para los franceses. Faustino Ávila, saludos para Saavedra Fernández. Jordi Montenegro, desde la ciudad de Jalan, escribe Said. Bueno, gracias a todos por estar del otro lado, aguantando, poniéndole el volumen a todo lo que da. Eso nos ayuda un montón a seguir creciendo. Se van a venir en cualquier momento el arranque del partido. Así que dale, comunicate, dale, participá. 124 likes, no se mueve. Cantidad de me gusta, Francisco Bono.
2: Vamos, vamos a darle me gusta, a suscribirse, que se viene un gran partido. A nosotros nos ayuda un montonazo y esperemos que también ayuden esos pulgares para arriba para que los muchachos dentro del terreno de juego nos entreguen un gran partido.
0: Muy bien, cuando estamos trabajando también en la parte audiovisual, que nos ayuda también para que ustedes puedan apreciar todo lo que nosotros estamos viviendo junto a ustedes, hacemos esta transmisión. Hugo Torres, van los capitanes al centro de la escena después de los himnos. ¿Quién lleva la cinta de capitán por el lado de Francia?
1: Por el lado de Francia, el número 10, el jugador del Real Madrid, Kylian Mbappé.
0: Muy bien, ¿y quién es el capitán por el lado marroquí?
1: Camiseta número 2, jugador del PSG de Francia, Achraf Hakimi.
0: Muy bien, a ver si estamos mejores en los likes. 131, 132, más de 1.100 personas conectadas. Gana África, escribe Andrea Cecilia Pérez, Álvaro Ignacio, Eric Molina, Francia. Tú puedes, Marruecos, Ángela Mascareno Martínez, Giselle Espinosa, Game Over, Nieves López, gana Marruecos. Bueno, a ver, ¿qué más se dicen? El saludo para Lucas, que también va participando en nuestro canal de YouTube. Monir Hossin, gracias. Monir, que manda la bandera de Suiza. Hay que esperar el sábado para ver Suiza frente a la Argentina. Así que todavía falta para esa presentación. Muy bien, ya está todo listo, todo preparado para que dentro de un ratito tengamos partido. Partido, dije, partidazo. Se saludan los franceses con la cuaterna arbitral. Leía ahí en las redes sociales, bueno, con esto que hablamos antes de Jam, sobre que tenga una buena actuación. Y hinchas argentinos decían, bueno, lo que no sabe de Jam es que Facundo Tello es malo por naturaleza. Si dirige mal es porque le sale así, no porque lo quiera hacer al propósito.
2: Sí, bueno, nosotros estamos muy acostumbrados a arbitrajes aquí en nuestro país, y Facundo Tello tiene buenas y malas. Yo no sé si todo el tiempo es malo, pero está dentro de su naturaleza. No sé qué Tello veremos hoy, y eso ya de por sí nos pone en una sintonía un poco incómoda.
1: Usted dice pienso que Tello es el mejor de los nuestros, ¿eh? Ah, bueno. A algunos le gusta Ramírez, pero yo me quedo con Tello. No digo que sea impecable, ¿eh? De ninguna manera, porque tampoco se puede discutir la cantidad de veces que hemos tenido que hablar horas y horas sobre Facundo Tello, pero es el mejor argentino del momento.
0: Bueno, Facundo Tello, Velati, Chade, Herrera, Navarro, Herrera, ese sí que es polémico. Herrera, bueno, ahí le entregan la la monedita para que haga el sorteo. También en el VAR hay un argentino, ¿no? Un árbitro argentino también muy conocido.
1: Exactamente, está Hernán Mastrangelo en el VAR, está Leodán González, el uruguayo, como asistente VAR, y el tercer árbitro VAR, en este caso es una dama, es Tatiana Guzmán de Nicaragua.
0: Muy bien, se rompen las filas, de un lado los blancos, es decir, Francia, como decía Bono, algo particular ver con la camiseta alternativa, Marruecos sí, vestida de Marruecos. Diría el gran Osvaldo Turco Hueve, siempre en nuestra memoria, nuestra forma de narrar, de contar, de vivir el fútbol. Falta nada para que comience el partido. Veremos cuál es la selección que gana el sorteo. A ver, a ver, a ver. En nuestro canal de YouTube, 139 likes, muchas gracias. Jorge Luis Sarmiento, Francia para todo el mundo. Saludos Marruecos 2-1, dice Samurai Cubano. Saludos para la familia, familia Chile desde Vancouver. Y a José que está en la chamba. Saludos Jessica Berrios desde Vancouver. Alentamos a Marruecos, escribe Quesabel Barcelo. Gana Marruecos, Francia, pulgar abajo, Ercilio Torres Rivera. Vamos Francia, Gilberto Monserrate, Isabel Barcelo. Hola, acá estamos en el tambo, escuchando los saludos desde Venado Tuerto. Mirá, la gente de Venado Tuerto laburando a esta hora. Gran abrazo, gracias a todos, más de 1.400 personas conectadas, pero todavía no llegamos a los 200, a los 200 pulgares, a los 200 likes. Se va acabando la previa, va a arrancar el partido, nos queda un renglón, una línea en el análisis previo, lo escribe, lo firma al pie de la hoja Francisco Bono. Arranca Francia-Marruecos.
2: Dos candidatos al título para abrir los cuartos de final. Mejor plato inicial imposible.
0: Muy bien, ya está todo listo, todo preparado para que vayamos haciendo la presentación del partido a la hora 17 en la República Argentina. Horario puntual. ¡Comienza el juego!
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0: Pero muy bien, muy bien.
1: Cerramos con ya.
0: Muy bien, muchísimas gracias. Va a comenzar el partido. Lo vivimos a través de la gran cadena Gol & Pop. En más de 100 emisoras a lo largo y ancho del territorio nacional. Ya comenzó el juego. La pelota que le corresponde en la salida a Francia. A través de Miñán. Miñán que la suelta por la izquierda. Va arrancando el equipo francés. Vuelve hasta la ubicación que le propone Saliba. Saliba para Miñán. Miñán por la derecha. Ya se hace cargo de la pelota Upamecano. Upamecano que se va volcando por la derecha. Rebota en la marca de Unagi. Se va al lateral. Lateral, lateral, lateral, lateral, lateral. Lateral para Francia. Lo va a hacer Koundé por el costado derecho. Mira por aquí, mira por allá. Puede ir cortita para Rabiot. Sin embargo, la tira demasiado larga. No llega Rabiot. Quedó el rebote. La vuelcan por la izquierda. A ver si llega Mazraoui. Mazraoui que no llega. Hay infracción. Lo bajaron por el costado derecho a Dembélé. Hay tiro libre para Francia. En la mitad del terreno, Francisco Bono.
2: El inicio del encuentro con Francia intentando avanzar y con un Marruecos tratándole de cortar los circuitos de manera temprana. En terreno rival se planta Marruecos también.
0: Se acomoda para proponer la salida. Tranquilamente Cone vuelve hacia Saliba. Saliba que se vuelga por la izquierda para Lucas Din. Din que vuelve nuevamente para Saliba. Saliba que la frena con el botín derecho y va jugando de forma horizontal. Sale Upamecano. Upamecano le da la responsabilidad por la derecha a Koundé. Cruzó el Rubicón. Ya está en territorio marroquí. Le sacó de manera transversal, recuperó Wadi. Wadi que le dejó un poquito más adelante para que vuelvan a iniciar las acciones. Se vuelca por Talvi. Talvi que es un hombre de camino. Va dejando dos hombres en el camino. Buen movimiento del futbolista de Marruecos que vuelve sobre su paso. Vuelve a iniciar las acciones. Díaz más atrás para que ya le controle Hakimi. Hakimi en la salida para Diop. Y Diop para Bono. Hugo Torres.
3: Primeros minutos bastante intensos, primeros minutos en donde Francia se nota que quiere tomar la presión, que tiene que tomarlo del cuello a Marruecos, pero el conjunto africano no se mete atrás, se para en la mitad de la cancha, trata de disputarle la tenencia a los europeos.
0: Círculo central, se viene Rabiot, Rabiot hacia la derecha para Koundé, Koundé que la frena con el botín derecho, puede ir para Dembélé, Dembélé que vuelve sobre sus pasos, puede ir con Upamecano también para Saliba, lleva botines amarillos, la juega para Saliba, va saliendo William, William deja correr para Lucas Din, llega sobre el sector neutral, carga su tanque ilusiones, pierde sin embargo la pelota a Dogué, recupera sin problemas Diop, Diop para el arquero Bono, los primeros tres minutos de juego, largo envío de Bono hacia adelante, va buscando la posición Díaz, también quiere Talvi, Talvi que no puede, quedó el rebote para que vuelva Dembélé, Dembélé para Upamecano, justo en la raya del medio, círculo central, recibe Williams, Saliba, Saliba que mira por aquí, mira por allá, cortita para Rabiot, la saca de forma horizontal, puede ir por lo ancho del terreno donde busca pica Lucas Din, sin embargo va toqueteando el equipo francés, ahora se hace cargo de la pelota Mbappé, Mbappé que recorta hacia el medio, apertura por la derecha, se viene con Dembélé, agarra velocidad Dembélé, Dembélé va en el uno contra uno, carga su tanque ilusiones, buscó por el medio, no llegó para recibir por el medio Olise, quedó nuevamente para que ataque Francia por la izquierda con Lucas Din, Din rápidamente hacia la izquierda, cae, se viene Dogué, Dogué dejó un hombre de camino, recortó al medio para Kylian Mbappé, se perfiló Mbappé y el remate, remate que sacó Bono, le mandó al córner, tiro de esquina, lo tuvo Francia.
3: Primer tiro de esquina del partido y es para Francia.
2: No podía ser otro que Kylian Mbappé, el primero que patea al arco.
0: La juega rápidamente Dembélé, Dembélé para Mbappé, Mbappé para el propio Dembélé. Es propiedad de Dembélé, levanta el centro, peligroso de un segundo palo, cabezazo, Bono. Bono lo encontró abajo de los tres palos. Lo tuvo Francia, se acaba de salvar de manera milagrosa Marruecos. No se puede creer, a ver si la puede recuperar Talvi en la contra. Le queda al arquero Miñán, Miñán hacia la derecha. Otra situación clarísima para Francia, Bono. Nos llegamos a los cinco minutos, ya tuvimos dos situaciones netas de anotar el primero por el equipo galo.
2: Cuatro minutos, primero Kylian Mbappé de media distancia poniéndolo a trabajar a Bono, después dentro del área chica, cabezazo y la respuesta del arquero marroquí, primeras aproximaciones claras, claras de Francia.
0: Exactamente, creo que fue Upamecano el que cabeció y la sacó Bono, me imagino, querido Torres, lo molesto que debe estar el técnico marroquí, pero después está porque si viene Kylian Mbappé, piso el área, aceleró, tramo final, ahí se le fue demasiado larga Kylian Mbappé que se lamenta, ahora sí, Torres, ¿cuáles son las repercusiones en el banco marroquí con este arranque furioso de Francia?
3: Lo que se pide desde el banco marroquí de Mohamed Wahbi es un poquito más de atención, manos en las sienes, con los dedos índices, mostrando, hay que pensar, hay que estar atentos, concentrados.
0: con más de 1700 personas en nuestro canal de YouTube. Ya te leemos, ya te leemos. Cuando la tiene Diop, Diop que la deja correr. El saludo para Mario Pastorini, para toda la familia de Mario y de RF Radio 102.7. El mate infaltable, me parece algo nublado a esta hora en Concordia. Hay por lo menos algunas nubes, por lo menos en lo que puedo apreciar de la foto que manda Mario Pastorini y la gente de RF Radio 102.7, medio asociado a nuestro canal de Golan Pub. Corta saliva, saliva que la manda lejos, allá donde busca Dembélé, Dembélé que le alcanza a impactar con la cabeza. Vuelve Mazraoui con el arquero Bono, sin embargo era Salah Eddin. Ahora viene hacia adelante para que le propone la salida el Naui por la derecha para Hakimi, Hakimi que tiene. Luego sale a enfrentar Doué, jugó por el medio, vuelve a iniciar las acciones Marruecos, pega a Rabiot y se va el lateral, intenta cruzar la mitad de la cancha Marruecos, pero no es tarea sencilla, Francisco Bono.
2: Porque hay una muy buena presión en cuanto al receptor por parte de Francia y también cerrando las líneas de pase. El control de estos primeros minutos iniciales es Francia, el que pone las condiciones del partido.
0: Se acomoda para salir hacia adelante, se viene el Janus que vuela sobre sus pasos, el Janus que se hace cargo, ahí lo sale a presionar con él, sin embargo va por el medio donde ya se hace cargo de la pelota el Naui se vuelca por la izquierda para Talvi, Talvi que la frena probando lo ancho del terreno. Vuelve nuevamente con el Naui que se hace cargo de la pelota, un poquito más atrás, se hace Mazraoui con el Naui, la pide por el medio a ver si le dan la pelota a Wadi, sin embargo prefiere volver nuevamente para Mazraoui para Diop, Diop que la frena con el botín derecho, puede ir por la diestra, justamente viene la pelota para Díaz, el hombre nacido en Málaga, retrocede para Diop, Diop que le pone por debajo de la suela, se va acomodando, espera un poquito más atrás Mazraoui que puede jugar, se hace cargo de la pelota, Mazraoui para Diop, Diop que va llegando a la mitad de la cancha, va adelantando su línea, la pelota vuelve con Mazraoui la juega para el Naui vuelve con Mazraoui por la izquierda con Salah Eddin lo encuentra para que arranque Talvi que va combinando por la derecha, perdón, por la izquierda, vuelve con Boadi que la tiene en el círculo central. Ahora Marruecos tiene la pelota y que pasa por el banco de Jam, querido Hugo Torres.
3: Lo propio, tranquilidad para el entrenador francés, está manos en los bolsillos, parado delante del banco, pero sin muchas indicaciones, está conforme hasta el momento.
0: Se hace cargo para salir, nada más y nada menos que con él lo habilita Rabiote que tiene mucho campo para explorar, va por el costado izquierdo con Doué que acelera, pasitos francos para él, deja un hombre en camino, van entre el segundo, buena recuperación de Wadi, quedó para Díaz que se cayó, falta contra Díaz, se pinta Tello, tiro libre para Marruecos, que respira, sí, respira el equipo marroquí, porque Francia tuvo dos situaciones clarísimas, estamos 0-0, llegando a los 9 minutos de juego.
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0: Boadi que lo enfrenta a Kylian Mbappé, por eso la pone por el costado derecho, va sacando la pelota donde la recibe Diop de primera, así va saliendo, ya cruzó el Rubicón Díaz que acelera, dos hombres de Francia que lo salen a marcar, por eso le alcanza a pellizcar, llega Hakimi, lo cubre bien Rabiot, sin embargo era Saliba el que le ponía el cuerpo. Bueno, Francisco Bono, 9 minutos, Francia 0, Marruecos 0, ¿qué puede aportar a esta hora?
2: Bueno, que me encuentro con un dato interesante en redes sociales por parte de Opta, que marca que Boadi, el mediocampista marroquí, se transforma en el segundo jugador más joven en la historia de los mundiales en disputar cuartos de final como titular. El anterior, el más joven de la historia, Pelé, en 1958 con 17 años. Bueno, se lo disputaron entre Marruecos y Francia, se lo quedó Marruecos y hace historia Boadi.
0: Saliva, 10 hombres de Francia en el territorio marroquí, Rabiot cortita para el propio Saliva que se acomoda, la juega de primera para Lucas Dean que la recorta hacia el medio, busca a Ulises, se tropieza, sin embargo la sale hacia adelante, recuperó, perdió Doué contra justamente Boadi que la tiene, puede ir por la derecha con Díaz, se prefiere retroceder con Hakimi que lo espera a Boadi, sin embargo pasa primero para que controle la pelota Unagi que puede ir con Díaz, se prefiere con Hakimi nuevamente para Unagi que lo sale a presionar Rabiot, vuelve con Hakimi le dan la responsabilidad a Diop. Y Diop en la jugada de primera para el propio arquero Bono. Va saliendo ya sin Bono para Guadí. Guadí que retrocede para Diop. Todo ocurre en la salida de Marruecos. Se acomoda Bono. Dice, voy con Mazraoui o voy por la derecha para Salah Eddine. Prefiere un largo envío. Allá donde va peleando Díaz. Recupera Francia. Le quedó a Rabiot. Rabiot la vomitó al territorio marroquí. Devuelve con la cabeza Diop. Va llegando a la mitad del terreno. Otra vez saliva. Vuelve a picar la pelota. Kylian Mbappé en posición adelantada. Por eso no participa de la jugada. Diop que intenta romper líneas con Boedi. Boedi que la va sacando hacia la derecha. Donde va soltándose Hakimi. De contental de recuerdos. Vuelve un poquito más atrás. Pero el propio jugador Unagi. Unagi que tiene el balón. Largo envío para Hakimi. Hakimi que va. El cabezazo defensivo del fondo de Francia. Le queda a Lucas Digne. La protege Rabiot. Rabiot que la perdió. Y ahora se viene en la contra con el Janus. El Janus que se cayó. No hubo falta. No hubo falta contra el Janus. Bueno, el árbitro dice que no. Para colmo, Talvi que la dejó en territorio. La quiso proteger y se la dejó a Francia que va saliendo. A través de Koundé. Koundé por el medio para Koné. Se hace cargo de el esférico, el número 6, Manu Koné. Koné que cruza la mitad del terreno. Vuelve sobre sus pasos. Se acomoda con la salida que le propone Koné. Koné para Koundé. Koundé por la derecha para Dembélé. Dembélé y le pican a ver si lo ven. Para que vaya sobre el tramo final de la cancha. Alguien que lo salga a cruzar. Va a llegar y puede venir el envío de Koundé. Se acomoda, gana, batea, zigzaguea, se vuelve. Ahora sí le queda a Koundé. Koundé para el centro, más atrás con Upamecano. La frenó con el botín zurdo. La jugó por el medio para Saliva. 10 hombres de Francia. Quedó mal parado porque la termina por recuperar Díaz. Acelera Díaz. Va cruzando el Rubicón. Es buena la posibilidad. A ver si lo juega para Hakimi. Sin embargo, va Díaz que se cayó. Busca un Unagi. No hubo falta contra Díaz, se dice el árbitro que no lo hay. Entonces vuelve a salir el equipo de Francia. Quedó muy sentido. Yo te pregunto, Hugo, ¿cómo lo ve el banco de suplentes marroquí a esta jugada? A ver si se enojan con Facundo Tello. La queda Dembélé. Dembélé que se acomoda. Dembélé que puede levantar el centro. La jugó larga para Kylian Mbappé, que pisó el área. Va Kylian por la derecha, garabatea. Kylian Mbappé busca receptor, pase atrás, se la sacaron a Koné. Quedó sin embargo para Lucas Digne para Koundé. Koundé que puede venir el centro, lo habilita Kylian Mbappé, vértice el área. La jugó hacia la derecha, a ver si se viene el centro. Es buena la posibilidad para Francia. Se acomoda, la tiene Kylian Mbappé. Mbappé hacia el medio para Rabiot, que puede disparar. Rabiot con pierna izquierda. Ahí le queda Doué. Doué nuevamente para Rabiot. Todo ocurre en la puerta del área. Apertura por la izquierda. Centro de Lucas Digne. Está el primero. ¡Oh, cabezazo! Le saca Mazraoui. Mazraoui le manda hacia adelante. Aprieta, presiona el equipo francés. Se la dan para que vuelva a iniciar las acciones el equipo francés con Kylian Mbappé. Mbappé que espera asistencia. Ahí le va aproximándose Koné. Koné para William Saliba. La frena con la botín izquierdo. Lo juega con la derecha. Nuevamente para Rabiot. Rabiot que se le da a Koné. Koné que recibe infracción. Tiro libre para Francia, que busca el primero. Bono
2: de una Francia que por error en salida de adelantarse tanto y querer controlar el partido en el territorio contrario terminó quedando expuesta. Buena conducción de Brahim Díaz, que no logró encontrar un conector, un compañero para darle más sentido a esa transición rápida, pero un aviso para Francia.
0: Le va a pegar, hay dos hombres, Olise, puede venirse, o Dembélé. ¿Quién le dará ese tiro libre? Busca el primer grito. Se acomoda la jugada cortita. Olise que levantó el centro. Segundo palo. No llegó Upamecano. Quedó rebote para Koundé. Koundé por el medio. Otra vez para Olise. Olise que se hace cargo de la pelota. La puede jugar para Lucas Digne. Digne que se acomoda. Tres cuartos de cancha por la izquierda. Otra vez viene la pelota por la izquierda para Doué. Por habiendo hecho el terreno sobre la línea de Hall. El juego por el medio para Kylian Mbappé. Mbappé le quedó el rebote. Termina por sacarla a Diop. Y ahora a ver si se acomoda para salir Talvi. Talvi para Bono. Bono que lo van a presionar. Casi se la recupera Dembélé. Salida, deriva en Mazraoui. Mazraoui que habilita por la izquierda, sale con Eddine, Salah Eddine, otra vez viene para Boadi. Boadi que puede romper por el medio con Unagi, prefiere cambiarla por la derecha para Hakimi. Todo ocurre en el bloque bajo, ahora va llegando a la mitad de la cancha, va acelerando con el propio Unagi. Unagi por la diestra con Díaz, Díaz que enfrenta la marca de Doué. La combinó con Hakimi para Díaz. Díaz que va, garabatea, perdió la pelota contra Rabiot, reclaman una falta previa y se la dan, falta contra Unagi. Bueno, Hugo Torres, mucho reclamo me parece el banco de suplentes de Marruecos por las múltiples infracciones que entiende Marruecos. No le cobró Tello.
3: En la primera que retribuye con un aplauso el técnico Mohamed Fouabi, como diciendo, ahora sí, las otras no, esta sí.
0: Vamos a ver qué pasa en esta pelota detenida. Unaje para darle camiseta número 8 para Cedín Unaje. También está Hakimi. Me parece que le va a dar el capitán. Que toma agua, le deja un asistente. Se acomoda Hakimi. Va toda la fuerza aérea, Bediop. Está el Janús. Va Díaz, Talvi para el rebote. Guadí también está ahí cerca de la media luna. Va a venir el centro de Hakimi. Es bueno el centro. Va. Parecía que salía bueno el centro. Se perdió atrás del arco. 15 minutos, Bono. Francia 0, Marruecos 0. Momento de análisis, de comentario, de apreciaciones.
2: Se ha emparejado un poco en los últimos minutos el desarrollo del partido, que lo tenía Francia en el comienzo como el mandamás, el que se hacía cargo del encuentro a partir de los 8, 10 minutos, si se quiere, empezó a igualarse y ya Marruecos empieza a competir de otra manera.
0: Se acomoda Koundé saliendo por la derecha, lo sale a presionar Talvi, también Unaje, llega la pelota hasta la mitad del terreno de Dembélé, que lo complica Olise que puede perder, quedó la pelota para Lucas Digne, que sale como auxilio, como rueda de auxilio, más adelante para Kylian Mbappé, que entra, va contra Guadi, a ver quién gana esta disputa, si el número 10 o el 6, salió disparando Kylian Mbappé, no lo pueden frenar, alcanza a pellizcarle la pelota, el Janús se la mandó al lateral, pegó en Kylian Mbappé, que se enoja ahora con Tello, lateral para Marruecos, 16 minutos, Francia 0, Marruecos 0, ya te leo en nuestro canal de YouTube.
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0: Créanme que no me da un respiro para pasar por nuestro canal de YouTube, ya voy a pasar, escriban ustedes que lo leemos, dale like, suscríbete gratis, porque se acomoda con él que va llevando el esférico, Manu con él por la derecha recibe Upamecano que rompió para Olise que vuelve con Upamecano, le pone por debajo de la suela, se acomoda el número 4 que tuvo una posibilidad para poner el primer grito, apertura por la derecha para Koundé que vuelve con Dembélé que va, somete la pelota de botines amarillos, hace un rodeo, se acomoda, se enfrenta el Janús, la cambia para Rabiot que le hizo rebotar para Saliba, insisto, 10 hombres de Francia en el territorio marroquí, prueba el hecho del terreno, llega con Lucas Digne, pone la pelota por debajo de la suela, le viene a dar una mano, Doué para Rabiot para Saliba dice muy por la izquierda, no, muy jugando de forma perpendicular para Upamecano, recibe Koundé, va adelantando las líneas el equipo francés cuando la pelota viaja por la derecha para Olise, que va haciendo pasitos cortos, la enfrenta Talvi, siempre con el dominio de la pelota Olise, encontró el ojo al pasón de tres hombres, lo habilita aquí en Mbappé, la de primera por la Doué que se acomoda, pierna derecha, segundo palo y ahí está, busca Koundé, Dembélé por arriba, el cabezazo de Dembélé cuando llegó también Koundé. Bueno, otra situación para Francia, otra vez llegó al área marroquí, comentarista.
2: Moviéndola con criterio, Francia de lado a lado, avanzando por el sector derecho, pero siendo profundo por la izquierda, con la participación necesaria de Kylian Mbappé, encontrándolo a Doué, y después el cabezazo de Dembélé, que hacía rato que no aparecía. Bueno, participaron los tres ofensivos de Francia.
0: Juan Pedia, vamos Marruecos, venga Marruecos que Alá está contigo. Diego Chaparro, saludos desde Misiones, aguante Argentina. Abrazo Diego, filo oyente. Mbappé, tú puedes, Dani Nick, dice por acá. Saludos, dice José Sandoval. Rix, Riot, Mbappé, Real Madrid, dice el amigo. Benja, Kaila, vamos Marruecos desde Argentina. ¿Desde qué parte, querido Benja? No quiero ver, tengo miedo que pierdan, dice Ari y Tini. Bueno, ya sigo leyendo mensajes porque va trasladando la pelota a Rabiot, carga su tanque ilusiones. Aparece para complementar el control de la pelota Doué. Retrocede con Saliba otra vez para Doué para Koundé que lo tiene bien pegado sobre la raza de Cal. Y ahí se viene Dembélé que va buscando, sin embargo, la calle del medio. Dembélé sacó el remate, pegó un hombre de Marruecos. Quedó la pelota mientras había pegado el Nahui. Quedó para Upamecano para Koundé para que la vaya controlando. Cone para Koundé para Cone para Upamecano que va trasladando la pelota, sin embargo la juega de forma horizontal, otra vez para Saliba que se acomoda, Saliba que lo ve como lo presiona el Janús, por eso la va soltando para Lucas Digne, otra vez para el propio William Saliba por la derecha para Koundé, se viene Koundé, probó por la diestra, ahí se viene Dembélé que se acomoda, lo habilita, tramo final de la cancha, Koundé el centro pegó en Mazraoui y se va el córner.
3: Y es el segundo tiro de esquina del partido, ambos para la selección europea.
0: que va a la carga, que va a buscar de arriba a Kylian Mbappé para darle. ¿Va Kylian o quién va? Olise. Mientras se acomoda también va Dembélé adentro del área para buscar varios receptores. Va Upamecano, va Saliba. Jugaron cortita Olise para Dembélé, Dembélé. Centro, punto penal. Rabiot por arriba. Por arriba, por arriba, por arriba, por arriba, por arriba. 20 minutos. Francia 0. Marruecos también 0.
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0: André Gutiérrez, Mestanza, vamos, Marruecos. Sí, Francia, dice por acá, la Champions, vamos Marruecos, escribe Flori 207, cuando va teniendo la pelota Dowe para el propio Rabiot, que va buscando la calle del medio, la avenida central, donde está William Saliba, Saliba que va adelantando las líneas, con Olise, Olise vuelve para Saliba, vuelve sobre sus pasos, se acomoda Lucas Dean, Dean dice voy por la izquierda, donde va corriendo Rabiot, Rabiot que enfrenta la marca de Wadi, retrocede más atrás, para que saque el remate Olise, levantó el centro, busca Koundé, pica la pelota, chau chau, se fue la pelota por la última raya, 21 minutos, no hay goles. María Marichó, que manda bandera de Francia, Giovanni López, vamos Francia, da más emoción escuchar el partido que verlo, dice Blacarium, vamos Mbappé, Juan Luis Calero, dale Marruecos, lean Animation, dice ta ta ta ta. Wow, qué buena narración, muchas gracias Francha, muy amable, gracias Martín Blanco, muy generoso de tu parte. Benja Kaila, gol de Marruecos, saludos de Brasil, saludos desde Cochabamba, Bolivia. Gabriel Mardones, Gabriel Mardones, abrazo grande para los hermanos bolivianos, de toda la gente de Cochabamba. Gana Marruecos, dice Dani Juárez. Benja nos dice que está en Mendoza, qué lindo Mendoza. Tengo ganas de ir a Mendoza, me acompaña Bono y Torres, me acompañan hacia Mendoza, no sé, busquemos la excusa de ir a algún partido con Independiente Rivadavia, a transmitir la Primera Nacional con Godoy Cruz, a transmitir a cualquiera de los equipos mendocinos, estoy,
3: Usted invita, usted propone y al final no lo hacemos nunca, así que basta de palabras y activemos.
0: El Canuse que tiene el balón, el esférico pasa por él, de Botines Amarillo le va picando Talvi, Talvi que va sobre el tramo final de la cancha, va contra Upamecano, Upamecano jugó hacia el medio, ay, Talvi muy solo en las largas corridas, le queda a Olise, Olise círculo central, lo enfrenta a Juan Lee, lo juega hacia adelante para Kylian Mbappé, no hay falta, cobra el árbitro que no hay infracción, entonces le quedó un Aji que lo puede habilitar a Díaz por la derecha, también va Hakimi, pasa por el espejo retrovisor de Díaz, Hakimi, Díaz que va buscando el vértice del área, ahora sí viene para Hakimi, Hakimi que puede levantar el centro, pase atrás, a ver si viene Hakimi. Hakimi, Hakimi, busca el córner y lo consigue, pegó en Lucas Dean, se va el córner, tiro de esquina para Marruecos.
3: Tercer tiro de esquina del partido, es el primero para Marruecos.
0: Que va a la carga en 23 minutos. Y Marruecos, que quiere soñar desde la cancha de arriba. La jugaron cortita. Hakimi para Díaz. Viene el centro. Punto penal. Rabiot, que la despeja. Quedó el rebote. A ver si se viene la contra para Kylian Mbappé. Mbappé que la hizo rebotar para Dowe. Dowe de primera para Olise. Le pica Kylian Mbappé. Pegó, sin embargo, la pelota en Unagi. Unagi que la recupera. También va Boadi. Sin embargo, queda la pelota para Díaz. Derivó en este último. Que va garabateando. Pasitos cortos para él. Le queda Unagi. Unagi que puede sacar remate. Más adelante para el Janus. El Janus para Boadi, Boadi con el Janus con Boadi, otra vez para el número 23, ahí lo encuentra Unagi, Unagi va por la calle del medio, anda en el central, viene para Talvi, Talvi más atrás para que vuelva a iniciar las acciones a través de el Naui va quedando para Boadi, Boadi para Hakimi, Hakimi para Díaz, sí, viene para este último, que se acomoda, va garabateando, va zigzagueando, quiebra la cintura, le queda Boadi, Boadi para Díaz cortita, le pica el propio Boadi, va a pisar el área, Boadi lo agarran al límite del penal. Termina por sacar Saliba, deriva en Hakimi, recuperado, bueno, infracción, y se viene la contra para Francia. Padre nuestro que estás en los cielos, santificado sea tu nombre, rezan varios, habilitación para Kylian Mbappé, va contra Marraoui, va Kylian Mbappé, y eso es penal, penal, penal, penal, penal, penal para Francia, penal, penal, penal para Francia, lo bajó Marraoui, se vio el penal desde Marruecos, desde Francia, desde Argentina, desde Bolivia, desde Uruguay, de todas partes, penal para Francia en 24 minutos. Mejor escenario imposible, Francisco Bono.
2: una conducción por parte de Francia, transición rápida para encontrarlo a Kylian Mbappé con espacios para correr, con espacios para ponerse dentro del área, y llamativamente Mahraoui eligió una situación inexplicable para ir al piso en el área propia, encontrarlo a Kylian Mbappé de lleno y darle la oportunidad a Francia de abrir el marcador.
0: Bueno,
3: se queda protestando todo el banco de Francia porque piden, todo el banco marroquí, porque piden una falta en la mitad de la cancha contra Hakimi.
0: Algo parecido a lo que pasó en Argentina, derivó en un gol, pero digo, una jugada donde nace, parece estar el reclamo, ¿no?
3: Correcto, así es, en la mitad de la cancha, que había recuperado el Solicé y terminó desplomado en el piso Hakimi. No sé si se estará revisando, sí, seguramente sí. Si hay falta, tiene que retrotraer todo. Me parece que la falta era clara en contra de Kylian Mbappé.
0: Bueno, ¿qué le parece, Bono, en esa falta que reclama Hakimi? ¿Hay o no hay?
2: La verdad no me termina de convencer del todo de si es infracción sobre el número 2 de Marruecos.
0: Bueno, la televisión sigue marcando check penalty, pero Tello acomoda todo como si está todo confirmado. No sé si siguen reclamando. Tello saca todo del área, parece que hay penal o más para Francia. Va Kylian Mbappé, va a dar la orden Tello, mientras la tele sigue diciendo que hay check, pero va Kylian Mbappé, hay penal para Francia. Bono dice que ahí está él, que quiere ser la figura marroquí. Kylian Mbappé como contra Paraguay de penal. Va a dar la orden Facundo Tello. Va a tener un penal Francia. Puede el equipo francés adelantarse en el marcador. Saca todo el área a Tello. A ver si da el silbatazo. Dale Facundo. Hay penal para Francia. Bono que quiere ser la figura. Mbappé que es imbatible. Ahora pide tranquilidad. Tello, no sé si siguen mostrando algo a través de los monitores. Todavía no se ejecuta el penal. Tello sigue hablando con el VAR. Hugo Torres, a ver. Me parece que lo siguen revisando a pesar de que la tele no dice eso, querido Torres.
3: Correcto, correcto. Todavía dice que espere el propio Tello, pero me parece que ahora da la orden nomás para que se ejecute. Va a ir Kylian Mbappé.
0: Exactamente, da la orden el árbitro. Desestimaron la infracción. Va Kylian Mbappé. Bueno, Tello. Estoy en el fútbol argentino, en el mundial. Que no se adelanten. Bueno, esto, a ver si lo pone nervioso Kylian Mbappé. Ahora sí va Kylian Mbappé. Es la hora. Es la hora de Bono, de Bono, de Bono, de Bono, de Bono, de Bono. De Bono, de la sin Bono, no se puede creer. Kylian Mbappé siempre tan imbatible en los penales. Le hizo la tarea sencilla para Bono, que se tiró levemente sobre la izquierda. Agarró la pelota. Marruecos encuentra un salvador. Se llama Yacine Bono, de 35 años. Kylian Mbappé erró un penal y es noticia Francisco Bono.
2: Y nace otro partido, porque los encuentros y los idas y venidas muchas veces tienen que ver con que si se rompe o no. Bueno, este fallo por parte de Kylian Mbappé desde los 12 pasos pone otro escenario en el desarrollo del partido y a una Marruecos que sabe que puede competir todavía.
3: Entre los penales en tandas y en los 90 minutos se suma este de Kylian Mbappé. Ya son 14 los penales fallados. Recordemos, 2 de Messi. Había tenido otra ejecución Kylian Mbappé frente a Paraguay. En este caso, el segundo que tiene en el Mundial termina amarrando.
0: No fue la mejor ejecución de Kylian Mbappé. No sé si lo que hizo Tello, de chequeo largo, de sacar a los jugadores. Yo sé que Mbappé, Torres, algo habla con el árbitro del partido, pero no sé qué le puede reclamar, sinceramente, porque no veo ni adelantamiento de Bono, ni tampoco invasión del área, o estará intentando darle la responsabilidad a Tello de por qué erró el penal.
3: Me parece que el reclamo era como que una para mí, que no me sale una en el día de hoy. Me parece que era, no sé si era tanto en contra Tello, pero bueno, los anti-Argentina podrán decir que Tello hizo el trabajo de Dibu Martínez con tanta demora desconcentrando al atacante francés.
0: Bueno, y nos vamos a la pausa de hidratación ahora, Hugo.
3: correcto. Estamos en plena pausa de rehidratación. Como dijo el comentarista de la cadena Gol & Pop, Francisco Bono, empieza otro partido.
0: Muy bien, y es momento de like, momento de suscripción. Vamos, vamos, vamos, vamos, vamos. 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Me parece que...
2: Flojo.
0: Sí, no es proporcional,
2: No es proporcional, no solamente por la cantidad de gente, sino también por el partido emocionante que estamos viviendo aquí en la cadena Gol & Pop.
0: Muy bien, seguimos 0-0, acaba de errar un penal Kylian Mbappé. Grande Bono, no solo comenta los partidos, también ataca penales. Bueno, múltiples funciones.
3: No quería hacerlo el chiste porque era muy obvio.
0: Belfen, vamos Marruecos, Leones de Atlas a comer el gallo francés. Mbappé, tortuga africana, dice Hull. El Severo Paco dice, pregunta, este partido se pasa en Disney. Oscarcito Programmer, vamos. Vamos Francia, escribe Paco. Lenki, Marruecos, taparon el penal, escribe Andrés Molinari. Marruecos, tú puedes, Sergio. Vamos Marruecos, Leila. Qué desgracia, mi suerte, socio, dice Gamba Plaga. Francia, mi vecina, Cucutato. Bien, Francisco Bono, dice Leila. Placarium lo tapó, ¿no? Sí, lo tapó. Vamos Marruecos, vamos Francia, dice Universidad de Chile. En los partidos grandes no hay penalti. Román Constantín, tremendo relato. Gracias, querido Jaime, muy amable. Le agradezco sinceramente. Saludos desde España. Valen, Cristian López. Penalti, está vendido este mundial, dice Romeo. Martín Blanco, saludos desde Uruguay, aguante el mancha. A ver. Bueno, en definitiva muchos mensajes. El 57% de los votos dice que pasa Francia. Nos saludan desde Valencia. Gran abrazo, Cristian López. Que los franceses se dediquen. Bueno. Mi grande favorita es la selección de Marruecos, dicen por acá. Laura Lima, vamos Francia. 233 pulgares arriba. ¿Vuelven o no vuelven los equipos, Hugo Torres, después de la pausa de hidratación?
3: Ya están en el campo de juego disputando los primeros instantes después de la pausa de rehidratación.
0: Y la pelota que viene para Dembélé, recortó hacia el medio, se perfila con la pierna izquierda, sacó el disparo de Dembélé. Ancho, demasiado ancho el remate de Dembélé, que se fue lejos del parante izquierdo de Yacine Bono, que va a salir la figura de...

0: Atacada del partido, le atajó un penal a Kylian Mbappé, seguimos 0-0.
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0: Dohue que encontró el local, pasó entre los hombres marroquí, sigue con la pelota Dohue, buena recuperación de Hakimi sin infracción, salió Hakimi, lo jugó pagando al propio Olise, recortó hacia el medio, donde espera, ahí la jugó mal, un ágil por la derecha para Díaz, y ahora se viene el lateral de Lucas Digne para el propio Olise, Olise que acelera, lo pueden, no lo pueden bajar, Diop recuperó la pelota sin infracción, derivó en Boadi, Boadi que mira por aquí, mira por allá, Boadi que va contra Kylian Mbappé, lo puede presionar, hizo un rodeo, salió airoso de la situación, mucha categoría. Qué frialdad para sus 18 años. Va más atrás saliendo con Diop. Diop que lo encuentra con la camiseta número 4, el Naui. El Naui que jugó de forma horizontal para Marraoui. Marraoui para Salah Eddin. Eddin que lo busca Boadi, no. Vuelve atrás para el propio el Naui. El Naui ahora le da la responsabilidad a Eddin. Eddin para Boadi. Boadi que le hizo rebotar con un Aji. Un Aji que lo prueba. Va probando lo ancho del terreno. Ya la recibe Hakimi. Hakimi nuevamente para un Aji. Un Aji que vuelve con Hakimi. Hakimi más atrás para que la vaya controlando Diop. Y Diop para Salah Eddin. Que va saliendo Fran. Nos quedan 12 minutos. Francia que tuvo las posibilidades, no solamente de penal, sino tres situaciones por lo menos netas de gol. Esto sí. Sigue 0-0.
2: Y se ha encontrado en cada una de esas ocasiones con el arquero marroquí, con Bono, de un Marruecos que extraña a Saibari, el delantero centro que muchas veces le permitía avanzar en el terreno de juego de manera fácil, saltándose líneas, buscándolo a él de espalda o al espacio. Bueno, hoy Marruecos no lo ha podido hacer y por eso maneja la pelota, pero en territorio propio.
0: Se acomoda una que busca la calle del medio, donde iba Díaz, sacó Upamecano, busca Boadi, pelea con Dohue, derivó en Rabiot, Rabiot que enfrentó a Diop, Diop que la dejó cortita para Ennaoui, Ennaoui que le da la responsabilidad a Marraoui, Marraoui por la derecha para Salah Eddin, Eddin que lo dejó pagando a Dembélé, vuelve sobre su paso, lo pudo comer Dembélé, sacala de ahí Salah, Salah para Boadi, Boadi que la pisó, perdió con Dohue y ahora se viene la contra, está muy solo Dembélé, Dohue que busca la personal, Dohue, ¡Bono! ¡Bono enorme! ¡Bono gigante! ¡Otra vez Bono! ¡Le manda el córner Hugo Torres!
3: Es el cuarto tiro de esquina del partido, tercero para Francia.
2: ¡Qué manotazo, eh! ¡Qué manotazo de Bono mantiene con vida a Marruecos!
0: Bueno, parece invencible hoy Bono. Igual que no tantee tanto la suerte Marruecos. Tiene que hacer algo, porque si no es inevitable el gol francés. Olise para darle. Punta zurda, pierna siniestra. Va a venir el número 11. Se defiende todo Marruecos. Bueno, le dice que la pelota no está donde tiene que estar. Ahora sí. Va a venir el tiro de esquina para Francia. Levanta las dos manos. Centro de Olise. Cabezazo de Koundé, que recibe el arquero Bono. No se puede creer. Extraordinario Bono. Figura excluyente comentarista a esta hora.
2: Y que le ha negado el gol a diferentes nombres propios de Francia, porque lo tuvo Dembélé en algún momento, lo tuvo Mbappé de los 12 pasos. En esta oportunidad Dohue, bueno, Francia intenta con todos sus delanteros y no puede batir a Bono.
0: Se acomoda Boadi, Boadi que la hace rebotar. Vuelve a iniciar las acciones con el Naui. El Naui que se mete entre los centrales. Viene para Diop que puede volver con el Naui. La pelota que viaja hasta la ubicación de Bono. Ahora sí se viene con el Naui. Neil. El Naui. Cortito hacia adelante. Ya la tiene Unagi. Unagi para el Naui. El Naui que le dice vamos saliendo hacia adelante. A ver si tiene alguna oportunidad. El Canús va por la izquierda. La pelota que deriva para Salah Eddin. Salah Eddin que lo ve de cerca con él. Por eso vuelve con Marraoui. Marraoui para el propio número 24, el Naui. El Naui para Diop. Diop que la frena por la derecha. Todo ocurre en el principio de la historia. En el tramo inicial de la cancha. Siempre para el equipo de Marruecos. Que se protege después de las situaciones claras que tuvo el equipo francés. 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La pelota que deriva para Hakimi. Hakimi que lo habilita Diop, Diop que no tiene prisa, tampoco lo sale a presionar Kylian Mbappé, lo mira de lejos el propio Olise, deriva en la salida para el Naui que va haciendo pasitos cortos, viene para tocar la pelota, Unagi, la termina por recuperar, había falta contra Koné, sí, falta contra Koné, la falta del número 24, el Naui. Hay tiro libre para Francia. Te pregunto, Hugo, porque no tengo registro o recuerdos, ¿hay algún amonestado en el partido?
3: No tenemos ningún amonestado hasta el momento, relator, pero recordemos que tienen en capilla a Francia, tiene a Coné, Olisey y Barcola, Marruecos a Diop, Hakimi, Halal y El Canous. Son todos los que están en capilla, que si ven la tarjeta amarilla se perderían el próximo partido.
0: Saliba lo probó por el otro lado, por el otro campo, donde está Koundé. Koundé que recortó hacia el medio con Olise, que busca el callejón, el espacio, a ver si se abre, le queda atrás la pelota para Dembélé, la termina por sacar el fondo de Marruecos. Díaz que la protege contra Saliba, se cae Díaz, le cobró la falta, lo más sencillo, el árbitro del partido Koné, que no le dejó salir a Díaz. Bueno, no se le vaya el partido, Facundo Tello, 0-0 en un entretenido partido.
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0: Se acomoda el Nahui. El Nahui que juega un poquito más adelante. Juega de forma perpendicular con Diop. Diop se va metiendo el Nahui como fullback, como último hombre. Sin embargo, va todavía más atrás con el arquero Bono. Lo encuentra en la salida más Rawi. Más Rawi le da la responsabilidad en la salida a Salah Edin. Edin que perdió la pelota, va corriendo por la derecha para evitar que se pierda en el lateral, y ya se hace cargo de la pelota el Hanus. El Hanus con el propio Diop. Diop que tiene el balón, el fútbol, la gordita vestida de cuero. ¿Cómo le quiere decir? Como le dice el gran Arturo Jaime Luqueta, el mejor de los nuestros. Se viene Wadi. Wadi que enfrenta la marcación de Rabiot. Va recortando para Salah Edin. Edin más adelante. Ya se la entregan a Díaz. Y le pica Talvi. Y le pica Talvi. Por el medio baja Kimi. También maneja Nus. Apertura por la izquierda. Llega sobre el tramo final de la cancha. Salah Edin. Y eso no se fue al córner. No, dice el árbitro que no. La termina por sacar de Dembélé. La tira nuevamente contra el área. Quedó un hombre de Marruecos algo lastimado. Llegando los 40 minutos, Francia 0, Marruecos también.
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0: Usted sabe, Bono, que con la expectativa que tenía este partido, que uno en la previa lo conversábamos en el arranque de la transmisión, había mucha expectativa, pero después de haber visto Portugal-España, donde yo por lo menos esperaba mucho más, y creo que el futbolero esperaba mucho más, creo que este primer tiempo está a la altura, pero muy bien a la altura de lo que genera en la previa o antes del arranque del partido.
2: Totalmente de acuerdo. El resultado del marcador, ese 0-0, este encuentro sin goles, no va en la misma dirección de lo que ha entregado el propio partido. Ha sido emocionante, ha tenido chances muy claras, casi todas por el lado de Francia, y la verdad que hasta ahora me está gustando el encuentro.
0: Mazraoui le encuentra a Díaz. Díaz que va trasladando la pelota, la enfrenta con él también a Koundé. Por eso vuelve sobre su paso. Se acomoda Mazraoui. Mazraoui le da la responsabilidad a Salah Edin. Edin nuevamente para Mazraoui. Mazraoui para el propio Salah Edin. Lo tiene a Wadi en el círculo central. Se acomoda. Apertura por la izquierda para Talvi. Talvi que cruza el Rubicón. Pero apenas está en primer metro en el campo de Francia, según marca el GPC de la cadena deportiva de Golan Pop, que está en nuestro canal de YouTube con más de 3.000 personas conectadas en vivo y en directo. Gracias a todos por el aguante. Se acomoda para jugarla el propio el Nahui que le pasa para Unaji, lo espera más Nahui, ahí va recibiendo más Rawi. Marraui, apertura para Salah Edin, primero pasa por Talvi, ahora se viene para Salah Edin que recibe la falta dura de Upamecano, el árbitro del partido cobra la infracción, tiro libre para Marruecos, 41 minutos, 0 para Francia, increíble, Marruecos 0. A todo esto, casi no lo mencioné, a Michael Maignan, ¿no? El arquero de Francia, tan solo en correcto, alguna salida, pero no se ha revolcado el guardameta.
2: Sí, el trabajo sin pelota de Marruecos ha sido bueno, más allá de que Francia le ha generado chances, lógicamente. Mbappé pudo correr al espacio una sola vez y es ahí donde terminó encontrando el penal, la infracción del penal que después no pudo convertir. Pero está siendo muy conservadora Marruecos con pelota y eso lo lleva a este territorio de no ponerlo a trabajar al arquero francés.
0: Saliva para Koné, que lo encontró Kylian Mbappé, largo envío para Dembélé, es peligroso. Termina por sacar Salah Edin, complementa Talvi para Mazraoui. Ah, lo van a comer el propio Talvi, que jugó con un taco, mirá, con la tranquilidad del número 7. Suelta Salah Edin para el propio futbolista Talvi. Talvi para Salah Edin. Edin que la tiene, va por el medio para Boadi. Boadi que lo va a enfrentar a Kylian Mbappé. Y salió al goce de la situación. Hace un rodeo. Qué tranquilidad, por favor, este chico Boadi. Boadi para Mazraoui, Mazraoui para Bono. Número 14.

0: de abajo, a pesar de tener solamente 18 años.
1: Justamente viene la pelota para el número 6, Guadí que perdió en esta oportunidad con Coné que viene por el costado izquierdo, soltó un poquito más atrás para Doué por el medio, la reclama Rabiot de primera para Kylian Mbappé, tres hombres de Marruecos lo salen a marcar, por eso vuelve sobre sus pasos, va mordiendo el campo de Marruecos a través de Upamecano, suelta para Dembélé que lo puede habilitar a Rabiot, también la espera Coné, a ver qué hace Dembélé, levanta las manos Coné, a ver si le da la pelota, no, hace un rodeo, vuelve sobre sus pasos, va para Upamecano. Largo envío, muy largo el envío para Koundé, que no va a llegar de ninguna forma. Nos queda el último minuto de juego, Hugo Torres. Momento, apreciación de comentario, de análisis y de explicaciones a esta hora del partido.
2: Si bien claramente es Francia quien toma la iniciativa, quien maneja también los hilos del partido, me parece que dentro de lo esperable está tranquilo el conjunto marroquí manteniendo el cero. Es un equipo que ha recibido pocos goles también a lo largo de esta Copa del Mundo, pero en el banco de los suplentes Mohamed Wahbi está tranquilo dando algunas indicaciones, pero todo dentro de lo esperado.
1: El saludo para Romeo Constantín desde Alicante, me saludás, gracias por nombrarme, dice, acuérdense del gol de Marruecos, los quiero, abrazo grande querido Romeo, gracias. Alberto López, este mundial reaburrido. Natalie Goldstein, ¿cómo estás Natalie? Estimada Natalie, hola, buenas, hoy gana Marruecos, excelente, dicen por acá la transmisión, Francia, bueno, no se empiecen a pelear con altura. Acá Argentina, soy Wanda, que gane Francia porque nos gusta jugar con grandes. Argentinos ladrones, escribe Pablo Mino. Pero Pablo, no pasó nada con Argentina. Largo envío de Coné para Kylian Mbappé. Termina por sacar la Bono. La vomita al territorio francés, que vuelve rápidamente con saliva para Lucas Digne. Digne que utiliza la pierna zurda. Tiene la responsabilidad para Doué que pierde con Díaz. Se la termina por recuperar el número 23, el Canús. El Canús que ahora sí le quiso jugar para Díaz. Termina por morder, recuperar, controlar la pelota. Olise que va contra Díaz. Olise no lo puede mover. Deriva para el propio Coné. Coné para Koundé. Koundé que va ganando metros por allá. Carga su tanque ilusiones. Arremete Dembélé. Dembélé que enfrenta contra el hombre Salah Evin. La cambió de frente. Se la bajó Doué. Doué para Rabiot. Hizo rebotar muy larga. Sin embargo llega Lucas Digne sobre la línea de cal. Vuelve a iniciar con el propio Doué. Doué para Saliba. Saliba para Koundé, que sacó el remate. Pegó en un hombre. Pegó en Boadí, se va al lateral, no la deja salir Dembélé que vuelve a la carga, Dembélé que encontró el ojal a través de un caño para Olise que se acomodó, sacó el remate, pegó Marraui, deriva Lucas Digne, probará de larga distancia. ¡Ah! Bono y el travesaño, o solo el travesaño. Ah, bueno, cuando no llega Bono, llega el travesaño. Míralo, Lucas Digne, sacó un remate el número 3, el hombre de Aston Villa. El travesaño le dijo que no.
0: Bueno, una Francia con paciencia que tenía en sus delanteros posibilidad de avanzar, pero terminó yendo hacia atrás para encontrarlo a Digne, y ese remate que no se lo esperaba absolutamente nadie, y que el poste, el travesaño le dijo que no.
1: Bueno, a todo esto, Hugo, ¿hasta qué minuto digamos?
2: Se adicionaron 5 minutos más, Darío Herrera levantando el cartel, ya se han consumido prácticamente 2, iremos hasta los 50.
1: Se acomoda Upamecano, va por el círculo central, provincia mediterránea, cortita para Koundé, va para Kylian, si viene la pelota para Kylian Mbappé, el capitán, el número 10 que erró un penal, un penalti, nada más y nada menos. Viene nuevamente la pelota para Upamecano, que la jugó de primera, apertura por la zurda, con Doué, le pica a Digne, si viene otra vez Doué que se cae y al límite de la infracción, cobró falta o saque de puerta, bueno, no sé lo que, pero al final de cuentas terminará saliendo Marruecos cuando lo enfrentaba Hakimi, que se tiró, que protegió la pelota. Bueno, reclama algo más Doué sobre Hakimi. Hugo Torres, no sé si hay algún tipo de agarrón, me parece que se agarran los dos en definitiva, ¿no?
2: Lo que reclama Doué es que es tiro de esquina, lo que pide Hakimi es que era falta de Doué hacia Hakimi, que le tironeaba la camiseta.
1: No le vaya a dar otro penal Marruecos a Kylian Mbappé, que no creo que lo vuelva a errar. Justamente se viene el número 10, habilitando Dembélé. Mucha velocidad como este relator, porque es buena la situación para Francia. Se cayó Dembélé. Y ahora se viene la respuesta para Marruecos. Y allá pica Díaz, y allá pica Talvi. Viene la pelota, sin embargo, para el Naoui. El Naoui que juega para Unai.

0: Funaje que va trasladando la pelota. No tiene cerquita a Talvi. Por el otro lado, el Janus prefiere volver hacia atrás para que vuelva a iniciar las acciones a través ahora sí del Naui. El Naui para Hakimi. Hakimi para Díaz. Díaz que enfrenta la marcación de Lucas Dean. Otra vez viene para el propio el Janus. El Janus para Hakimi. Hakimi para el Janus. El Janus para Hakimi. Y Hakimi para el número 10 de Díaz. Se abroquela bien en esta oportunidad. Francia aguantando. Nos queda el último minuto. Y mira si Marruecos anota ahora a través de Hakimi. Hakimi para Díaz. La protege bien Díaz. Se acomoda. Levantó el centro. Pegó en la mano de Rabiot. Sí. Tiro libre. Clarísima la mano de Rabiot. Tiro libre para Marruecos. Y qué tiro libre va a tener los Leones del Atlas para que terminemos este primer tiempo, Francisco Bono.
1: Y si sí, relator, y si en este caso, en este último tiro libre, en la chance más cercana al arco de Mignot, termina encontrando Marruecos la apertura del marcador, lo que no pudo Francia, quizá Marruecos.
0: Bueno, Díaz o Hakimi, es más para Díaz, se para un zurdo. Dos hombres en la barrera nomás. Michael Mignan, bueno, me parece que no confía en que Díaz se puede sacar el remate sobre uno de los vértices del área. Volcado por la derecha, va a dar la orden Tello, ¿eh? Y si ahora sí, a ver qué pasa. Dos hombres en la barrera, mucho peligro. Hakimi parece levantar el centro, pero también le puede dar Díaz. Atención, última pelota, se acabó el primer tiempo. Va Hakimi por afuera de la barrera, a cualquier parte. No fue Díaz, fue Hakimi, fue el capitán. Vamos llegando a los 50 minutos. Los 5 de adición. Se va a acabar el primer tiempo. Y vos, comentá en nuestro canal de YouTube. Vos, participá en nuestro canal de YouTube, que en un ratito te leemos. No lo dejaron sacar a Mignan. El árbitro del partido dice: final del primer tiempo. Qué velocidad de Kylian Mbappé para encarar hacia el túnel. Final, final del primer tiempo. 0 para Francia de todas sus chances. 0 para Marruecos.
2: Hasta aquí, Relato Matías Díaz, y lo vivimos por la cadena Golan Pop.
3: Finaliza el primer tiempo 0-0, no tenemos amonestados. Recordemos que Kylian Mbappé desperdició un penal, lo atajó Bono en el minuto 28 de esta primera parte. Repasamos los bancos de los suplentes. Por el lado de Francia acompañan a Didier Deschamps, el arquero Samba, está Rizer, Konaté, Gusto, Lacroix, Zaire Merí, Kanté, Turán, Barcola, Lucas Hernández, Teo Hernández, Chouameni, Cherki, Akioché y Mateta. Por el lado del banco de los suplentes marroquí acompañan a Oujabi, Kayoui, Sadán, Riad, Balamarí, Yassin, Amrabat, Kabi, Rahimi, Toniati, Owadi, Jalal, Zbai, Mourabet, Saibari y Amouini.
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1: Han pasado los primeros 45 minutos en lo que por ahora es igualdad 0-0 entre Francia y Marruecos. Lo decíamos en el comienzo de la transmisión, uno esperaba mucho de este encuentro y lo ha entregado. El resultado, el marcador sin goles es engañoso, miente en relación a lo que ha sucedido en esta primera mitad entre el seleccionado galo y Marruecos, el seleccionado africano, porque nos han entregado una primera mitad de vuelo alto, principalmente por el lado de Francia, que se encontró con una Marruecos que retrocedió en el terreno de juego, un bloque medio bajo, por momentos bajo también por parte del seleccionado africano, tratándole de cerrar los carriles internos y no brindarle tanto espacio como para correr. justamente una de las cualidades que tiene y que aprovecha muy bien Francia. O casualidad, en la única oportunidad en la que Francia pudo correr al espacio, terminó derivando en una infracción de Mahraoui sobre Kylian Mbappé, que terminó siendo infracción penal, y desde los 12 pasos parecía que se abría el cerrojo del marcador, el cerrojo que había planteado Marruecos de buena manera ante una Francia que hasta ese momento seguía intentando pero que no podía. Bueno, la intención desde los 12 pasos le quedó a Kylian Mbappé, y si Messi no es imbatible desde el punto penal, ¿cómo no lo va a hacer también Kylian Mbappé? Terminó definiendo hacia su derecha, la izquierda de Bono, y el arquero marroquí, la figura de estos primeros 45 minutos, le adivinó la intención, le detuvo el penal y terminó derivando en lo que fue una de las intervenciones grandes de estos primeros 45 minutos, porque también negó un cabezazo tremendo de Upamecano dentro del área chica. Antes lo había hecho en el primer remate del partido por parte de Kylian Mbappé de media distancia, un remate que repuso y que respondió de gran manera Yacine Bono, el arquero de Marruecos. Terminó teniendo esas intervenciones impecables, lo propio para el mano a mano que tuvo con Désiré Doué, en una Marruecos que construyó mucho desde abajo, se equivocó poco, pero en una de esas equivocaciones le entregó a Francia la posibilidad de ponerlo a Doué en situación de gol. Apareció otra vez Bono. Bono una y otra vez terminó entregando la figura de estos primeros 45 minutos, negándole a Francia la apertura del marcador para mantener con vida y en situación de igualdad sin goles a Marruecos por parte del arquero Bono. Lo cierto es que Marruecos desde el plan defensivo estuvo bastante bien. Lógicamente que Francia se le filtró, es uno de los candidatos y tiene la jerarquía individual como para enfrentarse a una defensa que lo hace bien, pero que aún así se le puede filtrar. Francia lo hizo el equipo de Deschamps, pero se encontró con Bono, de una Marruecos que hizo bien esa parte defensiva, o por lo menos sin pelota, pero que desde la tenencia de la pelota no le pudo dar tanto sentido. Pocos riesgos ha tomado Marruecos, extrañó a Saibari, que muchas veces le permitía saltar líneas, ir a jugar a territorio rival y desde ahí intentar hacer daño corriendo al espacio. No lo pudo hacer Marruecos y por eso en estos primeros 45 minutos las más claras estuvieron del lado de Francia, pero la figura estuvo en Marruecos. Hablamos del arquero, hablamos de Yacine Bono, la figura de lo que por ahora es un entretenido 0-0 entre Francia y Marruecos.
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0: Muy bien. Volvemos. Estamos en el entretiempo. Mucho sonido ambiente. Quiero pasar por nuestro canal de YouTube. Denis Jesús Moreno, saludos desde Venezuela. Gana Marruecos. Te abrazamos, estimado Denis, a ti y a todo el pueblo de Venezuela. Vamos Marruecos. Susana Pesuti, Pedro Ramírez, creen que ambos anotan. Ojalá que tengamos lindos goles, que tengamos goles sobre todo. Está claro que no es lo mismo enfrentar a Suecia, Paraguay y Marruecos que enfrentar a Cabo Verde, Egipto y Suiza, dice Jorge Molinetti. Andrés Molinari, vamos, o veamos si Mbappé tiene la actitud de Messi luego de fallar un penal, lo dicen con otras palabras, permitime que te lo cambie. Saludos desde Venezuela, vamos Francia, que sí se puede. María Victoria González, que lloren los argentinos si piensan que van a campeonar otra vez. Kylian la Tortuguez, dicen por acá. Patri Polastri, somos de Carlos Paz y lo seguimos con mis amigas Betty, Sandra y mi esposo Albert desde Albania. En Albania están a esta hora. Bueno, que me cuenten de qué parte, que me cuenten un poquito más de Albania. Vamos, Marruecos. Buen partido, dice Oscar Cabrera. Quien gane este partido, díganme. Bueno, no somos gurús, ni mucho menos. Pablo Mino, apoyé a Argentina desde el principio, pero se notan mucho las manos sucias. Creo que con que los árbitros argentinos sean justos, está todo bien, dicen por acá. A ver. Usted nos están suscribiendo, vamos, 36.629. Yo estoy leyendo su mensaje junto a Francisco Bono, Hugo Torres, y necesitamos los goles que no puede hacer Francia, lo verá reflejado en su arco. Qué buena apreciación de Victoria en nuestro canal de YouTube. Gracias, Vicky. Abrazo grande para vos y a todo el polo de la mujer trabajando a esta hora. Che, el arquero de Francia duerme. Francia, vamos, carajo, dice de Shapiro. Gracias a quien elogia a este humilde relator. Bueno, se pelean entre ellos. Saludos a Sharon Marríquez en México y saludos a la cabina. Excelente narración. Gracias, estimado. La ciencia de la conciencia, así aparece en nuestro canal de YouTube, donde lo vamos agarrando a ustedes y los invitamos a escribir, ¿sí? Sigan escribiendo, que lo vamos leyendo en este entretiempo. Esperamos por la segunda parte de Francia 0. Marruecos también tiene 0, pero... ¿Si vienen o no si vienen los goles?
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0: Todavía no vuelven los equipos. Esperamos la salida de los protagonistas. Veremos con o sin cambios. A ver qué siguen diciendo los amigos y amigas de todo el mundo. Saludos, tiendas, Querencitas, Arturo Quesada. Estimado Arturo, mi saludo desde Argentina, Córdoba, Argentina. Recién entro. ¿Para quién fue el primer tiempo? No sé, al fútbol, pero al relato, los rioplatenses campeones siempre. Bueno, muchas gracias, estimado. Casi, comparto que los relatores uruguayos y argentinos son los mejores. Nosotros en Argentina, con Víctor Hugo Morales, estimado relator uruguayo que marcó una época. Bueno, lo tengo a Francisco Bono para que sigamos hablando del partido.
1: Obvio.
0: Ah, bueno. Saludos para Román. Antes preguntaban, bueno, aquellos que recién entran, ¿para quién estuvo el partido? ¿Estuvo a favor de Francia? ¿Estuvo a favor de Marruecos? Cuéntele a aquellos que recién se están prendiendo a nuestro canal de YouTube.
1: Estuvo para Francia, el que más cerca estuvo de encontrar el gol, el que intentó con mejor calidad. Si bien Marruecos planteó por ciertos momentos un partido inteligente, le ha faltado tomar algunos riesgos con pelota. Sí los tomó Francia porque los tiene en su delantera y en definitiva ahí terminó encontrando Francia muchas chances, pero se encontró Matías con la figura de estos primeros 45 minutos, el arquero.
0: Nada más y nada menos que el guardameta. A ver si tenemos más mensajitos. Gracias por estar del otro lado. Hugo Torres, ¿vuelven o no vuelven los equipos al campo de juego? ¿Hay o no hay movimientos en estos minutos que ya tenemos? Hemos superado las 6 de la tarde en la República Argentina.
3: Ya estamos en tiempo de que empiecen a retornar los equipos al campo de juego, recordemos, sin amonestados, pero con jugadores en capilla. Vamos a repasar por el lado de Francia, Coné, Olise y Barcola. En este momento estamos hablando de dos titulares y un jugador que espera en el banco de los suplentes. Y por el lado de Marruecos, Diop, Hakimi, Jalhal y El Canous son los jugadores que están en capilla. Recordemos que si ven la tarjeta amarilla por parte del árbitro Facundo Tello, se perderán el cruce de semifinales.
0: Les cuento, Francisco Bono, Hugo Torres, audiencia, que ya hemos superado las 115.000 visualizaciones en nuestro canal de YouTube. Gracias, gracias por ponernos ahí. Esperamos estar a la altura de ustedes. Ardón dice saludos para Ruth Paguada, Full Marruecos. Feliz día de la independencia, dice el Kuru. Feliz día de la independencia. Acá gritan el gol de Marruecos. Todavía no, estamos en el entretiempo. Se pelean con chilenos. ¿Por qué se ponen a pelear? Otro que dice, bueno, gracias por leerme. Abrazo de Chile. Aguante Golan Pop. Gracias, Pablo. Gracias por estar. Aguante Golan Pop, sin lugar a dudas. Mbappé, soberbio. Que gane Marruecos. Saludos desde New York. Saludos para Román, escribe Natalie Calderero. Ahí está. Natalie Calderero. Esto de YouTube, de poner los nombres de usuarios, es un desastre. Multiservicios, arriba Francia. Sofía Ernest, saludos. Los argentinos le tienen miedo a Francia, dice Hendrik Mora Barba. Excelente narrador y comentarista, son unos genios. Saludos desde España, gracias. El saludo para Daniel Comparin. Daniel, estimado, ¿desde qué parte de España nos escuchás? Y muchas gracias por esas palabras. Bueno, ¿se imagina algún cambio, Francisco Bono, tanto en el lado de Francia como de Marruecos para esta etapa complementaria? ¿Qué escenario se imagina para este segundo tiempo?
1: Bueno, no, en Francia no me imagino modificaciones. Me ha gustado Francia, te diría, en todas las líneas, incluso la propuesta en la mitad de la cancha con un buen Rabiot y sobre todo con E, bancando a Francia y teniéndola en el territorio contrario. Habrá que ver si las modificaciones en Marruecos tienen que ver desde postura, no solamente desde nombre propio, donde sí uno podría llegar a esperar, pero que lo cierto es que necesita moverse un poquito más Marruecos o tomar algunos riesgos mayores si quiere empezar a competirle de otra manera.
0: Ahora sí me parece, Hugo, que se vienen los equipos al campo de juego, donde prestaremos seria atención sobre si hay o no hay modificaciones.
3: Ya está Francia en el campo de juego, viene Marruecos detrás, los franceses ingresan corriendo al pique, los marroquíes tranquilos como diciendo, ¿qué apuro hay? Todavía faltan 45 minutos.
0: Exactamente. ¿Qué pasa, Torres, si acá no se sacan ventaja? 0-0, por ejemplo, 1-1, 2-2. ¿Qué pasa si esto termina así en pardas durante los 90 minutos?
3: Iremos a la largue, dos tiempos de 15 minutos, como ya lo hemos visto en el partido de Argentina y Cabo Verde, por ejemplo, como ya lo ha hecho Marruecos contra los Países Bajos. Y en el caso de persistir la igualdad, iremos a los disparos desde el punto del penal, una situación que ya vivió Marruecos frente a Países Bajos, en donde avanzó en ese cruce por 3-2.
0: Muy bien, vuelven los marroquíes de a poquito, como dice Hugo, sin ningún tipo de apuro, así que aprovecho para leer los últimos mensajitos de esta tanda. El Curú, soy argentino y apoyo a Marruecos, gran abrazo. Sergio dice que gane Francia desde Nicaragua, dice Sergio Molinares, estimado, saludos desde Argentina para Nicaragua. La grandeza no solo se demuestra con goles, sino también con las palabras. Robert Marcus, saludos desde la Patagonia chilena, que gane el mejor. Y sin bar, porfa, saludos a mis compas argentinos, sobre todo al Gustavo, que canceló su viaje a Egipto. Bueno, desde Castellón de la Plana, España, los escucho, saludos, son unos genios. Un argentino, siempre siguiendo a un argentino, soy un nuevo suscriptor. Muchas gracias, Daniel. Te esperamos mañana con España, te esperamos el sábado con el partido de Noruega, te esperamos el sábado con el partido nada más y nada menos de la República Argentina. Más de 2.500 personas conectadas, además de nuestro canal de YouTube. ¿Se ven o no se ven modificaciones, querido Hugo Torres?
3: Por el momento parece ser que son las mismas 22 voluntades que completarán este segundo tiempo.
0: Muy bien, está todo listo, todo preparado. Esperan que Facundo Tello reciba la autorización de la madre de televisión. de la portadora de los derechos para que tengamos segunda parte. Recién ahora va saliendo Marruecos. No sé, yo lo veo hace como 20 minutos dando vueltas. No sé de dónde vienen, de Marruecos caminando más o menos. Está largo el pasillo.
10: Creo que esta es la gran estrategia de poner nervioso al rival, ¿no? Sí. De incomodarlo. El que tiene más apuro por lo general es el que sale primero. El que no tiene apuro demora, estira todo lo que puede estirar el segundo tiempo.
0: Muy bien. Por ahora Francia con los mismos 11. Veremos Marruecos, que ahora sí está en el campo de juego, en el verde césped en Massachusetts, donde vivimos. Francia 0, Marruecos 0. Y vos dale like y vos comentá que te leemos en vivo.

0: directo. Y vos escribís si querés también al WhatsAppero 351-599-2429. Si estás fuera de Argentina, más 549-351-599-2429. Ahora sí, estamos en condiciones de presentar el segundo tiempo.
1: Cerramos con llave.
0: Arranca el segundo tiempo. Y lo vivimos por la cadena Colapop. Con ustedes, nuestro relator, Matías Díaz. Muy bien, ya comenzó el segundo tiempo con un envío largo que terminó en el lateral para Marruecos, pero ahora se lo dan a Francia porque se viene Koundé. Koundé que va para Koné, que está de espalda, por eso retrocede hasta la ubicación de Upamecano. Upamecano para Saliba, Saliba de primera para Upamecano. Upamecano que se perfila por el costado diestro, la deja pasar Dembélé, recupera Koné. Era Olise en última instancia, pegó y se va al lateral para Salán Edín. Comenzó el primer tiempo, entonces Hugo, ¿hay o no hay modificaciones en los equipos?
2: Mismos 22 protagonistas, relator.
0: Yo sigo leyendo mensajitos después de esta acción. Está 3 metros en territorio rival. Koundé, Koundé que vuelve con Upamecano, llegando a la región central del campo de juego del verde césped. Apertura por la izquierda para Lucas Digné. Digné la hace rebotar en Doué. Doué para Digné. Por acá dicen, gracias por la transmisión desde Melipilla, región metropolitana, Chile. Saludos, dice Mario. Estimado Mario, abrazo grande, muchas gracias por estar. Se acomoda Dembélé. Dembélé que vuelve con Olise. Olise que la cambia para Koné. Y Koné que le da la pelota nuevamente a Olise. Olise para Saliba, Saliba para Olise. Olise que puede ir para Koné. Koné que la frena. Apertura para Koundé. Y tiene mucho terreno para explorar. Sin embargo, va de primera para Dembélé. Dembélé que garabatea. Controla la pelota. Baila, sortea su marcación. Sale más Rawi. Más Rawi para el propio Unagi. Unagi que encontró el perfil, lo termina por habilitar el Janus. El Janus que vuelve con Unagi y le pica a Díaz, y le pica a Díaz, y le pica a Díaz. Viene la pelota para Díaz, puede sacar remate, piso el área, da Unagi, centro, centro, centro, centro para Talvi. Se le sacó Koundé, se le sacó Koundé, le pisa Talvi, hace un control demasiado largo, está cerca del banderín del córner, siempre con la pelota Talvi. Talvi contra Koundé, Talvi con el centro, puede volver sobre su paso con Salah Edin, le dejó para Unagi. Unagi piso el área, Unagi, se la saca Koundé, se le saca Koundé, quedó para Díaz. Díaz se anima, disparó, rebote, y la saca, y la saca Olise. Bueno, Marruecos pisó, creo que por primera vez, el área de Francia. Lo tuvo el equipo marroquí, ya me lo comentó Fran, porque recuperó alto Hakimi. Hakimi por el medio nuevamente para el Nahui. El Nahui que lo espera Unagi. Unagi que se hace cargo de la pelota, Sedin. Unagi, Unagi que puede ir por la derecha para Wadi, y Wadi que lo encuentra bien pegado sobre la línea de cal, al propio Hakimi. Hakimi para Wadi, y Wadi dice, anda vos, Unagi. Unagi que la pisa, la pone por debajo de la suela, controla las acciones en este momento del partido. El equipo de Marruecos, 3-3-3, son unos minutos de este segundo tiempo. Va para Salah Edin, Edin que está justo en la línea equidistante, cruza el Rubicón con un pase para Talvi, y Talvi para el Janus, el Janus para Talvi, reclamaba una falta, pero ya llegó Marruecos al área de Francia, y es noticia, Francisco.
3: Empezó a faltarle un poquito el respeto, ¿eh? Algo que no hizo en los primeros 45 minutos, se anima Marruecos en esta segunda mitad. Hablábamos acerca de modificaciones, no hace falta cambiar nombres propios, a veces alcanza con la postura.
0: Bueno, hay salida para Yacine Bono, para el arquero, figura, la figura del partido, lo espera más Rawi. Wadi también puede recibir, todos en el área, en la propiedad privada del guardameta, le copa la cancha Francia, con Dembélé, con Olise, con Kylian Mbappé, se dejan cortita a Wadi, Wadi para más Rawi, adentro de su propiedad privada, de su área, salió del cuadrado mayor, la mandó hasta la mitad de la cancha, devuelve con la cabeza Saliba, derivó a Rabiot, y Rabiot para Olise, Olise lo habilita, Rabiot, menos mal que apareció en la pierna del futbolista Diop, y ahora se viene la contra con el Janus cortita para el Nahui con el largo envío, y allá va corriendo Talvi, llega Talvi, llega Talvi, no, no, no, no, no, no, no, no, no, no llega Talvi, se le pierde por la línea lateral zurda, cuando quedó un hombre muy sentido en Francia, Hugo Torres.
2: Sí, el que está tendido en el piso es el número 6. Koné se está tomando una de sus piernas, está muy sentido. Me parece que más por el golpe, esperando a ver si revisan algo para que le cobre el árbitro del partido, Facundo Tello.
0: Bueno, vamos Marruecos, no quiero a ninguno de los dos, pero elijo al menos peor, dice Ángela. Arquerazo Bono, dicen por acá, Elsa Montufar, vamos Marruecos desde Paraguay, Fede, vamos Francia, Sergio Martínez, Anthony Jarquín, vamos Francia, saludos desde Chile, gracias por la narración, dice el amigo Francha, cuando va saliendo Rabiot, Adrián Rabiot, cortita para Upamecano lo encuentra como último hombre a saliva como fullback, va soltando para el Lucas Dean que va volcándose con Kylian Mbappé. Mbappé por la zurda para Doué. Y Doué que vuelve con Lucas Digné. Digné cortita para saliva para el propio Coné que lo encontró. Ya ha recuperado Coné a Upamecano. Upamecano que cruza el Rubicón. Diría el relator uruguayo José Gabriel. Cruza la cañada. Vuelve con el propio Lice para Upamecano. Upamecano para Manu Coné. Coné que va por el círculo central provincia mediterránea. Lo enfrenta al Canús. Lo dejó pagando. Sin embargo, termina por recuperar el número 23. Soltó por la izquierda. Deriva en Salah Edin cortita nomás. Para que el Naui vuelva con Bono y Bono para Diop. Así va saliendo Marruecos que no tiene apuro.
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0: Se tira con él al piso, quiere recuperar la pelota. Sale, sin embargo, con mucha categoría el Naui que va por la izquierda para Salán Edin. Cruzó el Rubicón y allá le pide Talvi. Y se viene la pelota para Talvi. La saca Salán Edin para Talvi. Talvi que va contra Koundé. La jugó para Salán. Edin lo va sobre el área, la cubre Upamecano y reclama córner. Consiguió córner. Para mí sí consiguió córner Marruecos. Para mí error de Upamecano que no vio quién había pegado en última instancia, que fue en Koundé. Hay tiro de esquina para Marruecos.
2: Es el quinto tiro de esquina del partido, segundo para la selección africana.
0: 6 son los minutos de esta segunda mitad, de esta etapa complementaria. Y va Marruecos de arriba. ¿Y quién te dice que haya un grito en el aire en esta jornada soleada de Boston? La juega cortita Talvi para que se venga al centro. Pasa atrás para Salán Edin. Otra vez viene para Hakimi. Y Hakimi con Talvi. No, va más atrás para Unagi. Unagi con Hakimi. No, la tiene, la posee, la controla. La pelota que viaja al área con el centro. Desvío Guadí que lo buscaba. El cabezazo atrás quedó mal parado. La termina por sacar Salán Edin. A cualquier parte. Le mandó a que la saque el guardameta. Estoy hablando del portero francés, Michael Maignan.
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0: Va por la derecha aproximándose Koundé cortita para Dembélé con Koundé, lleva la camiseta número 5 y lo espera Upamecano, va cruzando ya el territorio marroquí en el primer metro, va jugando sin embargo de forma horizontal para Koné que lo encuentra Lucas Digné con Doué pegado sobre la raya izquierda, tres cuartos de cancha, ahora va buscando el andarivel central, donde está Kylian Mbappé que le hace rebotar para Koné y Koné que lo espera por el otro lado Koundé que la frenada con el botín derecho lo habilita a Dembélé va con el 1-1, lo enfrenta a Salán Edin, pega en este último, el rebote sin embargo lo favorece Dembélé para que pueda sacar remate Doué que apareció por la derecha, muerde Doué bien por Wadi que la saca hacia adelante con el Canús para Unagi que lo habilita a Talvi y allá va Talvi y allá va Marruecos y allá va toda la ilusión africana. Talvi va contra Upamecano, bien por el número 4, le tiró toda la categoría Dayot Upamecano, el hombre del Bayern Múnich. Lateral para Marruecos. Que va, Fran, con lo que le queda. Pero va el equipo marroquí.
3: Se ha animado bastante Marruecos en estos segundos 45 minutos en comparación a lo que hizo en la primera mitad, donde lo respetó bastante a Francia y en esto ya se ha plantado en varias oportunidades en territorio rival con mucha más presencia de Talvi, del propio Unagi, siendo uno de esos líderes importantes.
0: El abrazo para Jorge Tony Mazón, que mañana estará relatando el partido de España, nada más y nada menos. El sueño español de alcanzar la semifinales, de llegar a la última semana, el equipo de España, hablamos en la previa, el equipo español será motivo de transmisión, por supuesto, de Gol and Pop.
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0: Se viene la pelota para Kone Kone, para Kylian Mbappé, la dejó cortita para Gouveia, que se perfiló, se acomodó, se corre, ¡mata! Bono, Bono, Bono, Bono, Bono, Bono, Bono, Yacine Bono, la encontró, la embolsó, un poquito lo tuvo que hacer en dos cuotas, otra vez probó al arco, en esta oportunidad fue Gouveia, nuevamente Bono, inquebrantable, en la tarde calurosa de Estados Unidos, Francisco.
3: Cambiamos de tiempo, pero no así de presencia de Bono en el arco en esta Desiree Doué. En la primera aproximación de Francia, un remate de media distancia lo encontró bien parado al arquero marroquí, que controló en doble oportunidad con un aviso de Francia.
0: Olise, lo espera Upamecano, Upamecano, que le dice salí, saliva, y se viene saliva, la jugó para Kylian, Kylian es Mbappé, Digné, Digné que le pone por debajo de la suela, se acomoda Digné, ahora viene más atrás, para saliva, saliva. Le da la responsabilidad a Olise, que hizo un rodeo, lo dejó pagando Guadí. Sigue Olise, Olise pisó el área, que remata Mbappé por arriba, por arriba, por arriba, por arriba, por arriba, por arriba. No sé si estaba adelantado Kylian Mbappé. La jugada de Olise, como rompió líneas. No lo pudo agarrar nunca Guadí, al límite de cometer la infracción. Y el rebote le quedó a Kylian Mbappé. Kylian desperdició una situación, aunque me parece que estaba en offside.
3: Habrá que ver la posición de Kylian Mbappé, pero buena intervención de Olise por carriles internos. Necesaria participación de un Olise que no apareció tanto, no tuvo tantos espacios en la primera mitad para explotar por ese carril central. Bueno, recibió, se giró, terminó haciendo una muy buena jugada. Creo que el pique de la pelota le jugó una mala pasada a Mbappé.
0: Olise que justamente la cambia para Doué, para Kylian Mbappé. Dos hombres de Marruecos que lo salen a enfrentar, hace un rodeo, se acomoda, ahora son tres marroquíes. Tres africanos, tres de los leones del Atlas que lo salieron a presionar. Ah, Kylian Mbappé, al capitán, a la figura francesa. Ahora va peleando con Hakimi. Lo dejó en ridículo Kylian. Sin embargo, se recupera Hakimi, que le pone, lo empuja. A Kylian Mbappé va a los empujones netos. No lo cobra a Facundo Tello. Le dan la responsabilidad a Rabiot. A Kylian Mbappé trasladar la pelota. Lo enfrenta a Díaz, que lleva la camiseta número 10. Vuelve Kylian. Más atrás para Doué. Y Doué lo encuentra a Upamecano, que va prácticamente como volante. Va soltando por la derecha de primera para Dembélé. Dembélé para Olise, que va incrementando su figura. Hace el garabateo, lo enfrenta a Boadi, vuelve sobre sus pasos, ya le tira Upamecano que le saca de forma perpendicular, con Koné, y Koné para Rabiot, y Rabiot para Doué, Doué que pisó, casi le cometen otra falta. Kylian Mbappé hizo una buena maniobra, levantó el centro, mal, mal, mal el centro de Kylian Mbappé. 12 son los minutos, no aparece Kylian Mbappé. Es una muy buena noticia para Marruecos. En realidad no es el Mbappé que todos conocemos, pero sabemos, Bono, el otro día no era el partido de Lionel Messi, y en un puñadito de minutos, asistencia y gol. Estos jugadores son así, cuando se despiertan, uno ya sabe la categoría que tienen.
3: Una jugada les basta para cambiar el curso del partido a este tipo de jugadores. Hasta ahora Kylian tuvo una muy clara como para hacerlo, no lo pudo lograr en gran parte por Bono, el arquero de Marruecos, pero sí, debe estar atento el conjunto africano con esos nombres propios.
0: Hay infracción, cuéntese algo, Hugo Torres, en 12 minutos del segundo tiempo.
2: Está tranquilo el entrenador marroquí Mohamed Aouhadi. Está pidiendo un poquito más de intensidad en la mitad de la cancha. Está conforme con la marca escalonada que propone Marruecos para Kylian Mbappé. Recién protestó mucho porque Olise en tres cuartos de cancha pudo girar y habilitar al jugador del Real Madrid. Pero en línea general es muy contento, muy tranquilo el técnico africano.
0: Eduardo Pacheco, saludos desde Santiago, Chile, un pampeano. Abrazo grande, estimado Eduardo. Espero que andes muy bien en Chile. El saludo para nuestro coordinador Mariano Brizuela, que el sábado estará comentando a la Argentina frente a Suiza. Ardón dice, muy buenos narrando, los mejores. Querencita Place, con todo en la Arturo Quesada, dicen por acá. El saludo para la gente de Querencita Place. Muy buenos narrando, dice. Mientras ataca por la izquierda, Francia, le dan la responsabilidad a Doué. Doué que no puede, la puede recuperar Kylian. Va Luca Digné, Digné que la recupera, es Rabiot. Para mí con mano, mano, mano, ¿no? Digné levanta el centro, Marraui. Marraui que despeja con una pirueta poco ortodoxa, pero la saca eficientemente hacia adelante. Le derivó a Doué. Doué para Kylian Mbappé. ¡Gol! gol de Francia. ¡Gol! Del equipo galo. No aparecía, no estaba presente, no marcaba el check de que aquí estoy. Kylian Mbappé recibió, cuando hay polémica porque lo decía en el relato, la llevaba con la mano Rabiot, quedó para Kylian Mbappé en una baldosa, se acomodó, se perfiló ante Diop, sacó un derechazo imposible para Bono, para la figura del partido. Se lo anularán a Francia. Por ahora el equipo galo tiene uno. Marruecos no tiene nada.
3: Y lo decíamos, a estas figuras les basta una jugada para cambiar el curso del partido. Segundos antes hablábamos de eso con el relator, con Matías Díaz, y apareció la humanidad de Kylian Mbappé. El llamado a los mundiales. Le encanta disputar este torneo a Kiki. A Kylian Mbappé terminó apareciendo después del reclamo por parte de los marroquíes sobre una supuesta falta. No me da la sensación de que haya infracción. Lícitamente ganando la pelota y encontrándose con la posibilidad, Kylian Mbappé desde afuera, de finalmente quebrar el cerrojo que llevaba el nombre de Bono para poner efectivamente y de manera merecida Francia 1-0 arriba.
2: Es el octavo gol de Kylian Mbappé en mundiales, en este Mundial 2026, y es el vigésimo que convierte en tres mundiales disputados, uno de los goleadores de este Mundial junto a Lionel Messi.
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0: Ya vamos con los cambios, porque ahí la tiene Rahimi que recién entró y ya le sacaron la pelota. Va el envío largo y ahora sí Marruecos lo tiene que ir a buscar, pero picó la pelota, le quedó mal a Salah Evin, que necesitó del auxilio del número 3 Mazraoui. Cuando hay un hombre sentido en Francia, Mbappé, que quedó dolorido, pero Marruecos dice: no, me voy a tirar la pelota, que se levante solo. Nahi sobre la derecha, Facundo Tello que no lo mira, Mbappé que ahora recuperó la vertical, rezongando, pero ya se puso de pie. Apertura para Talvi que va por la derecha, se viene Unagi que se acomoda, puede ir con Arrabat, uno de los que ingresó, ya te lo cuento, Hugo Torres, que se hace cargo de la pelota, no pudo Talvi, y ahora se viene nuevamente a la carga en Mbappé, y la patada de Diop, papá, la patada de Diop, vuela un cartón amarillo, le pegó un patadón a Mbappé al límite de la amarilla, de la roja más que de la amarilla.
2: Correcto, es el primer amonestado del partido, es en Marruecos, el que ve la tarjeta amarilla es el número 14, Issa Diop.
3: Qué murra que le pegó a Kylian Mbappé, ¿eh? Lo fue a buscar, ya había recibido un par de segundos antes una infracción Kylian, que lo había dejado dolorido en esta, lo fue a buscar lejos. Issa Diop, de pasado por la selección francesa, las juveniles, lo atendió al número 10.
0: Bueno, y a todo esto hubo modificaciones en Marruecos. Mientras Kylian festejaba el gol, las presentamos.
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2: Hay dos cambios en el conjunto africano. Dejó la cancha el número 6, Ayoub Bouadi, y ingresó en su lugar con la camiseta número 4, Sofiane Amrabat. Y dejó la cancha el número 23, Bilal Kanouch. Ingresó en su lugar, camiseta número 9, Sofiane Rahimi, que ya lleva 2 goles en este torneo.
0: Deriva el esférico para Koundé que lo espera Koné que se hace cargo de la pelota. Nuevamente viaja hasta la posición del marcador de punta. Estoy hablando de Koundé para Upamecano. Upamecano para Saliba, Saliba para Diñé, Diñé de primera para Rabiot. Ahí lo sale a presionar Amrabat. De Iván, nuevamente la Saliba para Saliba, Saliba, Saliba. Saliba para Upamecano. Gana, gana Francia. Gana Francia, gana Francia. Y por ahora se mete en la semifinal, el primer semifinalista. Pero todavía queda un rato largo. Con Olise que traslada el esférico. La termina por recuperar el hombre de Marruecos. Sin embargo, Coné, Coné que lo habilitó a Koundé. Y Koundé para Coné, la pone por debajo de la suela. Lo sale a presionar a ver si se puede hacer cargo de la pelota del Nahui. El Nahui no, ahora sí, porque tiró una pirueta innecesaria. Coné, ay, corrió, corrió, corrió, corrió. Rahimi, y se pierde al lateral. Bueno, Fran, ya tenemos 20 minutos. Francia 1, Marruecos 0. Por el futbolista Kylian Mbappé, un golazo.
3: Un pedazo de gol por parte de Kylian Mbappé, le encanta este torneo, sabe lo que se disputa, ya lo alcanza Messi con este octavo gol que contaba Hugo Torres en el como los máximos goleadores de la competencia. Y lo cierto es que pone un contexto totalmente distinto, porque ya lo pone a Francia arriba en el marcador, sigue controlando el desarrollo del mismo, pero Marruecos va a tener que tomar más riesgos.
0: Sin embargo, se viene Dembélé, va recortando por el medio, Dembélé que se acomodó, disparó. ¡Gol de Francia!

0: de Francia. Recibió Dembélé, le picaba a Mbappé, podía jugar para Doué. Sin embargo, Dembélé sacó un remate que Bono alcanzó a tocar, pero eso hizo que la pelota se vaya más pegada al palo imposible. Entró besando el caño izquierdo marroquí y en un par de minutos Francia saca adelante un partido complicado que contó hasta con el penal errado de Kylian Mbappé. Dembélé pone a Francia adelante en el marcador, pero ahora 2-0.
1: Y merecido, un resultado que se ajusta al desarrollo del mismo, a quien ha hecho el desgaste, a quien se ha animado a buscar el resultado, ese ha sido Francia. En esta oportunidad, con Dembélé corriendo al espacio con conducción y con criterio, para saber de que él podía terminar la jugada, abrió su pie derecho, le puede pegar con cualquiera, es tanto zurdo como derecho, diestro, sin ningún problema para Dembélé, y poner el 2-0 de un resultado que se ajusta bastante bien a lo que ha sucedido en el partido.
2: Quinto gol de Ousmane Dembélé en la Copa del Mundo para Francia, uno de los que no había aparecido en este partido, aparece en su máximo esplendor. El quinto gol, como dijimos, del jugador de Paris Saint-Germain para la selección francesa.
3: Bueno, impresionante, por acá una copa con la mano de él, dice Karen Medina. Pobres inflando un jugador a pura trampas y plata. Vamos Francia, dice Elmer Teófilo Saucedo Medina. Se baja Kimi, dice Ju. Bueno, se empiezan a enojar. Francia metele 5. Nunca serán más que Brasil, escriben Karen Medina. Gol, grita Rayana, Francia, Ronnie Boy, Sergio Martínez que se ríe. Vamos, dice Sergio. Mucha pelea. Ya pelean por Messi, por los presidentes. Gracias a José Armando Murillo. Tengo el partido en la TV sin volumen y tengo mi celular con esta narración que es buenísima, muy generoso. Estimado, gracias por confiar en nuestro trabajo. Los invitamos a suscribirse. Suscribirse a todo esto, Hugo, para decir que no estoy leyendo mensajes al vicio. ¿Qué está pasando en el partido?
2: Estamos en la pausa de hidratación, relator. Minutos de descanso y publicitarios para la televisión.
3: Tenemos tan solo 36.655 suscriptores. Yo no me voy, Bono, si hoy por lo menos no tenemos 36.700. 45, ¿no me vas a decir que no vamos a conseguir con más de 2.500 personas conectadas?
1: Pero fácil, sí, tenemos que llegar sin ningún problema, que empiecen a suscribirse, que nos ayuda un montón a crecer. Y además, Matías, se vienen el resto de los partidos de los cuartos de final y se van a vivir por Goal and Pop.
3: Exactamente, a vos que estás escuchando decir que otros partidos de cuartos de final. Mañana estamos con España-Bélgica, Jorge Torimazón, Sergio Armando Salomón junto a Federico Male desde la hora 15. Partido a las 16, siempre horario argentino. El sábado, doble turno, Noruega-Inglaterra, Claudio Bucci, Francisco Bono, Federico Male, desde la hora 17. Y al término, Argentina-Suiza. Estaré con Mariano Brizuela ahí, David Bazuki. Intente Bono arreglar que Noruega-Inglaterra termine en los 90 minutos. Espero que haga usted la tarea de entregarnos ahí con una linda previa de Argentina-Suiza.
1: Y si no, hacemos que los muchachos terminen antes, ¿eh? Me encargo yo de que terminen los 90, sin problema.
3: Bueno, mientras se va a producir una modificación en Francia, y vos aprovechá para darle like, a suscribirse, sigamos subiendo, 35.700, al cambio, lo presentamos publicitariamente.
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2: El que ingresó en el conjunto francés es el mediocampista que lleva la camiseta número 18, Warren Zaire-Emery, y dejó con la camiseta número 6, Manu Koné.
3: Emery ya en el campo de juego, viene el lateral para Koundé, Koundé que puede ir con el propio Emery a hacer rebotar la pelota y la va trasladando el número 18 que va al piso, quiere recuperar ante la salida de Salah Edin, le queda a Masraoui, Masraoui complicado, juega para Bono, Bono por la derecha para Hakimi, Hakimi que se va volcando por la derecha hacia el individual, lo dejó en ridículo a Doué y agarra mucha velocidad, a ver si lo puede comer Rabiot, sigue Hakimi, Hakimi que agarró la lanza, ya está en territorio francés, queda la pelota, quiere conseguir un lateral, lateral, lateral, lateral para Marruecos, le va a reclamando por el medio el Naoui para Masraoui, Masraoui que la cambió de frente y allá se viene a la carga Talvi y Talvi va contra Koundé, Talvi que hace el amago de ir por el medio, sigue por la izquierda Talvi, Talvi pase atrás, a ver si se viene el centro, a ver si se acomoda, la sigue toqueteando el equipo a través a la Edin, Edin que va para Hakimi, Hakimi primero el Masraoui, Masraoui por la derecha con el Naoui lo encuentra Díaz, Díaz que lleva la pelota, va para Hakimi, Hakimi vuelve con Diop, Diop para Masraoui, primero pasa por Amrabat, Amrabat lo encuentra Díaz, va por la calle del medio, ay, juega cortita para Unagi, Unagi para Amrabat, Amrabat no encuentra los espacios, ahora se abroquela Francia, nos quedan 18 minutos, se acomoda Talvi, levanta el centro del vivo, y es casi en contra Upamecano, la quiso mandar al lateral y le salió hacia atrás el remate, estaba mal parado el arquero francés, casi de carambola, tenemos el descuento marroquí, Francisco.
1: Llegó con lo justo, Upamecano tiende a tener estos pequeños errores, el central francés, un centro que buscaba a alguien y lo terminó encontrando el error de Upamecano.
3: Corner Torres.
2: Sexto tiro de esquina del partido, tercero para Marruecos.
3: Y ahí se viene Hakimi. Y seis descuento ahora, qué lindo se pondría el partido, ¿eh? Y allá va Rahimi, ¿eh? Cuidado con Rahimi. Centro, pasado. Muy pasado, Hakimi. No se va el peligro. Unagi que le controla, se le fue la pelota, ¿no? Dice el árbitro que sí, ahora sí. Cuando lo enfrentaba Duca Din. Los centros de Hakimi hoy no están siendo muy precisos. Nos quedan 17 minutos y te leemos. 17 minutos. Nos queda nada más y nada menos. 28 nos están preguntando mientras se van a producir los mensajes. No es culpa de los relatores por los robos de Argentina. Si son buenos narradores hay que seguir. Gracias. Mbappé piden por acá, Marruecos que haga como Argentina, dice Super Sans, suscrita desde hoy, buen canal, dice Francha, gran relato, muchachos, desde Chile, mientras se produjeron algunos cambios en Marruecos, ya me lo cuenta Hugo Torres, porque la pelota va derivando en Doué que ve y recibe la infracción de uno de los recién ingresados, Yacine. Vamos a presentar publicitariamente los cambios.
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2: Hay dos cambios en el conjunto marroquí. Dejó la cancha el número 26, Anas Salah Edin. Ingresó en su lugar camiseta número 16, Yassin. Y también dejó la cancha con el camiseta número 10, Brahim Díaz. Ingresa en su lugar con la camiseta número 13, Zakaria El Owadi.
3: Bien, ya está Zakarías entonces en el campo de juego mientras la pelota la va controlando Upamecano. Lo quiso habilitar a Dembélé, la tiró al lateral para Marruecos. Vamos a ingresar en los 30 minutos, Fran. ¿Habrá tiempo para que tengamos alguna emoción más? ¿Podrá Marruecos ponerse en partido? ¿Se agarrará de la experiencia argentina? ¿Qué sé yo?
1: Bueno, creo que ahí das en la tecla, Matías. El fútbol y esta Copa del Mundo nos ha demostrado que no podemos sentenciar absolutamente nada. A mí el desarrollo del partido, la postura de Marruecos y el resultado parcial de 2-0 me pone en una situación donde me parece que esto ya es historia juzgada.
3: Se acomoda con la camiseta número 24 el Naoui por la derecha para Hakimi que va por la calle del medio para Masraoui, círculo central provincia mediterránea, cortita por Unagi que vuelve con Masraoui, otra vez viene la pelota para el número 8, Unagi le iba picando a ver si lo pueden habilitar, me dijo que llevaba la camiseta número 13, querido Tor, ¿me lo puede repetir que no alcancé a notar?
2: El número 13 es Zakaria El Ouhadi.
3: Bueno, perfecto. Mientras está sentido un hombre de Francia, me parece que va a ingresar la sanidad a revisar a este futbolista blanco.
1: Ojo, es Mbappé, ¿eh?
3: Sí. Puede ser algo muscular.
2: Y no se levanta, ¿eh? Y no se levanta, le duele, le molesta. No es momento de estar haciendo tiempo porque el partido está a su favor, pero no está sufriendo Francia. Algo le incomoda al número 10, a la figura francesa.
3: Bueno, entra la sanidad. Va caminando, se lo ve caminando bien, pero como dice Torres, con cara, no sé si de preocupación, pero me parece que va a salir, me parece Mbappé, o por lo menos hay movimiento a todo esto, Hugo, en el banco de suplentes. Sí, me parece que va Mbappé, porque lo saluda Dembélé, va a salir el número 10, y será noticia no solamente por el gol, sino habrá que seguir la evolución de Mbappé, ovacionado en este estadio. Mbappé abrió el partido, Mbappé permite que hoy Francia esté ganando. Vamos a presentar las modificaciones que tenemos en el partido.
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2: Hay dos cambios en el conjunto francés. Deja la cancha camiseta número 10 el capitán Kylian Mbappé, que le dejó la cinta a Ousmane Dembélé. Ingresa en su lugar con la 12 Bradley Barcola, y también dejó la cancha el 20 Désiré Doué. Ingresa en su lugar camiseta número 11. Estamos hablando de... Vamos a repasarlo.
1: Mateta,
2: Jean-Philippe Mateta.
3: Bien, Mateta ya en el campo de juego, mientras la va tocando el propio Hakimi Masraoui. Primero pasa por Arrabat, si viene la pelota justamente para él, llegando al sector equidistante neutral del campo de juego, bloque medio, estoy hablando. Va habilitándolo por la derecha Talvi, Talvi que va por el costado derecho, y ahora se viene la contra con Barcola, y ahora se viene la contra, y ahora se viene la contra, y ahora se viene la contra. Apertura por la izquierda, va corriendo Mateta, puede levantar el centro. ¡Oh! La termina por sacar el futbolista número 13 del equipo marroquí. A ver si se puede venir la respuesta con Talvi, Talvi que la va a perder, lo va a comer de atrás Mateta, con falta. Era de última instancia del futbolista francés. Va Marruecos, nos quedan 12 minutos, sí, últimos minutos, 12 minutos para ser exactos, para llegar a los 45 reglamentarios. Después podemos tener 3, 4, 5, 6 minutos o más de adición. Así que allá va corriendo, haciéndose cargo de la pelota Diop. Diop que lo espera al propio El Naoui. El Naoui que lo tiene a Masraoui. Prefiere jugarla para la derecha, para el número 7. Estoy hablando de... Talvi, que recibe de Hakimi. Ahí la tiene Talvi. Talvi para el Naoui. El Naoui que traslada del esférico. Se hace cargo. Va cortita para Arrabat. Arrabat apertura por la derecha para Talvi. No lo sale a presionar Lucas Din. Le da la responsabilidad a Barcola. Lo dejó pagando a Barcola. Siga Talvi. Acomodate. Levanta el centro. Ahí desvío. Busca a Hakimi. Hakimi que puede sacar remate. Rahimi. Rahimi que no pudo. Quedó rebote para Talvi. Mano de Rabiot. No fue mano de eso. Bueno, le vi mal. Fue el golpe de vista. Y ahora se viene la respuesta del equipo francés. Y agárrate porque la tiene Barcola. Barcola que va pegado sobre la raya, la puede recibir el propio Olise. Olise lo habilita Barcola, va a tramo final de la cancha, espera Mateta, desvío, y fue por casi todo el área chica, caminando esa pelota al trotecito, y se fue por los metros finales. La contra y la velocidad francesa, Fran, nos hace creer que podemos tener más goles. Galos.
1: Sí, porque es un escenario en el que Francia se siente muy cómodo. Es el escenario que no quiso Marruecos a lo largo del partido, y que, oh casualidad, cuando le...

0: encuentra la igualdad, dejando tantos espacios. Se puede venir, ya te lo comenta Francisco Bones, ya te lo sigue analizando también junto a Hugo Torres. Pasa a la carga y le queda Unagi volcado por la izquierda, busca la avenida central, bien por Unagi, dejó dos hombres en el camino, pero tuvo que volver sobre sus pasos. Va por el anderivel central, lo espera Amrabat, Amrabat por la derecha, ya la tiene Hakimi, y Hakimi para Unagi, Unagi que la pisa, apertura por la derecha para Talvi, Talvi que puede venir con el centro, se acomoda Talvi, dejó un hombre en camino, ahora va por Unagi, Unagi para Hakimi, no, va para el propio Talvi, Talvi con el centro, cerradito, el rebote, la tuvo que sacar Upamecano, se va al lateral, lateral para Marruecos, nos quedan 9 minutos, Bono, y se acaba maldición.
1: Sí, un partido que se ha inclinado muy favorable a Francia y que Marruecos tendrá que sacar energías desde donde quizás no las tiene y talento individual como para ponerse en partido.
0: Zacarías, ¿qué consiguió? Falta, falta, sí, de sobre el 13, Zacarías, lo ayudó el asistente, tiro libre para Marruecos, veremos si Hakimi se acomoda y puede levantar un buen centro, por ahora no lo hizo, no ha encontrado a Diop, no lo ha encontrado ahora Rahimi. No ha encontrado la fuerza aérea africana que va por el descuento. Hugo Torres, cuéntese algo.
2: Le quedan 8 minutos y fracción al conjunto marroquí. Recordemos que sobre la hora lo llevó a la larga Países Bajos cuando perdió 1-0. En tiempo de descuento llegó al empate.
0: Viene el centro, desvío, quedó el rebote. Ay, ya le quedó un aje más atrás. Se quedó como último hombre a Rabat. A Rabat utilizó la pierna izquierda para habilitarlo a Hakimi, que va por la zurda. Mira dónde va el número 2. Después de ejecutar el tiro libre, Hakimi quedó buscando la calle en medio. Pelea con Rabiot. Quedó el rebate para un aje. Un aje se acomoda, no tiene perfil. Es muy derecho, vuelve sobre sus pasos, falta. Volvió atrás el árbitro del partido porque lo habían bajado Hakimi. Rabiot le cometió la infracción. Tiro libre para Marruecos. 8 minutos. Ahora si Marruecos hace un gol, se pone hermoso esta llave de cuarto de final, Francisco.
1: Usted me parece que tiene ganas de que llegue el descuento marroquí, ¿no?
2: Y me parece que Facundo Tello también. No sé qué falta vio.
0: Bueno, mientras en el canal de YouTube se pelean hinchas argentinos, chilenos, marroquíes, franceses, mexicanos, bueno, en todo, brasileños también. Va Hakimi, un solo hombre de barrera. Hakimi la jugó por el medio para Unagi. Unagi se acomodó, disparó, el arquero dio rebote al medio, no había nadie cuando sacó Meñán. La sacó hacia adelante, la tuvo que mandar al córner. Un disparo de Unagi, estaba muy tapado Meñán, utilizó los guantes para mandarla hacia adelante. Ya vamos, porque se juega el córner. Otra vez para Unagi, que casi lo descuenta. Y ahora se va el córner, sí. Córner a otro más para Marruecos. Sume de 2, Hugo Torres.
2: Recién era el octavo, ahora el noveno del partido. El quinto para la selección africana.
0: Bueno, nos quedan 7 minutos. Lo va Hakimi. Ahora Marruecos acordó tarde. Patear al arco. Recién Unagi, va Hakimi, mientras lo molestan a Meñán, el arquero francés, va Diop ahí para joderlo, al arquero no lo deja salir, mientras le ponen la cinta de capitán a Meñán, lo advierte Tello que no lo entorpezca al guardameta vestido de amarillo, va Marruecos por el descuento, va la fuerza aérea, este centro que quiere ser un puñal en el corazón francés, levanta la mano derecha Hakimi, el árbitro Tello da la orden, viene el centro de Hakimi, primer palo de vivo. ¡Ay, qué cerquita el cabezazo de Neil el Naoui, que pegó en la cara externa de la red! Bueno, Marruecos busca, Marruecos por ahora no encuentra, nos quedan 6 minutos, Francisco Bono.
1: De un Marruecos que ahora sí está intentando por obligación, que ha llegado en estos últimos minutos, y una Francia que se sabe superior desde el marcador y que lo puede controlar.
0: Se produce otra modificación en Marruecos, que intenta meter mano a ver si consigue un milagro. Presentemos el cambio.
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2: Hay cambio en el conjunto africano, deja la cancha con la camiseta número 7, Chesdin Talbi, y ingresó en su lugar con la 17, Amin Sbai.
0: Sbai, bueno, perfecto, ya está Sbai en el campo de juego, mientras lo tiene Unagi que vuelve sobre sus pasos, lo encuentra en la salida Diop que se acomoda con el botín derecho, todo ocurre en el principio de la historia, para Marruecos que está perdiendo 2-0, si está ganando Francia, está ganando el equipo galo que por ahora se mete en la semifinal, y ya te pregunto Hugo, ¿contra quién va el ganador de esta llave? ¿Cuál puede ser el enfrentamiento de semifinal? Se vuelca por la izquierda para que pueda venir el centro.

0: viene el centro. Meñan, que tiene la pelota y ahora la tira larga para Barcola. Barcola que la frena con prácticamente la rodilla, pero hace un buen control. Va contra la marca de Arrabat. A ver si la puede recuperar. Barcola se acomoda. Barcola por el medio. Está pasando en Belé para Olise. Afuera, afuera, afuera, afuera, afuera, afuera, afuera, afuera, afuera, afuera, afuera. El remate de Olise. Se fue pegado sobre el caño derecho. Bueno, Francia que no lo liquida. Y algún latido de vida tiene Marruecos, querido Bono.
1: Un latido chiquitito allá al fondo, pero el partido nos entrega señales de estar más cerca de encontrar el tercero de Francia que el descuento de Marruecos.
0: Los únicos argentinos que caen bien, dice Daniel, mientras se producen algunas modificaciones. Regalones de Infantino, vamos Francia. Se siguen peleando argentinos y hinchas franceses. Somos los únicos en la historia en dar un partido en 15 minutos, dice Adriana da Silva. Banderas de España, vamos Marruecos. Argentina va a ganar a Francia muertos. Qué fastidio todos los argentinos. Narra normal, que tiene que hinchar por Marruecos. Un miedo le tiene Francia. Duque Kelin, dice por acá. Mientras se viene la pelota para que se haga cargo el equipo francés con Dembélé. Dembélé que lo tiene a Mateta. ¡Ah! No llegó nunca la pelota. Quedó en la contra. Ya vamos con los cambios. Porque nos quedan 3 minutos y moneditas. 3 minutos y moneditas. A ver si tiene alguna oportunidad Hakimi. Hakimi que va contra Rabiot. Apertura por la derecha. Le dan la responsabilidad nuevamente a Unagi, que perdió la pelota. Era sin embargo Yacine el que perdió el esférico. Y ahora se viene Barcola. Y Barcola hace tranco largo para él. Llegó hasta el área de Marroquí. Sacó el disparo. ¡Bono! ¡Bono, Bono, Bono, Bono, Bono, Bono, Bono, Bono! Bono la manda al córner. Tiro de esquina para Francia.
2: Décimo tiro de esquina del partido. Quinto para Francia.
0: Que va a la carga. Ya vamos con las modificaciones. A ver si Francia lo hace rápido. Obviamente no tiene ningún tipo de apuro. Ya te pregunto, Torres, sobre una imagen de Kylian Mbappé que mostraba hace un ratito los monitores. Pero antes, el tiro de esquina para Francia en estos últimos minutos. Francia, que se está metiendo la llave de semifinal, que se llegará a la última semana, como marca su presente. Levantan las manos, va a venir el centro. ¡Bono! Pero el primero le ganó Mateta. Mateta la mandó al diablo, cabezazo muy desviado. Torres, ¿tenés la modificación que se hizo hace un ratito?
2: Así es, dejó la cancha relator, camiseta número 5, Jules Koundé, jugador de Barcelona, para que ingrese en su lugar del Chelsea, Malo Gusto, camiseta número 2.
0: Perfecto. ¿Qué mostraba hace un ratito, Torres, las cámaras televisivas con respecto a Kylian Mbappé?
2: Está sentado en el banco de los suplentes con hielo en el tobillo derecho. No vimos una jugada puntual, lo que hace pensar que quizás no sea un golpe, sino quizás una torcedura. Pero tiene hielo en el tobillo derecho el goleador y capitán de este equipo francés, Kylian Mbappé.
0: Le recibió una aquí, lo tiene Amrabat para descargar, sin embargo no confía en él. Le va jugando por el medio para que vuelva a la carga el equipo marroquí, busca Unagi. La termina por sacar a Miñán. Miñán lejos, se levanta la mano para probar la acción. El futbolista de Francia, se viene Marruecos, nos queda un minuto más la adición. Se prepara Herrera, el árbitro argentino. Para levantar el cartelito, la reclama. A ver si viene la pelota para Zacarías. Zacarías que va en el uno contra uno. Zacarías, dos hombres de Francia lo salen a marcar. Por eso descarga en Unagi. Unagi que levanta el centro. Desvío. Y Meñán. Tiene la pelota. Bueno, a todo esto, Bono, que se habló tanto en la previa del partido argentino con Egipto, como hoy en la previa de Francia-Marruecos, sobre el arbitraje. Correcto hoy Facundo Tello y compañía, me parece, ¿no?
1: Sí, creo que sí. Hay cierta discusión en redes sociales en relación al penal de Kylian Mbappé, que me parece que termina siendo, más allá de que si puede haber una exageración o no, creo que ha sido acorde el arbitraje.
0: Bueno, ya vamos en los últimos 20 segundos, estamos llegando a los 45, la pelota que deriva en un jugador marroquí, pero no valía nada porque Hakimi cometía la infracción. Llegando a los 45 minutos, Infantino está con depresión. ¿Cómo puede ayudar a los muertos de Argentina ahora? Dice Iván Núñez. Bueno, ¿cómo se van peleando? ¡Qué felicidad! Dice Francia. Con todos los impuestos que recaudó Milei, compró una copa más a la FIFA. Dice Christopher Guerrero. Una pregunta, ¿por qué los argentinos hablamos de fútbol y se ofenden? Dice Jake. Bueno, hay una pelea. Erling Haaland menciona a Pablo Mino, el mejor de Argentina, Infantino, el mejor de la historia. Bueno, en definitiva, peleas sobre quién recibe más ayudas. Desde Bangladesh nos escriben. Desde
1: Vamos.
0: Esa gente, hay que hacerle una estatua a Bangladesh, ¿eh? Qué pueblo hermoso.
2: El otro día las imágenes que llegaban después del partido de Argentina estaban destruidos cuando ganaba Egipto 2-0 y después fue una locura todo Bangladesh apoyando a la selección nacional, sobre todo Lionel Messi.
0: El otro día escuchaba al embajador de Bangladesh, dice que por lo menos el 60% alienta por Argentina y que los hinchas brasileños, dice, o Brasil dice, que el 40% restante, pero dice que es mayoría en Bangladesh los que alientan por Argentina y por Lionel Messi. Una que levanta el centro, la termina sacando Luca Digné al córner, uno más para Marruecos. Y contame, además del córner, ¿hasta qué minuto vamos, querido Hugo?
2: Es el 11º tiro de esquina del partido, es el 6º para la selección marroquí e iremos hasta el minuto 51, ya se consumieron 1 minuto y medio.
0: Se va a venir el centro, nos sale el arquero Digné, perdón, Miñán, nos sacó Digné, eso quería decir, quedó rebate para Unagi, Unagi que la abre por la derecha, se puede venir remate Hakimi, Hakimi por la diestra, va en el 1 contra 1, sacaría, pasa al medio, la saca Rabiot, la saca al lateral, no, le quedó a Dembélé, Dembélé que no la deja salir, y ahora se viene la contra de Francia, la va jugando para Barcolay, pica, nada más y nada menos que Mateta, pero viene para Dembélé, va Mateta contra Mazraoui, Mateta que vuelve sobre sus pasos, a ver si lo ven, sin embargo Francia vuelve a construir por la zona central del campo de juego, por la mitad de la cancha, deriva en Olise, va quedando nada más y nada menos que la pelota Francia con Upamecano. Se acaba la historia, Bono, Francia estará en la semifinal de esta Copa del Mundo.
1: Y habrá que empezar a hablar del trabajo que ha hecho Deschamps, llegando a la final del mundo en 2018 y siendo campeón, llegando a la final del mundo y siendo subcampeón en 2022 y ahora metiéndose nuevamente entre los 4 mejores.
0: Y llegará a los 4 mejores y llegará a la última semana con la que esperan muchos. Se acomoda para llevar la... ¡Ay, con mano, mano, mano, mano, mano! Desvay era la... Mano, Hugo, el ganador de esta llave, ¿con quién se enfrenta? ¿Con el ganador de qué posibles rivales de cuartos?
2: Se va a enfrentar con el duelo que nos van a narrar, con el ganador del duelo que nos van a narrar Jorge Tony Mazón, Sergio Armando Salomón y Fede Male. Mañana, desde las 15, el partido de las 16, España y Bélgica.
0: Jefe. Qué buena semifinal que podemos llegar a tener. Mientras la va recibiendo y va atacando el equipo francés, cuando va recibiendo la pelota y la va trasladando el número 7, Dembélé, Dembélé para Mateta, Mateta hizo el individual, Mateta, bueno, con la pierna zurda la sacó, Mateta quiere su gol, Francia quiere el tercero, queda para Unagi, vuelve a iniciar las acciones, nos quedan 2 minutos nada más, 2 minutos y se viene Unagi, Unagi que puede ir con Spy, no la pudo Unagi, la recupera Rabiot y Rabiot la deja para que vuelva a iniciar las acciones Francia con Olise, Olise que dejó un hombre en el camino, es el Nahui, que la manda el Nahui, perdón, la manda al lateral, lateral, lateral, lateral, lo tuvo Mateta, otra vez Bono, si no está perdiendo por goleada Marruecos, es por el 1 marroquí.
1: Y bien lo hace en remarcar Matías Díaz, el relator de la cadena Gol & Pop. Fue bueno el que mantuvo a Marruecos en partido, el que le permitió competir hasta el segundo tiempo y que la diferencia en el día de hoy no sea mayor a favor de Francia.
0: Muy bien, nos queda minuto y medio, minuto y medio. Francia va a la semifinal, espera por el ganador de España, Bélgica. Kylian Mbappé y Dembélé, los autores de los goles. Dos lindos goles, dos lindos remates de afuera del área. Entonces Kylian Mbappé lo empató a Messi como goleador histórico de los mundiales. ¿Están otra vez en pardas?
2: No, en este mundial sí, ambos tienen 8 goles cada uno. Hablamos de Messi, como bien decís, y de Kylian Mbappé. En la lista total de la suma de todos los mundiales, Messi 21, Mbappé 20.
0: Ah, bueno, perfecto. Unagi que lo habilita Svay. Svay que va perdiendo contra Olise, que se cae. Va a terminar el partido y es momento. Y es momento like y es momento suscripción. Antes de que termine esta transmisión, nos queda el comentario de Francisco Bono. Charlar un poquito, leerlos a ustedes. Pero no se vayan sin la suscripción, ¿eh? Sin la suscripción. A ver cómo estamos actualmente. No tengo acá el monitor. Aprieto F5. 36.677 se han quedado con las suscripciones. Vamos, amigos, a suscribirse gratis. Largo envío para Matetá, no va a llegar. Ya estamos a 15 segundos de los 51 que adicionaron. Va a quedar en el camino Marruecos. Francia otra vez estará en semifinales. Lo enfocan a Deschamps, que va a festejar esta clasificación a semifinales. Deriva la pelota para que puedan sacar el remate para el número 18, Emery. El disparo a cualquier parte, de cualquier parte. Saca Bono y sacaba. Nada de sacar Bono. Señoras y señores, damas y caballeros, pibes y pibas. ¡Ganó Francia! ¡Ganó el equipo galo! Ganaron los azules que hoy vistieron la camiseta blanca por Kylian Mbappé y Dembélé. Y también por Bono, que tuvo una gran jornada. Le costó algo a Francia, pero Marruecos no lo pudo soportar. A Kylian Mbappé y después a Dembélé. Final del partido. Francia está en semifinales. El primer semifinalista es el equipo europeo. Quedan nomás europeos y un sudamericano. Final para Marruecos. Final para el continente africano en esta Copa del Mundo. Hasta aquí, relató Matías Díaz. Y lo vivimos por la cadena Golapop.
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0: Francia es semifinalista nomás. Lo que uno podía esperar en la previa de esta Copa del Mundo se termina concretando. La selección gala, dirigida por Deschamps, liderada por Kylian Mbappé, se encuentra nuevamente entre los cuatro mejores del mundo. Lo logró en 2018, siendo el campeón. También lo hizo siendo el subcampeón en Qatar 2022, y ahora se mete dentro de esos siete partidos que fueron en las copas anteriores. Ocho será en este caso para Kylian Mbappé y sus compañeros, buscando un nuevo título del mundo, una nueva final del mundo, en un encuentro en el que mereció la victoria, mereció la clasificación, hizo que Bono, el arquero marroquí, fuese la figura del encuentro y se terminó quedando con la victoria de una Francia clasificada, la primera a semifinales, a la espera de España o Bélgica, pero sabiendo el conjunto galo que ha hecho los deberes, que va a jugar los ocho partidos de la Copa del Mundo, que Kylian Mbappé, al que le encantan estos torneos, va a seguir disputando absolutamente todos los partidos en una Copa del Mundo. Veremos si con una nueva final o con un tercer puesto. Lo cierto es que jugará todos los partidos disponibles en una Copa del Mundo por tercera vez consecutiva.
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4: Bueno, en los minutos finales de esta transmisión, gracias a Gina Iracero, por lo que dice, muchas peleas. Al final, a ver, se me perdió la encuesta. Ya estaba aquí, el equipo pasa a semifinales. El 57% por Francia, el 43% para Marruecos. Más de 3.000 votos, más de 160.000 personas. Lo que necesito, que antes que nos vayamos, estamos a 12 suscriptores, Fran, de los 36.700, antes que cierre esta transmisión, tenemos que tener esa cantidad de suscriptores para entregarle mañana 36.700 suscriptores al querido Jorge Tony Mazón.
0: Bueno, así que a hacernos ese enorme favor de suscribirse para ayudarnos a llegar al número de esos últimos 12 suscriptores que nos faltan.
4: Bueno, Francia dice chau y que gane Francia. Bueno, se pelean. Francia eliminará a España, dice Cartón Drake. Fácil para Francia, dice Cristian Calderón. Me va a dar migraña si gana Argentina, dice Jaque Sánchez. Francia acaba de eliminar a España, dicen por acá. Débil rival para Francia, pero vendrá el grande de los grandes, Argentina o España, dice Quintero 38-11. Jala España, Cristian Calderón. ¿A qué hora juega? Vengo del futuro, ya lo leí. Fernando Ruta, débil rival Marruecos para Francia. ¿Cómo se desvían de los temas? Mariano Brizuela dice, caminando ganó Francia. A ver. Más mensajitos, a una bandera de Argentina. Aburrido el partido, dice Fernando. No me parece, Frank, que haya sido aburrido. El primer tiempo estuvo bastante, bastante entretenido, con muchas situaciones, inclusive con Francia, que no pudo romper el marcador.
0: Sí, quizás esperábamos algo más de Marruecos, pero el partido terminó estando dentro de lo que uno podía llegar a esperar en cuanto a situaciones y emociones.
4: Exactamente. ¿Y cuál es la óptica? Mientras ya tenemos 36.691, faltan 9 suscriptores y ya podemos cerrar la transmisión. Hugo Torres, ¿qué te pareció a vos el partido?
5: Me parece que Francia sigue en su paso arrollador hacia la final. Esperaba un poco más de Marruecos, que fue ordenado, que logró contenerlo solo por momentos, no le opuso demasiada resistencia, me parece que le faltó la faz ofensiva. Seguimos esperando algún equipo que lo ataque a Francia, porque lo que puede hacer Francia en ofensiva ya lo ha demostrado en absolutamente todos los partidos. Le das unos metros de ventaja y no te perdona, se dio el gusto de dilapidar un penal, pero seguimos esperando una selección que ataque al conjunto europeo. Todavía no lo vimos, esperábamos o pensábamos que podía ser Marruecos, pero bueno, sigue siendo la cuenta pendiente porque se ve que tiene algunas defecciones de manera defensiva, pero nadie lo ha podido desnudar. Obviamente es un mérito absoluto de Francia, que por tercer mundial consecutivo llega, avanza a semifinales. La última vez que no lo había hecho había sido en Brasil 2014, había sido eliminado con la selección alemana, a posteriori campeona en aquel mundial, y lo de Marruecos, por primera vez eliminada en cuartos de final, había sido eliminada en octavos, en fase de grupos, también perdió el partido del desempate por el tercer y cuarto puesto en el pasado mundial, pero por primera vez abandona un mundial en los cuartos de final. Se despide Marruecos y también deja atrás una generación importantísima con Hakimi a la cabeza. Veremos, lógicamente, si puede seguir compitiendo, porque tiene, pero me parece que van dejando atrás algunos jugadores, sobre todo la imagen de Bono, tan gloriosa que los mantuvo a Marruecos en partido, pero ya con 35 años, el arquero nacido en Canadá que representa a Marruecos, ya me parece que es la despedida de otro de los grandes en este Mundial 2026.
4: Nos faltan 3 suscriptores, nada más 3 suscriptores para cerrar esta transmisión, ahora son 2, a ver quién se suscribe y vayan diciendo yo me suscribí, acá Cristian dice, os espero para los relatos de mi España, chavales, son grandes. Sí, estimado Cristian, mañana Jorge Tony Mazón, mañana Sergio Armando Salomón, mañana Federico Male, una hora de previa, para que lo entiendan, para no confundir con los horarios de Argentina, de España y de diferentes parte del mundo. Acá Dani dice, desde Chile me suscribo, excelente relato, muchas gracias, estimado Dani, adiós Hakimi, y manda risitas. Hoy no fue, me parece, Fran, el partido de Hakimi, sobre todo, digo, en algunos avances particulares, pero a mí me llamó mucho la atención que era el encargado de la pelota detenida y no pudo levantar ningún buen centro, salvo una que fue el primer palo y que pegó en la cara externa de la red.
0: Sí, en líneas generales creo que no ha sido un partido brillante de Marruecos. Esperábamos más, tuvo una postura conservadora, lógica, si se analiza un poco los nombres propios de Francia en la delantera, pero bueno, se quedó corta en el día de hoy Marruecos, esperábamos otra cosa.
4: Edward Alexander Ramos González, activo hermano, Dios lo bendiga desde Venezuela. Estimado Edward, abrazo para ti y para toda Venezuela. Hablan de otros presidentes. Dani Sura dice, desde Chile me suscribo, excelente relato, muy amable Dani Sura. Ya vamos entrando en la recta final de la transmisión. No sin antes repetir entonces cómo será la jornada mañana, último partido. ¿Tenés ahí la grilla, Hugo? Si no, la comparto yo, decime.
5: Sí, por supuesto. Vamos a empezar a repasar cómo siguen estos cuartos de final el día de mañana. Desde las 15 la transmisión. El partido comienza a las 16. Relatos de Jorge Tony Mazón, comentarios de Sergio Armando, los aportes de Federico Male, España-Bélgica, día sábado, 2 partidos, en primer turno, previa desde las 17, partido desde las 18, relata Claudio Gucci, comenta Francisco Bono, los aportes de Federico Male, Noruega e Inglaterra, y el rival de quien gane en ese partido, lo vamos a saber a partir de la hora 20:30, partido a partir de las 22, relata Matías Díaz, comenta Mariano Brizuela, aportes de David Pazuki, Argentina y Suiza buscando el último de los semifinalistas. Recordamos, esa llave ya espera para la primera semifinal, un partido que se va a jugar en Dallas. Espera Francia al ganador de España y Bélgica el día 14 de julio. Será día martes desde las 16, horario argentino. Espera Francia, será España o Bélgica. Bélgica, y la otra semifinal en el Mercedes-Benz Stadium de Atlanta, el ganador de Noruega e Inglaterra contra el ganador de Argentina y Suiza. Ese partido será el día 15 de julio, día miércoles, también desde las 16, y seguramente lo estaremos viviendo por la cadena Gol & Pop.
4: Exactamente, Hugo, querido Hugo Torres, el placer de haber compartido la transmisión, a cuidar la garganta para el fin de semana, para la, no sé cómo le dicen, zaponeta, para la racineta, para lo que sea. Abrazo grande, Hugo, el placer de compartir.
5: Abrazo para ambos, queridos compañeros, después de este trío, después de varios partidos, de varios meses que no nos encontrábamos, ha sido un verdadero placer. Hasta la próxima.
4: ¿No habrá sido por algún grito de Enzo Fernández? ¿No será ese el responsable?
5: Entre otras cosas.
4: Hugo Torres en los aportes periodísticos, Francisco Bono, cuando ya hemos superado los 36.700, nuestra tarea ha sido cumplida con Francia 2, Marruecos 0. Hasta la próxima, querido Bono.
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2: 19 horas 7. 54 minutos.
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0: 7. 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
1: Servicio de noticias internacionales.
2: Ascendió a 3.811 la cifra de muertos por el doble sismo en Venezuela. Hay más de 16.000 heridos y miles de damnificados. El balance oficial reportó 856 edificaciones afectadas, 190 de ellas con colapso total. Mientras, continúan las labores de evaluación estructural y atención humanitaria en las zonas más golpeadas.
0: Nacional.
2: La titular del Fondo Monetario Internacional, Cristalina Georgieva, visitará la Argentina antes de fin de mes. La funcionaria llega a Buenos Aires tras una invitación de Javier Milei. Lo anunció el ministro de Economía, Luis Caputo. No hay una fecha específica estipulada aún.
0: Deporte.
2: Wimbledon 2026. El gran slam británico continúa con las semifinales y quedarán definidos todos los finalistas el día de hoy, tanto en singles como en doble femenino.
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1: A Francia le bastaron 6 minutos para ganar 2-0 Marruecos en el estadio de Boston y avanzó a las semifinales del tercer mundial consecutivo. Kylian Mbappé y Ousmane Dembélé marcaron los goles de los Blues en el segundo tiempo para encaminar la clasificación a la próxima instancia, donde esperan por España o Bélgica. Bono fue la gran figura del primer tiempo en los Estados Unidos. El arquero del Al Hilal sostuvo a los Leones del Atlas en más de una oportunidad con atajadas a Mbappé, a Upamecano, a Doué. Pero su principal intervención llegó en los instantes previos a la pausa de hidratación, antes de la media hora de juego. Masraoui cayó en la gambeta de Kylian Mbappé, lo derribó en el área y el árbitro Facundo Tello cobró la pena máxima sin dudarlo. Luego de un minucioso chequeo de Hernán Mastrangelo en el VAR, se validó la decisión del campo y Kylian Mbappé ejecutó un derechazo sin potencia, que tampoco fue esquinado y lo atajó sin problemas Bono para extender la paridad en el resultado. En la vereda propia, los africanos apostaron a las transiciones rápidas, pero les costó aprovechar la velocidad de Brahim Díaz y las incursiones de Hakimi en campo ajeno. Ya de regreso en el entretiempo, en la segunda mitad de juego, los dirigidos por Mohamed Ouabi intentaron adoptar una postura de protagonismo ante el campeón de Rusia 2018, pero las individualidades de Francia volvieron a salir a flote para convertir dos goles en 6 minutos. Mbappé se tomó revancha del penal fallado para marcar el 1-0 con un tiro esquinado al palo lejano de Bono, mientras que Dembélé selló el 2-0 con un derechazo desviado. El plantel de Didier Deschamps volvió a imponerse en Marruecos, al igual que la semifinal de Qatar 2022, y ya está entre los mejores 4 seleccionados de la Copa del Mundo. Ahora espera al vencedor del cruce entre españoles y belgas que jugarán mañana viernes en Los Ángeles. Del otro lado del cuadro, las dos llaves que también disputan su pase a las semifinales tendrán su encuentro el próximo sábado. En primer turno, Noruega enfrentará a Inglaterra, se disputará el tercer boleto a semifinales, será en Miami. Argentina chocará con Suiza en Kansas City. Los ganadores se van a cruzar el miércoles en Atlanta para definir al finalista del Mundial 2026. Una figura de España se metió en la polémica del gol anulado de Egipto contra Argentina. Pau Cubarsí, joven central de la selección española, opinó sobre una de las polémicas recientes del Mundial, el gol anulado de Egipto frente a Argentina, mientras las miradas se mantienen fijas en la recta final del torneo y los cuartos de final. El defensor del Barcelona se tomó un momento para hablar sobre la jugada y un sueño personal que lo acompaña desde niño, enfrentar a Lionel Messi. Creo que es todo legal. Al final vi que la falta era clara por el pisotón y tampoco vi ninguna acción que fuera así muy polémica, respondió de manera directa. Además confirmó que España tiene el objetivo en mente de ganar el Mundial y vamos a ir por ello, manifestó el joven. Pronóstico de Luis Suárez sobre cuartos de final del Mundial. El delantero uruguayo se subió al debate de los cuartos de final del Mundial con su predicción sobre los ganadores en la instancia que comenzó este jueves. El pistolero no dejó lugar a dudas en su pronóstico y dijo que el campeón defensor pasará de ronda a través de un video difundido en su cuenta de TikTok. El ex punta del Barcelona y del Atlético de Madrid eligió a sus 4 candidatos para avanzar a las semifinales, con Argentina entre ellos. Para el partido entre Argentina y Suiza, afirmó que el albiceleste ganará el encuentro. Había anticipado el pase de Francia frente a Marruecos, mientras que dijo que está claro que en el partido entre España y Bélgica serán los españoles los que pasen a la próxima instancia. La incertidumbre gladió el encuentro entre Noruega e Inglaterra. Muy lindo partido, va a estar muy parejo, admitió, aunque se la jugó por Inglaterra como uno de los semifinalistas. Con el encuentro de esta tarde, Kylian Mbappé tiene 8 tantos, al igual que Lionel Messi, el argentino, que lidera la tabla con 8 goles, un partido menos que Mbappé. Erling Haaland, el noruego, tiene 7 tantos y Harry Kane continúa con 6 anotaciones. En el quinto lugar, el otro francés goleador y protagonista de la jornada, Ousmane Dembélé, 5 tantos para él.
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1: 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Internacionales.
2: Estados Unidos e Irán intercambiarán nuevos ataques y reavivarán el temor de los mercados a una guerra abierta. La escalada de bombardeos y represalias golpea buques comerciales en el Golfo Pérsico, infraestructura persa y bases norteamericanas. La tensión puede cerrar el paso por el estrecho de Hormuz y las bolsas vuelven a estar inquietas.
3: Nacionales.
2: El gobierno reunió a la mesa política para coordinar la agenda legislativa del segundo semestre.